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0: señoras y señores. Bueno, después les contamos qué es lo que está pasando. Después de las 8 de la noche, pero sigo acá. Ay, pero qué bueno que le pasó a él. Está ahora el Palomo. ¿Preparado, Palomo? ¿Ya tiene las cartas listas o qué?
1: Ya, todo el que quiera mirar su futuro, aquí sí. Se lo agarramos ahorita después de las 8 de la noche.
0: Después de las 8 de la noche.
1: Sí, señor, vamos hasta las 10 de la noche.
0: Sí, señor.
1: Entonces, pila las líneas, por favor, recuérdemela. Las líneas son 601-526-2602, 601-432-3106, el WhatsApp Olímpica 320-650-1059. Sí, señor.
0: Ok, papi.
1: Ahí está.
0: Papi, ¿vos llevas más años aquí en Olímpica Estéreo que la señorita Dalia?
1: Sí, claro.
0: Aquí, ¿no?
1: Sí, es verdad. Eso no se le niega a la...
0: Ajá, ¿has visto correr agua bajo el puente mismo?
1: Sí, sí, yo he visto mucha agua correr por bajo de este puente. Sí,
0: sí,
1: señor.
0: Es verdad.
1: Oiga, hablando de puente...
0: Saludos.
1: Oiga, a ver. La gente cuando yo estoy aquí, hermano, se extiende la sintonía.
0: Sí, es verdad.
1: Oiga, están reportando sintonía desde ahí del portal del 80. Ellos se hacen llamar los chicos maravillas.
0: Ay.
1: Marta Lozano, Heidi la Cariñosa, Santiago el Ojo de Gato, Isabel Sánchez y Rosa la Nueva. Están conectados ahí con Olympic Estéreo. Un saludo para todos ellos. Por acá también tengo otro saludo.
0: Rosa la Nueva.
1: O sea, allí.
0: Joda,
1: oye,
0: oh.
1: En el Centro Comercial La Sabana, oye, en los locales 475, ya le digo 609. Y 460 está Lady Paola
0: Torres. Espérate. Con paciencia y salivita.
1: Ah,
0: se le metió un elefante y una hormiguita.
1: Ah, bueno.
0: Entonces más despacio. Eso. Por favor, para que lo entiendan.
1: No, porque lo que pasa es que no. La radio es ágil.
0: Ah, ok.
1: Eso es usted que vive dormido en los laureles.
0: Sí, ya.
1: Oye, locales.
0: Cuando uno ve un partido de Nacional y Millonarios, uno se duerme. Ese es partido malo.
1: Pero oiga, locales 475.
0: ¿De dónde?
1: 609 y 460 del Centro Comercial La Sabana.
0: Ajá.
1: Está Lady Paola Torres,
0: sí.
1: Luz Marina Vargas, está también Alfonso Salinas.
0: Ajá.
1: Y por acá el señor Edinson Roja en el Parque España, local 102, interior 12. Están conectados con Olímpica Estéreo.
0: ¿Ellos qué venden o qué?
1: Ellos venden cosas para el aseo, todo lo que tenga que ver con aseo y toda esa vaina. Si usted tiene mal aliento, vaya allá, que allá le haga la boca.
0: Ya entendí. ¿Cuál
1: si
0: era?
1: No ha lavado la ropa, allá también.
0: Ya entendí por dónde viene el asunto, pa.
1: Sí, ya aparecieron las llaves.
0: Ok, sí, ya aparecieron las llaves. Cualquier cosa, señoras y señores, ese varillazo lo paga el Palo.
1: Oiga, también la gente que está conduciendo y va en el portal de Olímpica, el dial 105.9,
0: sí.
1: Van escuchando Olímpica Estéreo. Ahí el viejo Carlos.
0: Un abrazo para Carlos.
1: Sí, a todos los taxistas, especialmente para Carlos, el popular Cúcuta.
0: No se maneja.
1: Oiga,
0: el personaje.
1: El de placa, Te espero perro, el 307.
0: Te espero perro,
1: de la placa, te espero perro, el 307.
0: Hay que decirle a Cúcuta cuando uno le diga, hey papi, recógeme, entonces uno le tiene que decir, te espero perro.
1: Eso, allá en el 307. ¿Y sabe cómo le dicen a Cúcuta?
0: ¿Cómo le dicen?
1: Pan viejo.
0: ¿Por qué?
1: Le dicen vitrina, porque le gustan, le dicen pan viejo porque le gustan la vitrina.
0: Ah, se equivocó.
1: Sí, pero la entendió. La entendió.
0: A las 8 de la noche, Palomaje. A las 7:44, Olímpica Estéreo, 105.9. Aquí está, señoras y señores, Penchi, la canción se llama Las Mariposas. Sonando Olímpica.

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0: Señoras y señores, aquí estamos en Olímpica Estéreo 105.9. Antes de que suene esta canción, oyente de Olímpica, la emisora del primer lugar, se va a presentar el Palomaje. Palomaje, ¿cómo está? ¿Ve? ¿Qué ha hecho, papi?
2: Buenas noches para la gente que...
0: Maestro Palomo, ¿cómo está, Maestro Palomo?
2: Gracias, gracias por la venia que me da, Rome. La gente, ajá, no me conoce como maestro, pero...
0: Sí, no, está volviendo maestro. Hoy, el Maestro Palomo va a estar dando consejos de amor.
2: Sí. Entonces, okay, si usted tiene tusa, tiene, sí, problemas con la esposa, con, sí, el esposo, con el amante...
0: Sí.
2: Con la amante... Aquí le soluciona.
0: ¿Con la casi algo o el casi algo?
2: Eso, eso, los que están ahí cerquita, sí, que se quieren besar y no se besan.
0: Sí.
2: Para todo hay solución, menos para la muerte, Romeo.
0: Totalmente cierto.
2: Bueno,
0: me parece algo muy real de lo que dice mi querido Palomaje.
2: Ajá.
0: Entonces, pues bienvenidos a todos. No, o sea, yo quiero que los oyentes, para participar por ese bono de motel, por esa entrada de motel, o para que vayan a pegarle el peluche, Palomo,
2: sí,
0: que nos cuenten historias de amor y los vamos a aconsejar. Si ustedes tienen inconvenientes con las parejas, el Palomo les va a leer las cartas y les va a decir qué es lo que está pasando.
2: Sí,
0: que el Maestro Palomo.
2: ¿Qué le depara el futuro?
0: Sí.
2: Aquí también tenemos lugares para hacer fiesta de separación,
0: sí,
2: de
0: divorcio,
2: toda esa vaina.
0: O sea, es más, si no consiguen a un buen abogado, también conocemos al doctor Palomo.
2: Sí, también.
0: Que el doctor Palomo les puede ayudar con el tema de la separación de bienes y toda la vuelta.
2: Si dicen que son oyentes de Olímpica Estéreo, no se les cobra un peso.
0: No se les cobra absolutamente nada, simplemente por el consejo y ya.
2: Eso, entonces ahí van montado en el bus.
0: Van, listo, ¿no? ¿Qué digo?
2: En patineta.
0: En este Airbus, sí. Airbus, en este que le caben más de 10 millones 80, digamos el Airbus 1080, sí, o sea, 10 millones 80 mil, porque esa es la audiencia que tenemos en esta noche. 10 millones 800 mil pesos, veo 10 millones 800 mil personas que están conectados con el equipo.
2: Y entonces, le cuento, ya que usted dijo el Airbus.
0: Sí.
2: Entonces, 10 millones, no sé cuántos millones de habitantes que nos escuchan a esta hora.
0: Sí.
2: Hermano,
0: oye,
2: más dos cuadras más allá del planeta. Sí, señor, llegando a Marte.
0: Bueno, entonces, el tema del día es que nos cuenten una historia y van a ganar bono de motel.
2: Sí, claro.
0: De una vez, antes de las 9:30 de la noche, ya tienen ganado.
2: Sí, entonces por favor las líneas pueden marcar a las líneas fijas.
0: Ajá.
2: 601-526-2602.
0: Ajá.
2: Línea 601-432-3106 o el WhatsApp Olímpica 320-650-1059.
0: Y yo le creo al Maestro Palomo en algo, porque Maestro Palomo dijo que no le gustaba el Maluma del Nacional.
2: Y ahí mismo salió.
0: Y salió. Y dijo, ojalá lo saquen.
2: Sí.
0: Y a los 3 minutos, una lesión y lo sacaron.
2: A 3 minutos de haber arrancado el partido, el man salió de una.
0: Sí, de una. Me da miedo.
2: Yo también,
0: maestro,
2: pronostiqué que James iba para Nacional.
0: Y imagínese.
2: Y ahí está en Nacional.
0: Y está
2: también
0: Nacional.
2: Pronostiqué que Cuadrado iba para Millonario.
0: Y
2: ahí está en Millonario.
0: Sí.
2: También pronostiqué que Jackson Martínez iba para Medellín. Ahí está, en Medellín.
0: Sí.
2: Y que Quintero estaba en Medellín también.
0: No, ya estaba en Medellín.
2: Sí, pero yo lo había pronosticado no ayer ni antier.
0: Oh,
2: antes,
0: okay,
2: de que llegara a
0: sí,
2: Medellín.
0: Sí, es verdad.
2: Estaba pronosticado.
0: Es verdad.
2: Y que yo dije también,
0: sí,
2: que Quintero iba a renunciar a la selección.
0: También.
2: Y lo de Messi, que ya no iba más a la selección.
0: ¿Lo de Quintero o lo de James?
2: Quintero.
0: Quintero también.
2: Quintero renunció. También no va para nada, para la selección.
0: Para nada, no.
2: Sí, ya renunciaron. También pronostiqué que Messi ya dijo que no iba más a la selección.
0: A la selección
2: de Argentina.
0: No,
2: también ya eso
0: usted,
2: quedó.
0: Usted pronosticó eso.
2: Toda esa vaina.
0: Ok, sí, entonces hay que creerle al Palomo. Hay que creerle al Maestro Palomo.
2: Y yo dije que si Nacional no se ponía pila, Millonario le iba a hacer el gol.
0: Y lo hizo.
2: Ahí va ganando Millonario un gol por cero al Atlético Nacional en el Atanasio Girardot
0: de
2: Medellín.
0: Entonces, venga, oyentes de Olímpica Estéreo, ustedes nos van a dejar ahí sus notas de voz para que participen, nos van a contar sus historias de amor. Y de acuerdo a esas historias de amor, oyentes de Olímpica Estéreo, pues van a poder ganar bono de motel.
2: Sí.
0: Porque se van a ir para, no para cualquier motel, o sea, se va para un motel increíble que queda en Venecia, para que ustedes lleguen allá a pegarle al peluche, papi, con todas las de la ley, en forma, y entonces pues van a disfrutar con Olimpia Estéreo 105.9. Así que estamos listos y preparados. Vamos a darles un tiempo a los oyentes para que nos envíen notas de voz.
2: Y el que no quiera bono, Rome queda participando por los premios que tenemos para nuestro diario.
0: Obviamente, porque tenemos esas ñapas millonarias de Olimpia Estéreo. Y muy atentos, porque esas ñapas millonarias de Olimpia Estéreo serán increíbles. O sea, ya hemos tenido muchos, pero muchos, pero muchos regalos para nuestros oyentes de Olimpia Estéreo. O sea, lo único que tienen que hacer es seguir participando, parce.
2: Entonces, porque hay personas...
0: Por ejemplo, mañana se van a ganar una nevera sasasa.
2: Uy, llena. Una nevera sasa llena.
0: Una nevera sasasa llena.
2: Sí, señor.
0: Mañana viernes.
2: Entonces, siempre esté con el...
0: ¿Qué? Venga, venga acá, acaba de entrar aquí un amigo ahí. Ustedes escucharon los dientes del Olimpia Estéreo. Acaba de llegar un panadero. Pedimos disculpas, pero acaba de pasar por la calle. Yo creo que vio algo ahí. Sí.
2: No.
0: O sea, no, lo que escuchan no somos nosotros. Eso es otra gente allá afuera. Sí.
2: Un grito de allá afuera.
0: Sí. Pero bueno. Joana. Igual. Vamos a ver si es verdad. Vamos a ver. Vamos a colocar por ahí.
2: Fue gol de Nacional.
0: Sí,
2: van uno a uno. Lo que pasa es que el que está transmitiendo ahí no es fanático de Nacional y por eso no le ponen el marcador uno a uno.
0: Ok, sí. Entonces... Debe ser.
2: Oiga, también hay personas que Rome dice, yo no quiero ganar bono de motel, porque ya yo siempre que entro a motel, mi mujer viene saliendo con el otro.
0: Entonces ya, ¿para qué?
2: Entonces, por eso ya yo estoy aburrido de ir a motel.
0: Sí.
2: Entonces quiero ganarme la neverasasa llena. Ajá. O los premios, el millón diario también, Rome.
0: Ok, pero para partir, eso es lo que pasa aquí en Olimpia Estéreo, papi, estamos haciendo radio en vivo.
2: Sí.
0: Pero los oyentes nos tienen que dejar notas de voz o llamarnos. Y ahí participan.
2: Sí, señor.
0: Contándonos historias de amor. ¿Listo? ¿O pidiéndole el consejo al maestro Palón?
2: Sí, claro, aquí estamos para atenderlos como ellos se merecen. Porque son oyentes de Olimpia Estéreo.
0: Ahí estábamos con música y ya venimos con los consejos del maestro Palomo, en Olimpia Estéreo. ¡Notas de voz! ¡Ojo! Y regalamos bono de motel. 8:19. Sí, señor, gol de Nacional. Acabo de estar, veo acá redes sociales. Como yo casi no veo televisión, yo solamente escucho Olimpia Estéreo. Aquí está Nacional 1, Millonarios 1.
2: Sí. Y que viva la vida.
0: ¿Ah?
2: Y que viva la vida.
0: Sí.
2: Y los oyentes que sigan pegados ahí siempre al dial 105.9 de Olimpia Estéreo.
0: Aquí está Carol Chico.

0: ¿usted cómo le ha ido en el amor, Palomo? Diga la verdad, Palomo, diga la verdad. ¿Usted cómo le ha ido en el amor, Palomaje? Porque yo creo que usted es un tipo bien. Creo que le ha ido bien, Palomaje, ¿no?
1: Lo que pasa, Rome y oyentes, ajá, que a mí en el amor me ha ido altas y bajas.
0: O sea, ¿cómo así que altas y bajas?
1: Porque a veces la mujer que yo quiero, ella no me quiere. Ajá. Y a la que me quiere, yo no la quiero.
0: Ah,
1: eso es altas y bajas.
0: Oh, ok, Paloma, ¿y qué dice tu mujer de eso?
1: No, pues la mujer mía está confiada de que yo sí la quiero a ella, ah, pero ella no me quiere a mí.
0: Ah, va por ahí.
1: Eso, entonces, hermano, así es.

0: estamos jugando al escondido, ella y yo.
1: ¿Y cómo es jugar al escondido con la mujer?
0: Lo que le estoy acabando de decir, que ella...
1: Okay, ya.
0: Como ella sabe que yo la quiero, ella no me quiere a mí, ella quiere a otro.
1: ¿A otro? ¿Y a quién es?
0: Sí. No, no, debe ser el vecino, pero ella te cree bien que ella me va a decir quién es. Bueno. Ella lo tiene abajo el ala, abajo de la manga.
1: Nota de voz, porque vamos a regalar... Bono de motel.
0: Sí, sí, a los oyentes que van a participar.
1: Sí, señor.
0: En el programa.
1: Acaba de arrancar el segundo tiempo, señoras y señores. Nacional Millonarios. 8:38. Sigue empatado el partido uno por uno. ¿Vos de qué parte? ¿De Valle Olpar?
0: De Valle de Olpar, sí, soy.
1: De Valle de Olpar. Oye, papi, ¿y vos qué sos de Valle de Olpar? ¿Cómo sos para ser hincha de Nacional?
0: Hermano, ¿usted cree que aquí en Bogotá no hay fanáticos de Nacional?
1: Sí, claro, mucho, pero...
0: Hay fanáticos de Junior. Carlos Panda, el que viene a recibir ahorita la... Sí, él es de aquí y es fanático de Junior.
1: Él es Rolo.
0: ¿Y de qué equipo es fanático?
1: De Junior, sí, bueno, increíble.
0: Entonces, hermano, es porque se le hace extraño. Claro, yo no le veo mal.
1: Totalmente extraño.
0: Yo he visto gente que de aquí son fanáticos del Real Madrid, del Barcelona, del PSG.
1: Ah, no, pero ya es otra cosa. Pues ya,
0: no, hablando de equipo, no es otra cosa. Estamos hablando de equipo. No,
1: que Barcelona...
0: Por eso, hermano, y entonces...
1: No,
0: y usted, oye, todo lo mío me lo critican, todo lo mío es robado, todo lo mío lo ven mal, de mal ojo. No,
1: papi,
0: no
1: pero se ponga... cara, papi, no. ¿Qué uno me va a respetar? No, mentiras, Palomaje. Venga, si alguien quiere ir a motelear.
0: Sí.
1: Como todas las noches estamos regalando bono de motel, lo único que tienen que hacer es enviar notas de voz contándonos historias.
0: Y diciendo quiero participar por el bono de motel.
1: Sí, señor, quiero participar.
0: Esta es mi historia, esto es lo que me está aconteciendo en estos momentos. Sí, tengo problemas con mi novia, tengo problemas con mi esposo, no nos entendemos. Sí. Ayúdame, maestro.
1: Ayúdame, maestro Palomo.
0: Maestro es el burro.
1: ¿Cómo se llama?
0: Maestro es el burro.
1: Maestro es el burro, listo. Entonces, ayúdame, maestro es el burro Palomo.
0: Sí.
1: Entonces, ahí a través de nuestro WhatsApp Olímpica Estéreo. 320-650-1059. No les dé pena.
0: Sí.
1: No les vaya a dar pena. Participen o nos pueden llamar. 601-526-2602 o 601-432-3106. Es muy fácil participar.
0: Romy.
1: Olímpica Estéreo, señor.
0: Romy, ¿y si le da pena que se cambien el nombre?
1: Sí, es verdad. Es verdad.
0: Totalmente. Para todo hay solución, menos para la muerte, Romeo.
1: Sí. Sí, es verdad.
0: Bueno, entonces. Usted también, el otro día tenía problemas. Y sabe que yo anoche,
1: sí,
0: como a la 1 o 2 de la mañana, vi a su mujer que iba de agarrada con otro man.
1: No jodas.
0: A la 1 de la mañana. Sí, okay. Por allá cerca de usted.
1: No jodas.
0: Eso me lo soñé yo.
1: Ah, se lo soñó.
0: Sí, entonces lo vi.
1: ¿A qué hora se lo soñaste?
0: A la 1 de la mañana.
1: Ah, no, a la 1 de la mañana yo estaba entrepierrado con mi esposa.
0: Por eso, yo me lo soñé. Yo sí, la vi que iba con otro man que no era usted.
1: Ok, no, porque sí.
2: Vino la pasión.
1: Bueno, Palomaje, entonces, 320-650-105.
0: Suéltele, que ahí hay.
1: Ahí está, para que nuestros oyentes nos vayan contando. Dice, hola Romeo, buenas noches, quiero participar, escribirme por la ñapa millonaria, pero venga, si no nos dejan las notas de voz, no van a participar, porque muchos oyentes nos dicen, ay, venga, es que yo quiero participar, pero déjenos sus notas de voz. ¿Qué dicen los oyentes? Hola Olímpica Estéreo, buenas noches.
3: Escucho Olímpica Estéreo, se metió.
1: Ajá.
3: Uno de mis reconcilios más buenos fue un día que yo estaba,
1: ajá,
3: laborando, trabajaba en un almacén de sabanas.
1: Sí.
3: Y la entrada era de puro vidrio.
1: Sí.
3: En un centro comercial.
1: Ajá.
3: Cuando de repente vi el amor de mi vida.
1: No jodas.
3: Tenía como un año que no lo veía.
1: No jodas.
3: Y los dos nos enfocamos. Fuimos viendo el de lado, yo de lado adentro y el de lado afuera.
1: Sí.
3: Nos comimos con las miradas, nos íbamos viendo lento, no hasta que subimos totalmente la mirada y ahí fuimos reconciliados.
1: Ay, no, una vez para pegarle al peluche.
0: Sí, esas son mujeres que nunca han visto un hombre y entonces el primer día que lo ven...
1: No.
0: Déjeme darle la... O usted lo dice.
1: No, lo que pasa es que la historia de ella es que hace un año no se veía con él.
0: Ah,
1: entonces era el amor de la vida.
0: Yo pensé que era que lo había visto y que ella hace un año no veía a alguien que él.
1: No, hace un año no se veían. Entonces,
0: ya.
1: Era el amor de la vida y entonces por esa razón, pues imagínate que se comieron con la vida mientras ella trabajaba.
0: Ya. Ahora sí la cogí, ahora sí.
1: El mensaje para los dos, a ver,
0: entonces, pues, que sigan siendo felices.
1: Okay.
0: Le dice el maestro Palomo. Le dice el maestro Palomo. Tíreme otra nota, tíreme, búscame otra nota ahí. Al 320-650-105.9 entran a participar por todos los premios y especialmente por el bono de moteleada hoy.
1: Por el moteleada.
0: Sí, señor.
1: Un par de canciones y ya regresamos con más notas de voz. Aquí está la

0: con 9. Los oyentes conectados con Olímpica Estéreo. Más oyentes a esta hora, en esta noche olímpica, hoy con el invitado especial del Palomo. Disfrutando el maestro Palomo.
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0: Y para todos los oyentes que quieren escuchar Olímpica Estéreo 105.9, la emisora del primer lugar, pilas oyentes, porque más notas de voz a esta hora. A ver qué dice la gente. Hola, Olímpica Estéreo. Hola.
3: Hola, Romeito. Oiga, milagro escuchar al Palomo.
0: A mí también,
3: Romeito,
0: me da un milagro escucharlo.
3: Noche, buenas noches por aquí, reportando sintonías del barrio La Florida.
0: Ajá.
3: Aquí es de el puesto de empanadas donde José, escuchando los 105.9 de Olímpica Estéreo, porque desde septiembre se siente que viene diciembre. Ajá. Olímpica Estéreo se metió.
0: Okay.
4: Oiga, ahora que dice así, que de las empanadas de José, sí, hay gente que está vendiendo tinto en las esquinas,
0: sí,
4: que ahí se reúnen los carros, parquean, sí, allí, sí, y abren las puertas y tienen la emisora olímpica a todo timbal.
0: Escuchando Olímpica Estéreo.
4: Sí, señor, lo que es la droguería, las farmacias.
0: Total.
4: Hermano, también está en los centros comerciales que tienen 24 horas, los almacenes de cadena que trabajan las 24 horas,
0: sí,
4: los hospitales, las clínicas, ahí en el portal de la 80. De la 170, los vigilantes,
0: sí,
4: ahí están conectados con Olímpica. Yo he visto ya también Transmilenio que llevan, ya les pusieron pasacinta a los carros,
0: no,
4: a los buses.
0: Ah, pero pasacinta en los buses.
4: Le
0: pero
4: pusieron pasacinta. Y el conductor, si no tiene pasacinta, lleva el Wallman.
0: El Wallman. Ah, pero el Wallman.
4: Sí, esos amarillitos, ¿sí? Los amarillitos.
0: Sí, sí, sí. Esos amarillitos del Wallman, sí.
4: Conduciendo y llevan su Wallman ahí puesto en
0: como estilo ochentero, sí.
4: Eso porque usted sabe que el tiempo que se va vuelve otra vez a la instancia nuevamente. La gente que está ahí en el terminal de transporte, el Salitre,
0: sí,
4: acá en el norte, en la del sur. Hermano, sí, a toda la gente que está conectada con Olímpica Estéreo, un saludo muy especial a los que están laborando independientemente,
0: sí,
4: el que tiene su local de hamburguesa, de todo. Los que están conectados con Olímpica, un saludo muy especial de este gran servidor, de este gran locutor,
0: okay,
4: como lo es Olímpica Estéreo, el Palomo, y aquí en Olímpica Estéreo 105.9.
0: Más oyente a esta hora, ¿qué dice la gente? A ver, hola.
5: Romero Palomo, un saludo especial, Olimpio reportero. De la mañana. Aquí seguimos reportando movilidad, ya está adoptando aquí el 20 de julio. Ya está más contigo, entonces tener ahí paciencia y precaución, que siempre vas a escuchar. Gracias. Se metió para participar en Juego de esta temporada aventura o para Skyson, gracias.
4: Oiga, el hombre quiere boletas para Mundo de Aventura y Skyson. Ahí está participando y también va a participar por la ñapa de mañana, la neverasasa llena.
0: Sí.
4: Una neverasasa llena. Sí, señor.
0: Ok, 8:58.
4: Recordemos el WhatsApp Olímpica 320-650-105.9. Las líneas 601-432-3106. Al 601-526-2602. Hermano, el que quiera participar, aquí lo estamos esperando, mandando su audio al WhatsApp Olímpica o a las llamadas al teléfono fijo que tenemos aquí para nuestros oyentes, para que participe por todos los premios.
0: Ok, 8:58. Ya venimos entonces, oyentes de Olímpica Estéreo, con más notas de voz. Nos dejan ahí porque vamos a arreglar bono de motel.
4: Sí,
0: a quien no le gusta ir a pegar el peluche. Para
4: imagínate,
0: no,
4: hablando de motel, sí, imagínate lo que me pasó a mí con mi esposa.
0: A ver qué te pasa.
4: Imagínate, a mí me mandaron de acá de la emisora a hacer un trabajo a Barranquilla.
0: Ajá, sí.
4: Hermano,
0: sí,
4: y arranqué yo.
0: Para Barranquilla.
4: Sí. Entonces, imagínate, eso fue un miércoles.
0: Sí.
4: Me dijeron, tiene que estar el miércoles allá para que haga ese trabajo allá en Barranquilla.
0: Sí.
4: Entonces yo compré, me mandaron los tiquetes, ida y regreso, para regresar,
0: sí,
4: el lunes.
0: Sí.
4: Me fui el miércoles para regresar el lunes.
0: Ajá.
4: Hermano, y yo otra vez, terminé el trabajo el sábado, como al mediodía.
0: Sí.
4: Entonces me puse a dar vuelta por ahí a conocer.
0: Por Barranquilla, el bulevar y toda la vaina.
4: Entonces, hermano, dije.
0: A la aleta del tiburón.
4: Eso, me acerqué allá al aeropuerto y le dije a la chica, nena, mira, yo tengo este tiquete para regresar el lunes, pero yo puedo adelantar la ida. Me dijeron, sí, claro.
0: Ajá.
4: Entonces, y yo le había dicho a mi mujer que yo regresaba el lunes.
0: Sí.
4: Y entonces, hermano, te cuento, y yo me vine el domingo.
0: No jodas.
4: Erdi, yo llego a la casa, hermano, y encuentro a mi mujer embojatada con el vecino ahí en la cama.
0: No jodas.
4: Y le dije, ¿qué es esto, mi amor? ¿Qué me estás haciendo? Oiga, lo que menos esperaba yo que me hiciera, me estás traicionando, me estás haciendo esto, mi amor. Lo que menos esperaba de ti, me lo estás haciendo, me traicionaste.
0: Ay, fue madre.
4: ¿Sabes con qué me salió la sinvergüenza?
0: Ajá, ¿qué te dijo?
4: El que me traicionaste fuiste tú, porque dijiste que venía el lunes y te metiste el domingo.
0: Y tenía razón, y tenía razón. 9 de la noche en punto, Olimpia Estéreo 105.9.

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1: Más oyentes en Mica Estéreo que quieren ganar bono de motel. Ya venimos con ganador de bono de motel. ¿Qué dice los oyentes?
2: Romeito, buenas noches. ¿Qué estoy haciendo? Escuchando el Mica Estéreo. ¡Se metió! Ajá. A ver, Palomito, desenrolléme ese enredo. Ajá. Mi esposo se fue, tengo novio, mi esposo volvió, mi novio no se quiere ir. ¿Qué estoy haciendo escuchando Olímpica Estéreo?
1: Pero nos debería contar la historia más completa.
3: No, pero
1: mi esposo se fue.
3: Y ella se consiguió un novio.
1: Man, porque el man se fue.
3: Sí, sí, porque...
1: Y ahora el novio no se quiere ir. Ay, papi, qué dilema hay ahí.
3: Imagínese, Rome, ahí...
1: Que ponga el novio a lavar platos.
3: A rey muerto, rey puesto. Eso fue lo que dice la chica. Ya sí, no se va a quedar esperando el que se fue.
1: Ajá.
3: Porque ella dice, ese se fue y allá se consiguió otra.
1: Sí.
3: Me dejó a mí abandonada. Yo tengo que también reemplazarlo.
1: Ajá.
3: Porque yo no me puedo quedar aquí con los brazos cruzados a esperar que él baje del cielo y me venga. Pero el man como que cogió mal camino. No pensó que le iba a ir tan bien, Rome, por allá por donde se fue. Y vamos a ver que fracasó. Y entonces vino a buscar al nido de la perra nuevamente.
1: Sí.
3: O sea, lo que dejó arciado, lo que dejó arreglado, vino a encontrarlo pensando que la muchacha se iba a quedar ahí esperándolo toda la vida.
1: Y no,
3: entonces yo lo que le aconsejo a la
1: chica. Y el novio no se quiere ir.
3: Y el man tiene razón, porque ya él lo está ocupando ese puesto, Romeo.
1: Sí.
3: Ese como yo, me verme ido de gerente para acá. Y ahora venirle a quitar.

0: una habitación al marido, que cuando este no quiera, entonces que le ataque el que era marido de ella.
1: Ok, listo.
0: Sí, entonces por eso, ahí tiene, ella tiene, además tiene una buena ganga, si, sí. Tiene dos oportunidades, porque como cuando uno le tocan dos mujeres, ajá, cuando una se pone rabiosa, la otra se pone contenta.
1: Sí, es
0: entonces
1: verdad.
0: Ahí le pasa con los dos maridos, cuando el uno está bravo, el otro está contento.
1: Ajá.
0: Ahí está.
1: Bueno, con Olímpica Estéreo 105.9, ahí está. Oyentes de Olímpica, ahí están los mensajes para que ustedes lo tengan presente y puedan participar, porque vamos a regalar bonos de motel.
0: Y entonces,
1: el problema es que si ella hace ganar el bono de motel, ¿con quién va?
0: No, que vaya con los dos.
1: No.
0: Sí, hay Rome, pero ¿qué? Yo he visto que hacen trío.
1: Ah, sí, pero es que como...
0: Pero entonces, ya el hombre, si le gusta, que era marido de ella, quiere llevar cacho, que pues... Que este,
1: ya lleva cacho, ya
0: que lleve cacho. Y quien dice que los cachos no es alimento,
1: ya tiene cacho de rato. Eso,
0: bueno, que y quien dice que el cacho no es alimento,
1: así es.
0: Que me la pegue, pero que no me deje.
1: Ajá, bueno, así es. Dice una canción. Bueno, dice aquí, no, motel para celebrar con mi novio, dice. Motel, pero para celebrar con mi novio. O sea, que ya no quiere estar con el man que llegó y que quiere estar y que no es que y que tal y que pum, que pa, que plas.
0: Sí.
1: Bueno, oyentes de Olímpica, ustedes me siguen dejando notas de voz.
0: Son las 9 de la noche, 12 minutos.
1: Ajá.
0: Es 24 de septiembre, oye.
1: Apenas.
0: Ya se va a acabar este mes.
1: Acabó esta.
0: Oye, ya quedan ya 2 meses, 3 meses para que sí se acabe el año, ¿sí o no, Romy?
1: Así es. Ya se acabó en...
0: Y viene el 2027 con todo.
1: Con todo.
0: Eso.
1: 9 de la noche, 12 minutos, en Olímpica.

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1: ¿Usted se acuerda, mi querido Palomaje, de la historia que estamos hablando ahorita? Claro que se acuerda de la que con
2: la
1: el novio.
2: Que el marido se le fue.
1: Sí, que volvió y qué tal, es que con el novio. Sí, ok. Entonces, venga, escuchemos parte de esa historia porque nos acaban de mandar aquí la nota de voz. Vamos a escuchar a ver qué fue lo que pasó en realidad y tratarlo de entender un poquito para que le tire las cartas ahí a ver qué.
2: Sí,
1: qué.
2: Sí.
1: A ver.
3: Romeito, Romeito, escuchando Olímpica Estéreo, se metió. La parte de la historia es que mi novio hace parte de mi pasado.
1: Sí.
3: Yo lo conocí hace muchos años.
1: El novio.
3: Estando con mi esposo.
1: Y
3: mi esposo, por muchas situaciones, se fue hace un año y 5 meses.
1: Sí.
3: Y hace más o menos ese tiempo me encontré con mi novio y ahí estamos los dos. Después de este tiempo, mi esposo volvió. Ese es el dilema.
1: Ay, hijo de madre. A ver qué va a pasar ahí, trae las cartas ahí para lo mejor.
2: Aquí estoy barajustándola las cartas.
1: Barajustándolas, pero desbarajustándolas.
2: ¿Desbarajustándolas?
1: Sí.
2: Ah, bueno, entonces desbarajustándolas.
1: Desbarajustándolas.
2: Yo digo barajustándolas, se dice desbarajustándolas. O sea, quiere que lo sigan los tres ahí viviendo.
1: A ver, entonces, ¿qué va a pasar ahí en esa relación? En esa triamorosa relación.
2: Sí.
1: En ese triamor.
2: Sí, el triángulo del amor.
1: Sí, a ver.
2: Entonces, ahí yo lo que le recomiendo a la chica, pues, que vacile con uno y que vacile con dos.
1: Ajá.
2: Para ver cuál le resulta mejor y ella, pues, ahí siga, para ver quién maneja más plata.
1: Sí, ok.
2: Y entonces, el que tenga más dinero, hermano, que se quede con él. Porque tú sabes que hoy en día el amor sincero no hay. Hoy hay amor por el dinero.
1: Por plata.
2: Por plata. Entonces,
1: ¿pero qué le dicen las cartas ahí de las platas?
2: Entonces aquí me aparece el
1: rey de copa.
2: El rey de copa, sí. El rey de copa. No es nacional, ¿no?
1: No. Menos mal, no. Sí, el rey de copa me empató con
2: Millonario.
1: Las gallinas y los panaderos empataron 1-1.
2: Los panaderos.
1: Sí.
2: Oye, y entonces yo lo que le recomiendo a la muchacha es que le revise que las cuentas de cada cual. Si el novio de verdad tiene plata, tiene más que el marido, pues que se quede con el novio.
1: Pero si el
2: marido, tiene más, que se quede con el marido, con el que se fue y volvió.
1: Ajá.
2: Entonces, pero ojo, que tenga millones, ¿no? No es que por ahí 20 mil pesos, 500 mil pesos, y ni tampoco millones de que sean la cédula tampoco,
1: sí,
2: ¿no?
1: Sí, sí,
2: sino en la cuenta de banco y toda esa vaina.
1: Por acá dice que lo ha pensado, o sea, lo ha pensado.
2: No, pero.
1: Ya dice, lo he pensado. O sea, le ha pensado es quien tiene más plata.
2: Rome, y si se pone a pensar, va a quedar sin ninguno de los dos.
1: Sí.
2: Pierde el pan y pierde el perro. Porque el que da pan a perro ajeno, pierde el pan y pierde el perro.
1: ¡Oh, vea, pues!

0: Ayúdame a Dalai Lama, mi maestro Rochi. Mi maestro Chifu. Mi Jackie Chan.
1: Yo soy el maestro Palomo.
0: Al maestro, maestro Palomo.
1: Manda más audio para
0: el mago Palomo, el mago Ebon.
1: El mago
0: Palomo, el mago Ebon. A ver. Nuestro oyente, mándate de voz a ver aquí con nuestro mago invitado hoy.
1: Mago Ebon.
0: El mago Ebon. Ebon. Ah, Ebon, se llama Ebon.
1: Sí.
0: Ebon porque viene de Ebonia.
1: Ah, sí.
0: Ebonia es un país que queda entre África y Asia.
1: Y hay otro que también queda ahí cerca de Valledupar que se llama Bosconia.
0: Bosconia.
1: Sí.
0: Sí, pero hay otro maestro que ha venido acá de Norrea. Se llama Norrea.
1: Norrea.
0: Norrea es una tierra, pero esa tierra queda por los lados de Asia.
1: Sí. Y llegando a Mariquita.
0: Sí, esa. Norrea.
1: Norrea.
0: Entonces, el de allá, el maestro norreico.
1: Sí.
0: Pero nosotros aquí le decimos el mago Norrea.
1: Ah, ya, ya, ya.
0: ¿Sí me entiende?
1: ¿Sabe de dónde viene eso? De hemorroide.
0: Entonces, el mago Norrea y. El mago Ebon, que es usted.
1: Ebon, sí.
0: Ebon. Mi querido Ebon, nos vamos a esta hora.
1: Que quede claro que no es huevón, sino Ebon.
0: Ebon.
1: Usted no sabe interpretar, no sabe pronunciar.
0: Sí,
1: entonces
0: verdad.
1: La gente se confunde.
0: Sí, sí, sí. Sí. Mago Ebon.
1: No huevón.
0: No, sí, porque es que ya le han dicho usted.
1: ¡Ey,
0: mi querido mago Ebon! No, ese no. Mago Ebon.
1: Ebon.
0: Con Olímpica Stereo, mi querido Ebon, más oyentes a esta hora de Olímpica Stereo. A ver.
2: Bueno, mis amigos, la Olímpica Stereo se metió. Yo tengo un dilema bien grande y es que, por ejemplo, conocí a dos chicos en una aplicación de citas.
0: Sí. ¡Ay,
2: una,
0: más.
2: Bueno, el primero es un gordito. Hay un gordito que se enamoró de mí. No sé cómo quitármelo de encima. No, mentiras. Está súper enamorado, súper tragado. Y
0: ¡ay,
2: pues,
0: Dios!
2: Yo creo que daría hasta todo por mí. Y el otro es el chico malo, el chico vago, el chico que quiere que lo mantenga en vez de que me mantenga a mí. Y pues nada, yo quiero irme con el vago.
1: No.
2: El gordito es el del gasto. Yo quiero irme con el vago.
1: No,
2: quiero irme con el vago a motelear. Yo quiero irme a motelear con el vago. Por favor, ayúdenme.
1: No.
2: Soy Nidia Carreño del barrio Ciudad de la Construcción, de la localidad Engativá. Quiero ganarme el motel para la invitación a motel.
0: Nidia Carreño, vamos a ver qué le dicen las cartas a Nidia Carreño, por favor. Ahí desbarájemelas, mi querido Ebon.
1: Mire, mire. No, pero no joda. Oiga, ajá. Yo me he dado cuenta que hay mujeres.
0: Ajá.
1: Hay mujeres, no he dicho todas.
0: Sí.
1: Hay mujeres que insisten para vivir mal casada.
0: Ajá.
1: Como ella.
0: Sí.
1: Oiga, está viendo que el gordito.
0: El gordito.
1: No, Carlos Panda. El gordito, mire, ¿será por el chito? O sea, porque lo tiene.
0: No, pero muestre ahí las cartas, a ver qué le dice, a ver las cartas qué le dice, porque usted está suponiendo mientras saca las cartas. A ver, vamos a ver ahí qué le va. No, primero el tabaco.
1: Me salió el tabaco.
0: Le salió el tabaco primero, listo. A ver, ¿qué carta le salía ahí? Venga, lea la carta.
1: Me salió el caballo de espada.
0: El caballo de espada, venga, yo veo.
1: Aquí. Mire, el caballo de espada. Sí.
0: Pero ¿esta es para el gordito o para el dañado? Perdón, el...
1: No, es que aquí el vago va montado en el caballo.
0: Y con una espada grande.
1: Con una espada atacando al gordito.
0: Ah, no,
1: sí, señor, mira, ahí se le ve. El gordito ya arrancó carretera. Y entonces, hermano, yo lo que le recomiendo a la chica, que abra los ojos.
0: Sí.
1: No quiera vivir mal casada. Hoy el otro le está ofreciendo, el gordito le está ofreciendo de todo.
0: Sí.
1: Ese no es Carlos Panda.
0: Ajá.
1: Sí.
0: Pero muéstrame ahí.
1: Ajá.
0: Muéstrame cómo está de espadas, el vago.
1: El vago.
0: Y el gordito, ¿cómo está?
1: El gordito va corriendo, huyéndole al vago.
0: Pero ¿quién tiene la espada más grande?
1: El vago.
0: El vago tiene la espada más grande.
1: Es el que va en el caballo. El caballo con la espada.
0: Pero si a ella le gusta el vago con la espada grande y el gordito tiene la espada.
1: Pero entonces quiere.
0: El gordito tiene un
1: será por el chito.
0: Por el cuchillito.
1: Por el chito.
0: Ah, okay.
1: Porque es pequeñito. ¿Usted ha visto los chitos? Son chiquiticos.
0: Ok, pero ¿de qué estamos hablando? ¿De la espada o del chito?
1: No, del chito.
0: Ah, okay.
1: Entonces, y el vago lleva la espada.
0: Ah, ok.
1: Y entonces el gordito va corriendo con el chito.
0: Ah,
1: entonces la chica lo que quiere es vivir mal vivida. Pasar trabajo, padre. Pasar, sufrir. Porque el vago, si ella quiere mantenerlo, y o sea, quitarle la plata al gordito para mantener el vago, entonces el vago le va a hacer eso con otra chica. Entonces viene y le quita.
0: Pero tíreme la carta ahí porque no nos...

0: dicho, ¿ella ya se comió el chito o no se ha comido?
1: Se comió el chito, ya probé el chito y probé.
0: Muéstrame otra carta ahí, por favor, a ver.
1: Esta, mire, le voy a mostrar esta. Usted que me ayuda aquí con la carta, que yo lo traigo a usted para que sepa cuál
0: es. Carta número 9, sí. Aparece prosperidad.
1: Sí, prosperidad, y la carta número 3.
0: Y aparece un gordito ahí, la sí, carta este número 9.
1: Sí, este es el gordito.
0: Es el gordito, y el gordito tiene plata.
1: Es el que tiene la plata.
0: Ah, ok.
1: Y entonces ella quiere ordeñar al gordito.
0: Gordito. ¿Pero ordeñarlo cómo?
1: Sacarle todo lo que pueda.
0: Okay, ¿Cómo
1: puede ella ordeñar al gordo?
0: Sí.
1: Por el medio del chito. Oiga, la gente como...
0: No. Pero eso es lo que le muestra las cartas.
1: Sí, esto es lo que me está mostrando la carta. Esto no tiene, vueltas.
0: No, tiene reversa.
1: Vueltas de hojas. ¿Sí?
0: No.
1: Sale el vago con la espada y el gordito.
0: Y el gordito con el chito.
1: Con el chito y con la plata.
0: Nos van a clausurar, pendejo.
1: Consulta gratis, eso no tiene valor. No tiene valor.
0: Venga, nota de voz, papi, porque no. Hola, Olímpica Estéreo.
2: Mi Rome, buenas noches, que estoy haciendo escuchando Olímpica Estéreo. Mi Rome, quisiera que nuestros invitados me dijeran si debo o no debo volver con mi esposo. Llevábamos 16 años viviendo los dos. Llevamos 7 meses separados, pero ahorita él dice que quiere que nos demos otra oportunidad. Que quiere volver a vivir acá, que una cosa, que la otra, pero entonces la verdad no sé si deba o no deba. Me quieren decir, por favor, me quieren aconsejar. Estoy en la encrucijada de si querer o no querer. ¿Qué estoy haciendo escuchando Olímpica Estéreo? Sí. Se metió.
0: ¿Será que usted es capaz de responder esta
1: pregunta?
0: ¿O la dejamos para alguien que llegue a las 10 de la noche?
1: No, déjela, yo también puedo resolver. ¿Para qué me invito?
0: Ok, listo. Mi maestro.
1: ¿Es que me ve pintado en la pared o qué es la vaina? Okay. No.
0: Mi maestro, Ebon, ¿usted entendió lo que ella decía?
1: Sí, que ella estaba viviendo con el marido, duró viviendo 16 años, 17 años.
0: ¿Y te quieres
1: saber? Hace 7 meses se separaron.
0: Sí.
1: Ahora el man quiere volver. Ajá. Pero es que no explica cómo era la forma de vivir ellos.
0: Ok, listo, no importa, que lo digan las cartas.
1: Sí, sí.
0: Que lo diga la carta. A ver, ¿qué dice la carta? ¿Qué carta salía ahí, mi querido Ebon?
1: Ahí se la envío. Mírela. Usted
0: la que... carta número 8.
1: Sí.
0: Aparece él como si estuviera regresando, pero regresa con 1, 2, 3, 4, 5, 6. 1, 2, 3, 4, 5... Ocho copas. Y ahí está un sol viéndolo ahí como todo sospechoso entrando a la casa. ¿Eso qué quiere decir?
1: Ella dice que él es muy bebedor, ¿no? Que era muy bebedor el tipo y por eso tenían problemas con el marido.
0: Sí.
1: Entonces, por eso...
0: A ver, si le conviene o no le conviene volver. ¿Qué dice mi querido Ebon?
1: Se le dice que hay que dejar lo que quedó atrás, que quede atrás.
0: Ok.
1: Ya que siga otro camino,
0: que se consiga otra ruta.
1: Pero si ella ve que lo ponga a prueba, Romy, que lo ponga a prueba.
0: Lo que pasa es que el man está ahí de espaldas.
1: Sí, está de espaldas.
0: Entonces, ¿qué muestra ahí?
1: Aquí muestra que el man trajo las copas y le dejó la plata a ella en las copas.
0: Ah, ok.
1: Sí, para que la recoja.
0: Sí, ok.
1: Entonces
0: le va a dejar plata al man.
1: Sí, el man.
0: O sea, que se vaya y...
1: Sí, que se vaya, pero la vieja pide que le deje las copas con la plata. Entonces, hermano, yo lo que le recomiendo a ella, que si el man sigue así, que lo siga queriendo, que venga y traiga.
0: Y traiga plata y ya.
1: Se vaya.
0: Sí.
1: Que traiga plata y se vaya.
0: Ah, ok.
1: Eso es un forma de vivir chévere.
0: Ah, ok.
1: Y pero que no le dé nada ni a oler. Que no le dé nada ni a oler. Lo de nada. La mercancía, que nada. No la dé ni a oler.
0: No.
1: Entonces, sigue. Y que tenga cuidado porque de pronto el man trae el calzoncillo sucio.
0: Sí.
1: Y que no lo deje ni no, que no lo ponga ni a oler.
0: No.
1: Lo ceba ahí. Y entonces el hombre va a estar viniendo cada ratito.
0: Que no le huelan los calzoncillos al man.
1: Ni a oler le dé.
0: Ok.
1: Los calzoncillos, sí señor.
0: Ok. Oye, entero, Olímpica Estéreo, hola, buenas noches, ¿qué estás haciendo? ¿Con quién hablamos?
3: José Mario.
0: ¿Con quién, papi?
3: José Mario.
0: ¿Jorge Mario o José Mario?
3: José Mario.
0: José Mario, ¿cómo está, mijo? ¿En qué barrio y qué localidad?
3: Aquí en Ciudad Bolívar, escuchando el Olímpica Estéreo, se metió.
0: Ah, bueno, mijo, contame, pues, ¿cuál es el motivo de la llamada?
3: Además, para preguntar al profesor, yo asisto a una iglesia cristiana.
0: Usted es de una iglesia cristiana, ajá, ¿y qué pasa?
3: No. Ah. Asiste a una iglesia cristiana.
0: Asiste a una iglesia cristiana, sí. ¿Y qué pasó?
3: Yo quiero así, si me conviene una muchacha que llama Tamari, si me conviene o no me conviene, de pareja.
0: A ver qué.
1: Pero, ¿cuántos años tiene usted, José Mario?
3: Yo tengo 55.
1: ¿Y la chica?
3: Me ha preguntado cuántos años tiene, pues ella tenía el mayor de edad.
1: Ah, sí.
0: Ah, es mayor de edad, puede sí. Tener 19.
1: No, ella es mayor que él.
0: Sí, no, dijo que ella ya es mayor de edad.
1: Ella.
0: Sí.
1: Pero entonces...
3: Ella ya tiene como 40 años también, 40 o 45, por ahí.
0: Ok, momen, por ahí. No le ha preguntado qué le conviene. Tiene la carta, a ver qué
1: hay. Aquí va José Mario, espérese ahí en la línea. No se preocupe que aquí tiene solución. Todo tiene solución. Y si tiene plata, más solución todavía hay. Mire, aquí aparece el as de basto, Rome, el as de basto.
0: O sea, él está, cogiendo el as de bastos, que vende un basto ahí, una mano.
1: Sí.
0: El bastos, pero tiene florecitas.
1: Sí.
0: Y la mano aparece como saliendo una nube. ¿Eso qué quiere decir?
1: Eso lo que quiere decir es que el man, la pelá está pidiéndole, la chica, sí. Le está pidiendo que le gaste, que la lleve a pasear.
0: Sí.
1: Porque aquí se ve una ruta larga.
0: Ah.
1: Sí, que hay un camino largo. Un camino largo.
0: Sí.
1: Hermano, que el man tiene que tener buena plata, José Mario. Entonces, si usted tiene los ahorros ahí tranquilo, vaya desembolsándolos para que salga a pasear con la chica. Y ahí sí le conviene a la pelá.
0: Ok.
1: La pelá le conviene porque si la pelá ve que usted la lleva para un lado, la lleva para otro, hermano, ahí la tiene fija toda la vida. Sí, señor. José Mario, ¿me está escuchando?
3: No. El tío ya te llegan, ya como unos 50 años o 59 también.
0: Ok, no, papi, sí, no lo entiende muy bien, pero bueno.
1: Sí.
0: Que tenga plata, mejor dicho.
1: Sí, sí, José Mario, tiene que tener la tula. Si ya está pensionado, hermano, guarde esa platica, no la vaya a malgastar.
0: Sí.
1: Para que disfrute de la chica ahora que puede, ahora que está con vida. Porque después de muerto, hermano, lo que la goce es ella.
0: Mucho pendejo. Mi querido Evon Palomo.
1: Sí.
0: Nosotros ya venimos a cerrar y a despedir, mi querido mago.
1: Evon Palomo.
0: Evon, porque desde septiembre.
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0: 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Muchas gracias, Palomo, por habernos acompañado hoy, mi querido maestro Palomo Ebón. Gracias por estar acá en Olímpica Estéreo 105.9, mi querido Palomaje.
1: Oiga, gracias, Rome, por darme la oportunidad de venir a divertirnos un rato aquí, a pasarla chévere, sabroso con Olímpica Estéreo y con nuestros oyentes que siempre están conectados ahí y que quedan participando por los premios que tenemos para a ellos por ser fiel oyente de Olímpica Estéreo, Rome.
0: Ok, un abrazo para todos nuestros oyentes. Gracias por conectarse con nosotros. Y gracias por disfrutar con Olímpica Estéreo. 9:57, mi querido Palomo. Chao, papi.
1: Chao, chao. Una feliz noche para todos. Y los oyentes que sigan ahí pegados al dial 105.9 de Olímpica Estéreo.
0: Ya viene Carlito del Panda. Aquí estamos, disfrutamos. Aquí están los diablitos. ¿Dónde están? ¿Dónde está?
2: ¿Y dónde está?
0: ¿Dónde está?

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1: Dice la palabra de Dios en Mateo 6:33, más bien, busquen primeramente el reino de Dios y su justicia, y todo lo demás será añadido. Escucha bien, una persona bendecida no es aquella que tiene mucho dinero, ni muchos negocios, ni muchas empresas, ni muchas tierras, ni muchos títulos universitarios. Una persona bendecida es aquella que tiene a Dios en primer lugar. Teniendo o no teniendo todas estas cosas, pone a Dios en primer lugar. Mi amigo, una persona que sabe quién es su Dios, es una persona que sabe que los bienes que posee es para expandir el reino de Dios. Es una persona que sabe que nada tiene importancia ni sentido si Dios no está en lo que estamos haciendo. Una persona que no tiene miedo a entregarlo todo con tal de ganar el cielo y agradar a Dios, es una persona bendecida. Una persona bendecida es una persona que agradece a Dios día a día por las cosas que posee, por la familia que tiene, por sus amistades, entre otras cosas más. Y aquí puedo pasarme todo el día diciéndoles a todos ustedes las virtudes de una persona bendecida.
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0: 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Son las 4. 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
2: 4 de la mañana en punto Bogotá. Buenos días, buenos días, buenos días. ¿Cómo están, señores? Bienvenidos. Feliz mañana de viernes. Estamos conectados a través de Olímpica Serio 105.9 en esta madrugada en la capital de la República. Hoy es 25 de septiembre y yo escucho Olímpica. Mi nombre es Carlos Panda y en esta madrugada estaré acompañándoles con buena música, buena información a través de los 105.9 de la emisora que se metió en Bogotá. Vamos avanzando en esta madrugada, sí señores. Fría en la capital, pero sabrosa con Olímpica. Y es momento de conocer los titulares de las principales noticias de Bogotá, de Colombia y del mundo. Arranquemos porque cayeron falsos policías en el sur de Bogotá. 4 personas, 3 hombres y una mujer fueron capturados en el barrio Nuevo Musú, localidad de Tunjuelito, señaladas de suplantar a funcionarios de la SIJÍN para ingresar a las viviendas y hurtar objetos de valor bajo el engaño de supuestos allanamientos. Gracias a las alertas de la comunidad a través de las redes de mensajería, la policía interceptó el vehículo tras una persecución de 20 minutos, incautándole 2 armas de fuego, munición y celulares. ¿Qué tal esto? También les quiero contar que la Policía Metropolitana de Bogotá frustró un millonario asalto y desmanteló una peligrosa banda dedicada a robar casinos en el sur de la capital. Los delincuentes fueron sorprendidos en flagrancia en el barrio Venecia cuando pretendían huir con cerca de 18 millones de pesos en efectivo. El operativo dejó 3 adultos capturados y un menor de edad ha aprendido, además de la incautación de 2 armas de fuego y una motocicleta. 4 de la mañana, 1 minuto, 4-1. Cámaras de seguridad del aeropuerto El Dorado fueron la clave para descubrir y capturar a 2 operadores logísticos que pretendían sacar del país 7 kilos de cocaína. Los hombres fueron sorprendidos cuando intentaban ingresar un maletín sospechoso a la zona de restringida de carga. Tras la inspección de sus casilleros, la policía encontró 5 paquetes con el estupefaciente listo para ser enviado en un vuelo internacional. Se les cayó el polvito, se les cayó el polvito. También, señores, 4 de la mañana, 2 minutos, 4-2. Tropas de la 13ª Brigada del Ejército y agentes del CTI y de la Fiscalía rescataron sana y salva a una niña de apenas 2 años que permanecía desaparecida desde el pasado 20 de septiembre en Ubaté, Cundinamarca. La menor fue localizada a 85 kilómetros de donde fue vista por última vez, luego de ser presuntamente raptada por su propio padre, quien amenazaba a la madre con atentar contra la pequeña. 4 de la mañana, 2 minutos, estás escuchando el Ranchenato de Olímpica Estéreo, no lo olvide. Si usted es reportero olímpica, envíe la palabra reportero y nos cuenta qué es lo que está pasando a esta hora en las principales vías de la capital de la República. 320-650-1059. 320-650-1059 para que ya mismito comiencen a enviar su notica de voz mientras estamos iniciando este Ranchenato edición de viernes. En estado crítico, luchando por su vida, en una unidad de cuidados intensivos se encuentra un joven de 24 años tras ser brutalmente atacado con cuchillos por una turba de al menos 9 personas en la localidad de Chapinero. La violenta riña se desató en el sector de Marley entre fotógrafos de eventos que se disputaban la atención de clientes en plena ceremonia de grados. Aunque la policía capturó a 3 de los agresores, los familiares de las víctimas denunciaron que están recibiendo amenazas de muerte hasta en el propio hospital. 4 de la mañana, 3 minutos, 4-3.
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2: 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Más noticias a esta hora de la mañana. 4-3 minutos, 4-3 minutos. Me despertó un fuerte temblor, sacudió la madrugada de hoy y le quitó el sueño a ciudadanos. Un sismo de 4.0 se registró a las 2:19 de la mañana y por su carácter superficial fue percibido por ciudadanos en diferentes zonas del país. Ya estaremos hablando de nada más y nada menos esta situación. Más noticias. Tumban orden que exigió a las playas pedir disculpas y avalan frases en sus discursos. El Tribunal Superior de Bogotá cambió el fallo de primera instancia que había ordenado al mandatario disculparse por la ceremonia de posesión presidencial. Más noticias, Millonarios y Nacional salieron a mano en un atropellado clásico con lesión y expulsados. Pues los paisas y los cachacos igualaron en el atractivo de la fecha 12 de la Liga Betplay en un duelo clave para clasificar a los cuadrangulares finales. Yo escucho Olímpica Estéreo. Más noticias a esta hora de la mañana. Noche de tensión en Aguachica por ataque a estación de policía con drones y explosivos. Complicada la situación ya que la estación de policía de Aguachica fue atacada durante la noche con drones y explosivos en un hecho que dejó daños materiales en la infraestructura de la estación de policía. Más y más a esta hora anuncian nueva cara que tendrá Bogotá. Con norma recién aprobada, renuncia el cablerío. Pues el Consejo de Bogotá aprobó una iniciativa que busca reducir el cableado aéreo y establece nuevas reglas para que las redes se instalen y amplíen o reemplacen. Más noticias a esta hora de la mañana aquí en el Ranchenato de Olímpica Estéreo. Oscuro hallazgo en captura de pareja de alias Pinocho. Pues la mujer fue ubicada en Santa Marta durante el operativo contra los Pachenca, donde también encontraron celulares, dinero y hasta varios kilos de maracachafa. Más noticias a esta hora de la mañana, más reporteros a esta hora que se conectan en el Ranchenato de Olímpica Estéreo. Buenos días.
4: Buenos días, Panda Gato, reportando sintonía. Estamos por acá en Parques de Bogotá. A esa hora está todavía suave la movilidad. Ahorita están saliendo la gente a laborar. 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Escuchando Olímpica Estéreo. Se metió.
2: Eso, ya lo saben, 320-650-1059. Noticias para que ustedes sigan ahí pegaditos en esta madrugada con Olímpica Estéreo. Sigan reportando sintonía. Explosión en mina de carbón deja 4 personas atrapadas. Hay operativo para rescatarlas. Nada más y nada menos que la emergencia ocurrió este jueves en una mina de carbón en Landazuri, Santander. Equipos y organismos de rescate ya trabajan para ubicar a las víctimas. Más noticias a esta hora de la mañana. No lo olviden, 320-650-1059. 26501059, escuchando Olímpica. ¿Viene apagón para Colombia? Pues el gobierno lanza una dura advertencia y un plan de acción. Durante el segundo día del Congreso Andesco 2026 en Cartagena, el gobierno presenta plan de contingencia para garantizar luz y agua, escuchando Olímpica Estéreo. 320-650-1059, más noticias a esta hora, escuchando Olímpica Estéreo. El presidente de la Espilla pide renuncia del presidente de Colpensiones luego de improvisar en el Congreso. El funcionario tuvo varias imprecisiones cuando presentaba ante el legislativo el presupuesto de la entidad para el año 2027, despertando el reclamo de senadores. 4:07, saludando a todos los que se van conectando a esta hora de la mañana. Ya estamos en TikTok. Buenos días, buenos días, buenos días para Cari. ¿Quién más está por acá? 777, Sandra Tinjacá, Juanca desde Londres, escuchando Olímpica. Juan Herrera, buenos días. Luchino, buenos días. Olímpica Estéreo se metió. Hola, buenos días. Olímpica Estéreo tiene los ojos, no mienten. Por acá, J. Jaime Giraldo, ¿quién más está? Luis Nisperusa, Joanita Vargas, mi amor, buenos días. Un besito para ella. Por acá, Lili Hidalgo, buenos días, feliz mañana. Víctor Vázquez, Jesús Duarte, escuchando Olímpica Estéreo, se metió. Por acá, buenos días. Saludos desde la Estrella Antioquia, muy buenos días, gracias por estar conectado con Olímpica Estéreo. Por acá, Rosa Resfa Guzmán, buenos días, escuchando Olímpica. José Pineda, buenos días, escuchando Olímpica. Ángel, Rafael Manga, escuchando Olímpica. Iván Darío Durán, buenos días. Luz Marina Rojas, Yuri Angelito, buenos días. El Guayo Guayo, La Chula, Orlando, buenos días desde San José de Fragua, Caquetá. Bueno, que está bien. Hola, buenos días. Luis Juan, reportando sintonía. Vamos avanzando a esta hora de la mañana. Gonzo, buenos días. Estamos arrancando especiales en este viernes. Saludito en Pamplona, España, a Luis, escuchando Olímpica. Así que vamos avanzando en esta madrugada. Estos especiales del día de hoy empiezan con Diomedes Díaz y seguirán con José Alfredo Jiménez. Es viernes y yo escucho Olímpica.

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1: Mañana 12 minutos, señores, a las 4:12 yo escucho Olímpica Estéreo. A esta hora les estamos acompañando a través de los 105.9. Caen falsos policías en el sur de Bogotá. 4 personas, 3 hombres y una mujer fueron capturadas en el barrio Nuevo Musú, localidad de Tunjuelito, señaladas de suplantar a funcionarios de la SIJÍN para ingresar a las viviendas y hurtar objetos de valor bajo el engaño de supuestos allanamientos. Gracias a la alerta de la comunidad y a través de la red de mensajería, la policía interceptó el vehículo tras una persecución de cerca de 20 minutos, incautándole 2 armas de fuego, munición y celulares. La Policía Metropolitana de Bogotá desarticuló una banda delincuencial señalada de suplantar a funcionarios judiciales para cometer hurtos en residencias en el sur de la capital. En el operativo desarrollado por el sector de Nuevo Musú, localidad de Tunjuelito, fueron capturados 4 personas, 3 hombres y una mujer. En el modus operandi de la estructura consistía en llegar hasta las viviendas haciéndose pasar por investigadores de la seccional de investigación criminal SIJÍN. Con falsos argumentos, intimidaban a los residentes asegurándoles que se encontraban adelantando un procedimiento u operativo policial en el inmueble. Una vez lograban franquear y entrar a la vivienda, amenazaban a los ocupantes y procedían a sustraer elementos de valor como joyas y dinero en efectivo. La actitud sospechosa de los presuntos delincuentes alertó a la comunidad en el sector, que de inmediato notificó a las patrullas de vigilancia a través de los grupos de mensajería instantánea de seguridad del barrio. Al advertir de la presencia de los uniformados y el cerco apoyado por las cámaras de vigilancia, los sospechosos abordaron un vehículo particular y emprendieron la huida. Las patrullas iniciaron un plan candado y tras aproximadamente 20 minutos de persecución y seguimiento continuo lograron interceptar el automotor en una de las calles de Nuevo Musú. Al momento de realizar la inspección detallada del vehículo, los uniformados hallaron ocultos en la parte delantera 2 armas de fuego utilizadas para amedrentar a las víctimas, un arma cortopunzante y munición, 3 teléfonos celulares que eran empleados para coordinar las acciones ilícitas. Los 4 capturados junto con el armamento y el vehículo inmovilizado fueron dejados a disposición de la Fiscalía General de la Nación para que respondan por los delitos correspondientes. Las autoridades no descartan que existan personas vinculadas a esta red delictiva en otras zonas de la capital de la República. Habla el teniente coronel Julián Cetina, comandante de la Policía de Tunjuelito, y nos cuenta sobre el operativo que se presentó ayer en el sector.
2: A través de los uniformados adscritos al CAI Venecia de la localidad de Tunjuelito, lograron la captura en flagrancia de 4 personas por el delito de fabricación, tráfico y porte de armas de fuego. Gracias a la denuncia de la comunidad, que alertó a las patrullas de vigilancia a través de los grupos de mensajería instantánea sobre la presencia de personas sospechosas, quienes al parecer se estaban haciendo pasar por falsos funcionarios de policía judicial. Se iniciaron labores de búsqueda del automóvil en el que se transportaban y tras 20 minutos de seguimiento se logró ubicar el vehículo en el barrio Nuevo Musú. Al interceptarlo, se hallaron en su interior 3 hombres y una mujer. Tras una revisión minuciosa del automotor, se hallaron ocultas en la parte delantera 2 armas de fuego, un arma cortopunzante, munición y 3 celulares. Los capturados, elementos incautados y el vehículo movilizado fueron dejados a disposición de la Fiscalía General de la Nación.
1: Bueno, ese es el coronel, nada más y nada menos que Julián Cetina, que nos habla de la captura de estos delincuentes en la localidad de Tunjuelito. 4:15, Olímpica Estéreo te acompaña y te informa. Vamos a ver qué dicen los reporteros, cómo amanece la ciudad a esta hora. Buenos días, buenos días, buenos días, buenos días. Ya me enviaron notica de voz. ¿Qué dice el viejo Omar? Buenos días.
3: Esta madrugada. Olímpica Estéreo, se metió con el viejo Guille. Feliz día, feliz viernes.
1: Feliz día.
3: Positivos. Bueno, vamos hacia allá arriba, al río del Guamo, y volvemos con las gemillas. No, aquí. Aquí mi 55, la salida cola aquí por la Boyacá.
1: Okay.
3: Señores, tengan pendiente aquí esos toqueles aquí en la Boyacá, el antico de la Boyacá con 1 de mayo. Hay 2 tapitas, se arribaron 2 tapitas del piso. Y aquí hay un taxicito ahí que se fue de tijera. Precaución ahí. Le arrestó a máquina sevillana, frigorífico. Pasamos aquí por el. Entonces, ¿cómo es el antiguo por la Tabasco? La normal. La zona okay. Quiero autopista sus salinas. Con la familia.
1: Bueno, señor, muchas gracias. Hola, buenos días, Juan.
4: Panda, buenos días, gato. Le habla a su reportero Juan Carlos Alfuera, el 798, Olimpia Amarillito, aquí por la novena. Aquí voy para el terminal Salitre. Muy 55, muy 55. Nada de novedades. más adelante les informo si hay alguna novedad, pandita. Gracias. Bueno. Para los bonitos que me tienen abandonado.
1: Hágale pues, 4 de la mañana, 17 minutos. ¿Qué encontraron en el operativo de captura de la pareja de alias Pinocho que dejó pensando más de uno? Pues las autoridades de la pareja de la captura de la pareja de Freddy Castillo Carrillo, alias Pinocho, dejó varios elementos en manos de las autoridades que ahora hacen parte de la investigación contra la estructura conocida como Autodefensas Conquistadores de la Sierra Nevada Pachenca. La mujer, identificada como Yolima Joana Murgas Guzmán, fue ubicada en Santa Marta, donde los investigadores encontraron 29.060.000 pesos en efectivo. Según el reporte oficial, durante el procedimiento no se acreditó la procedencia legal de ese dinero, por lo que quedó incluido entre los elementos recuperados en la diligencia. Pues según se informó, uno de los hallazgos que más llamó la atención fueron las 9 tarjetas de crédito y débito. Entre ellas apareció una registrada a nombre de alias Pinocho, dato que quedó incorporado en el material recolectado por los investigadores y que será objeto de análisis del proceso. A esto se sumaron 8 teléfonos celulares que quedaron bajo la cadena de custodia de la Fiscalía para los estudios correspondientes. Las autoridades también encontraron una máquina contadora de billetes, un dispositivo de EBR y un vehículo que fueron puestos a disposición de las entidades encargadas de la investigación. Pues le allanaron y le encontraron también 4.5 kilogramos de colhidrato de cocaína, 150 dosis de marihuana y 56 cartuchos de diferentes calibres, de acuerdo a lo citado. En los procedimientos aparecen además 10 panfletos intimidatorios. ¡Qué joyita, señores! La capturaron, le pusieron los ganchos a la mujer de alias Pinocho. 4.18, yo escucho Olímpica. Llega José Alfredo Jiménez en estos especiales Olímpica. Y esto es para todo el año.
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2: De la mañana, 22 minutos, a las 4:22 minutos, estamos acompañándolos a esta hora de la mañana. Para todos los que están llegando a TikTok, buenos días. Oiga, Diomedes, que está de especiales también, se conecta desde Tocancipá, Luisa Fernanda, Juan, buenos días, gracias por estar conectaditos con Olímpica Estéreo. La Policía Metropolitana de Bogotá frustró un millonario asalto y desmanteló una peligrosa banda dedicada a robar casinos en el sur de la capital de la República. Pues los delincuentes fueron sorprendidos en flagrancia en el barrio Venecia cuando pretendían huir con cerca de 18 millones de pesos en efectivo. El operativo dejó 3 adultos capturados y un menor de edad aprehendido, además de la incautación de 2 armas de fuego y una motocicleta. Unidades de la Policía Metropolitana de Bogotá desmantelaron a una peligrosa estructura delincuencial especializada en el asalto a establecimientos comerciales en el sur de Bogotá. El operativo ejecutado en las últimas horas permitió la captura en flagrancia de 3 adultos y la aprehensión de un menor de edad cuando perpetraban un millonario robo en un casino ubicado en el sector de Venecia. De acuerdo con el reporte de las autoridades, los delincuentes ingresaron al establecimiento comercial con la pretensión de sustraer cerca de 18 millones de pesos en efectivo. La rápida reacción de las patrullas policiales permitió interceptar a los implicados en el lugar de los hechos antes de que pudieran concretar su huida. Con el botín, logrando neutralizar el asalto, durante el procedimiento de registro, los uniformados decomisaron 2 armas de fuego utilizadas para intimidar a los empleados y clientes del establecimiento, 3 teléfonos celulares empleados para la coordinación de la actividad criminal, una motocicleta inmovilizada, la cual presuntamente utilizaban para facilitar la fuga. Además, asimismo, las verificaciones en el sistema judicial revelaron que los adultos detenidos ya registraban antecedentes y anotaciones previas en el sistema penal oral acusatorio por los delitos de estafa y hurto agravado. Los capturados, junto con los elementos incautados y la motocicleta, fueron puestos a disposición de la Fiscalía General de la Nación para su respectiva judicialización y definición de su situación jurídica. Pues el teniente coronel Julián Cetina, comandante de la Policía Tunjulito, nos habla de la captura de estos delincuentes.
3: Incautaron 2 armas de fuego, 3 teléfonos y la inmovilización de una motocicleta. Asimismo, cabe resaltar que estos detenidos ya cuentan con anotaciones en el sistema penal oral acusatorio, SPOA, por los delitos de hurto y agravado y estafa. Los capturados y los elementos incautados fueron dejados a disposición de la Fiscalía General de la Nación para su respectiva judicialización.
2: Ya lo saben, 4 de la mañana, 24 minutos, Olímpica Estéreo te acompaña y te informa. Delvis María Ramírez, buenos días. Ana Beatriz, buenos días, escuchando Olímpica. Nuri Galvis, buenos días. William, buenos días, a esta hora de la mañana. Saludito para Héctor y Aurora, de parte de Wilson Mayorga, escuchando Olímpica. Rey Conquio, mi hermano, buenos días. Geneide Capera, escuchando Olímpica. Geneider, Diego Danilo, buenos días. Sandra Rocío Calderón, buenos días, escuchando Olímpica Estéreo. Nidia, buenos días, reportando sintonía. Isa Fuentes, quien no nos ha seguido, comienza a seguirnos a esta hora de la mañana. Jonathan Rondón, reportando sintonía. Luis Fernando Moreno, Fernando desde Jugos de Naranja, La Ñapita, ahí en San Mateo. Jorge Acevedo, mi hermano, buenos días, escuchando Olímpica. Luz Amparo Salcedo desde Castilla, saludo desde Barranquilla, mi hermano, escuchando Olímpica. 320-650-1059, Chelo, a esta hora en Palo Quemado también se reporta. 320-650-1059. Vamos a ver quién más está por acá conectado a esta hora de la mañana. ¿Qué hubo, Goku?
4: Olímpica Estéreo, como siempre, Julián Lozano reportando movilidad. Avenida Ciudad de Cali hacia el norte, muy 55, hacia el sur, muy 55. Está solito, está bueno para andar, pero con precaución. Dios los bendiga y como siempre, Julián Lozano escuchando Olímpica Estéreo, se metió.
2: Eso, hola, buenos días.
5: Buenos días a la mesa de trabajo de Olímpica. Aquí es Olimpia, Manito, Kilo, Yuca, Ratón, 055 para dar movilidad al momento de suba al aeropuerto, todo muy 55. Del aeropuerto aquí a Engativá, al lado del hospital de Engativá, hasta el momento todo muy 55. Para opinar sobre los semáforos que pusieron en la rotonda de la 63.50 al frente del Parque de los Novios. Yo sé que más de uno piensa que es algo estúpido, pero mire que para la gente que pasamos todos los días por ahí nos damos cuenta por qué ponen semáforos ahí. Es que la gente aquí en Bogotá no sabe manejar, manejan como animalitos, entonces el que va en la rotonda no quiere dar paso. Y el que va por fuera entonces no sabe que es de la rotonda, lleva la vía y es a meterse a la brava también. Entonces... créame que yo estoy seguro que yo soy el único, no soy el único que cuando se mete en esa rotonda cierra los ojos esperando que ningún otro carro lo vaya a estrellar intentando cruzarla. Entonces es los males que nos buscamos nosotros mismos por no saber manejar y por no tener cultura ciudadana. Y que estoy haciendo yo escuchando Olímpica Estéreo, se metió.
2: Bueno, señor, 427, todas las opiniones son valederas. Hola, buenos días.
0: Reportando Chía, Bogotá, sin novedad, todo solito. Buenos días.
2: Saludo para la familia del patrón, Amarillito, escuchando Olímpica. También para Josmir, desde Táchira, aprovechando que no se dio la luz. Bueno, ahí está conectado.
1: Buenos días, pandita, buenos días, gatico, bendiciones, reportando sintonía desde la localidad de Kennedy. A la hora muy 55, la movilidad, seguimos con el problema de la iluminación en banderas.
2: Sí.
1: Bendiciones, un excelente día para participar por los premios, a ver si te pegamos al gordo, pero no a panda.
2: Bueno, señor, oiga, señores de Nelcodensa, ¿qué pasa con la luminaria de banderas? Hay una zona bastante amplia entre el portal de banderas y la avenida Boyacá que no tiene alumbrado público. Hola.
6: Hola, pandita, gatico, buenos días. Aquí reportándome desde mi Olimpio Amarillito, reporte de movilidad. Al momento el aeropuerto ya se está empezando a formar el tranconcito en plataforma del segundo piso. De resto, la calle 26, la avenida Ciudad de Cali, se encuentra 55. Vamos a descansar porque ya casi inicia el pico y placa del Amarillito. Bendiciones para todos.
2: Bueno, bendiciones.
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2: Ok, Erika Rivera, esta hora se conecta con Olímpica Estéreo, 320-650-1059. Sigan enviando sus datos, sigan reportando sintonía, sigan conectaditos a través de los 105.9 de Olímpica Estéreo, la emisora que se metió en Bogotá. Bueno, les quiero contar nada más y nada menos que en Aguachica se vivió una noche de tensión luego de un ataque a la estación de policía con drones y explosivos. Pues un ataque con drones y explosivos fue registrado durante la noche de este jueves 24 de septiembre contra la estación de policía de Aguachica Cesar, en medio de una nueva situación de orden público en el sur del departamento. La gobernación del Cesar confirmó que el hecho y señaló que de manera preliminar no hay uniformados heridos. La infraestructura policial sí presentó daños materiales cuya magnitud están siendo evaluadas por las autoridades. El ataque que provocó un despliegue de las fuerzas públicas en el municipio, mientras equipos especializados inspeccionan las instalaciones afectadas. Peritos antiexplosivos también adelantan la recolección de evidencias para establecer qué tipo de material fue utilizado y para poder avanzar en la investigación. La gobernación informó que mantiene activo un puesto de mando unificado para hacer seguimiento a la situación. Desde allí se coordinan las acciones de las autoridades y se verifica el estado de la infraestructura policial. Mientras avanzan las labores técnicas, la fuerza pública mantiene presencia en Aguachica con patrullajes y actividades de control. Según el reporte de las autoridades, el hecho ocurre en una zona donde las autoridades departamentales ya venían adoptando medidas de seguridad frente al uso de drones en ataques contra instalaciones de la fuerza pública. A comienzos de septiembre, la gobernación había anunciado acciones para reforzar las estaciones de policía y adquirir sistemas destinados a detectar este tipo de aeronaves. Pues siguen los ataques, siguen utilizando drones para atacar a la fuerza pública y esta vez fue en Aguachica Cesar. 4 de la mañana, 30 minutos, 4:30, no lo olvides, si usted es reportero olímpica, envíenos su notica de voz y cuéntenos qué es lo que está pasando a esta hora en las vías de la capital de la República, donde hay que madrugar. Me están diciendo que está sobrevolando el helicóptero, el halcón de la policía, por el sector de Palo Quemado. Ya, si tienen alguna información, nos la pueden contar aquí en el Ranchena. Todo Olímpica Estéreo está de especiales en esta mañana de viernes.

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10: 4:36 4:36. Me canta el gallo y me dice que son las 4:36. Saludito para Víctor Manuel en Tibú, norte de Santander. Henry Moreno desde Washington. A esta hora está escuchando Olímpica Estéreo. Juan Peñalosa, buenos días. Nelcy Rojas, buenos días. Escuchando Olímpica.

0: Los hombres fueron sorprendidos cuando intentaban ingresar un maletín sospechoso a la zona restringida de carga. Tras la inspección de sus casilleros, la policía halló 5 paquetes con el estupefaciente listo para ser enviado en un vuelo nacional. Ya estaba empaquetado. En un operativo de control adelantado por la Policía Metropolitana en el Aeropuerto Internacional El Dorado, permitió la captura de 2 operadores logísticos de la empresa de servicios aeroportuarios señalados de intentar traficar estupefacientes hacia el exterior. En el procedimiento se logra la incautación de aproximadamente 7 kilogramos de clorhidrato de cocaína y la acción policial se originó tras el monitoreo en tiempo real del sistema de videovigilancia de la terminal aérea, donde las personas de seguridad detectaron actitudes sospechosas por parte de 2 trabajadores. Las grabaciones evidenciaron el momento en el que los hombres pretendían ingresar de manera irregular un maletín hacia la zona restringida de la terminal de carga. Ante la alerta, uniformados de la estación de policía del aeropuerto interceptaron a los 2 ciudadanos y le solicitaron una inspección voluntaria en el área del casillero de su trabajo. Durante la revisión, las autoridades hallaron dentro del maletín 5 paquetes envueltos en vinipel que contenían la sustancia ilícita. Las indagaciones preliminares señalaron que los capturados pretendían contaminar la carga para enviar el cargamento en un vuelo comercial internacional. Los 2 implicados fueron dejados a disposición de la Fiscalía General de la Nación para que respondan por el delito de tráfico, fabricación o porte de estupefacientes. También de acuerdo con el reporte oficial, la Policía Nacional, con este resultado ya son 290 los kilogramos de clorhidrato de cocaína incautados en la estación de policía en el 2026. Las autoridades continúan con las investigaciones para determinar el origen de la droga y de las redes criminales transnacionales involucradas en este intento de envío. Habla el mayor Jonathan Quintero, comandante de la estación de policía del aeropuerto, y nos habla sobre este positivo de la policía.
1: Bien, a 2 operadores logísticos, los cuales de manera sospechosa intentaban ingresar un maletín a la zona restringida de la terminal de carga. Es así como se alerta al personal uniformado, se aborda a estos 2 ciudadanos, los cuales se les solicita un registro voluntario de sus casilleros. Aquí se les encuentra un maletín con 5 paquetes vinipelados, los cuales en su interior contenían clorhidrato de cocaína con un peso aproximado de 7 kilogramos. Lo importante es resaltar que estos ciudadanos pretendían, al parecer, sacar esta sustancia a un país extranjero.
0: Bueno, ese fue el positivo de la policía en el aeropuerto El Dorado. Olímpica Estéreo te acompaña y te informa. Buenos días, Juliet Vega, recorriendo el mundo. Buenos días, Linarco. Buenos días, Cecilia Delgado. Buenos días, Lamón y Lizeth. Buenos días, Joana. Buenos días, bendiciones. Jorge, buenos días. Juliet, buenos días. Joana, buenos días desde el barrio Alameda en Ciudad Bolívar. Marcela, desde Ocaña. Buenos días, bendiciones. Gracias por estar conectados con Olímpica Estéreo. Angie, buenos días. Alexander Caicedo, saludos desde Lituania. Un abrazo, mi hermano, a la distancia para toda la gente que está en el exterior. Que Dios los bendiga, que Dios los guarde. Miller, buenos días, escuchando Olímpica Estéreo. Buenos días desde Barbosa, Santander. Tilcia, Luz Amparo Salcedo, buenos días. Gio Rondón, buenos días, escuchando Olímpica Estéreo se metió. Sigan enviando sus datos, sigan reportando sintonía. ¿Qué dicen los reporteros Olímpica a esta hora de la mañana? Ernesto, Gio, buenos días.
2: Pandita, gato, muy pero muy buenos días. Un feliz y excelente viernes, que Dios los bendiga. Estoy reportando sintonía desde Chía, Cundinamarca, nuestro Spiti. ¿Qué estoy haciendo? Escuchando el ranchenato de Olímpica Estéreo. Se metió. Un saludo muy especial para la familia Spiti Ruiz y para mi esposa Patricia Méndez. Bueno. Que desde septiembre se siente que viene diciembre. Dios los bendiga. Buen día.
0: Buenos días, Laoni Zulay. Buenos días, Lady Johanna. Betty Mora, buenos días. Jan desde Canadá, buenos días, escuchando Olímpica Estéreo. Marta Serrano, buenos días. Buenos días desde el exterior de Kennedy. Eso está bien, escuchando Olímpica. ¿Qué dice Brandon?
3: Buenos días, escuchando Olímpica Estéreo, reportándome desde muy tempranito.
0: Sí.
3: Movilidad 5-5 en la autopista sur, en los 2 sentidos. ¿Qué hago yo? Escuchando Olímpica Estéreo.
0: Eso, el Patas, ¿qué hubo?
4: Buenos días, Olímpica. Reportando la movilidad, Yomasa, Alfonso López, Ulme. Muy buena movilidad, 5-5. Buen día. Y Pablo Guacanegre nos ha reportado.
0: Bueno, señor. Oiga, saludito para toda la gente que está en la terminal.

0: De Ocaña, a esta hora, plena sintonía. Hola, buenos días, saludos desde el norte de Bogotá, ya casi terminando turno, para los que están casi terminando turno, a estirarse. Ay, ya casi todo. A uno les faltan 18 minutos, a otro les falta 1 hora 18. Los que entregan a las 5, 18 minutos. Los que entregan a las 6, 1 hora 18 minutos. Ya coronamos, señores, ya viene amaneciendo. Vamos avanzando a esta hora con más especiales aquí en Olímpica.
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0: ¿Qué pensará de la vida Johan Duarte? Ay, ay, ay, ya parece político. 4:43. Llega José Alfredo Jiménez, la mano de Dios. ¡Oh!

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2: Yo escucho Olímpica. Oiga, saludito para María Vargas a esta hora escuchando Olímpica. Andrés Castiblanco que dice que le va a dar gripita. Pobrecito, abríguese bien, mi hermano. Escuchando Olímpica Estéreo, 320-650-1059. Hablemos de información a esta hora de la mañana, porque el gobierno lanzó advertencia y anunció un plan de acción. ¿Viene o no viene apagón para Colombia? El fantasma de un racionamiento de energía volvió a encender la conversación en el país durante la versión 28 del Congreso Andesco en Cartagena. El gobierno nacional dejó clara la realidad. Colombia atraviesa un momento complejo en su sistema energético debido al fuerte impacto del fenómeno del Niño. Este gobierno y con todos ustedes vamos a hacer hasta lo imposible por pasar esto sin ningún racionamiento, pero también quiero decirles que estamos muy vulnerables, aseguró sin rodeos la ministra de Minas y Energía, María Noemí Arboleda. Pues la funcionaria explicó que las principales preocupaciones se centran bajo los aportes de agua en los embalses, la disponibilidad de gas, la presión financiera de las empresas del sector y los retrasos en obras de generalización. Sin embargo, la ministra dejó en claro que la clave para no llegar a cortes de luz también está en las manos de la gente, el ahorro y en la eficiencia en casa durante esta época seca será determinantes para salir bien librados. Para evitar que el país termine a oscuras, el viceministro de Energía confirmó que ya se consiguieron 1.5 billones de pesos para atender las necesidades de liquidez de la empresa del sector. De este monto, 300 mil millones de pesos se destinarán esta semana a obligaciones de generadores térmicos. Además, trabajan en un proyecto de ley con el Ministerio de Hacienda para gestionar otros 1.2 billones de pesos. A este esfuerzo se sumó la cooperación internacional. La Unión Europea, Proparco y Finfood anunciaron un espaldarazo de 29 millones de euros que se usarán en el país para desplegar soluciones de energía solar y sistemas de almacenamiento de baterías, buscando fortalecer el sistema eléctrico. El debate andesco no solo se quedó en eso. En la coyuntura inmediata, líderes del sector como Promigas y Boston Consulting Group insistieron que Colombia necesita más infraestructura para importar y distribuir gas natural. Por su parte, la CREC anunció que para el 2027 ajustará las normas para agilizar la entrada de nuevos proyectos de generación y ampliar las redes de transporte. Incluso la inteligencia artificial entrará a jugar papel clave. La ALDA reveló que a inicios del 2027 lanzará un agente de IA para ayudar a las empresas a verificar previamente los documentos de sus proyectos antes de erradicarlos, reduciendo trámites sin perder rigor técnico. Al término del segundo día del Congreso, las autoridades y gremios coincidieron en un mensaje central. Para asegurar que los colombianos tengan servicios públicos continuos y de calidad del país, se debe garantizar reglas de juego claras que sigan atrayendo inversión privada a largo plazo. Pues vamos a ver, ojalá no llegue el racionamiento. 448, Olímpica Estéreo te acompaña y te informa. Olímpica. ¿Qué dicen los reporteros Olímpica? Buenos días, Johan.
3: Buenos días, Pandita, reportando sintonía. Desde el Altico hasta Quintanares 5352. Desde Quintanares hasta vos a la estación 5152. Eso está una mamacita, eso está una mamacita. Y al gatico le dio gripe gatuino, gatuino. Yo escuchando Olímpica Estéreo se metió desde septiembre, se siente que viene diciembre. Ahí vamos, pandita.
2: Hágale.
3: Vamos por los premios, pandita.
2: Buenos días en Perú, escuchando Olímpica, 320-650-1059. Chocorramito, buenos días. Freddy Tafur, buenos días, escuchando Olímpica. ¿Quién más está por acá? Hola, buenos días, escuchando Olímpica Estéreo, 320-650-1059. Aura Sosa, buenos días, escuchando Olímpica. Un saludo para los niños, para las colegas Lamoni, Yolanda, Ingrid, Lady, Marcela, que están escuchando Olímpica Estéreo. Buenos días, Pimientica, María Niño, buenos días. Miguel desde Gachetá reportando sintonía. Estela Neusa, buenos días. Si no nos siguen, dele seguir. Luz Marina Buitrago, Tatica, Caliche. Bueno, ahí están escuchando Olímpica. Vamos avanzando a esta hora de la mañana. Zafiro, buenos días. Yo escucho Olímpica. Llega Diomedes Díaz. Me dejó el avión.

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2: 5 de la mañana en punto Bogotá. Buenos días, buenos días, buenos días, buenos días, buenos días. Escuchando Olímpica. Es hora de levantarse. Consiéntame el gallo, consiéntame el gallo. Sí, señores. Estamos conectados con el Ranchenato de Olímpica Estéreo a esta hora de la mañana. 320-650-1059 es nuestro WhatsApp Olímpica. Y llega la hora de los titulares. Mientras el gallo, mi gallo, les canta, yo les comento porque cayeron falsos policías en el sur de Bogotá. 4 personas, 3 hombres y una mujer fueron capturadas en el barrio Nuevo Musú, localidad de Tunjuelito, señaladas de suplantar a funcionarios de la SIJÍN para ingresar a las viviendas y hurtar objetos de valor bajo el engaño de supuesto allanamiento. Gracias a las alertas de la comunidad, a través de las redes de mensajería, la policía interceptó el vehículo tras una persecución de 20 minutos, incautándoles nada más y nada menos que armas de fuego, munición y celulares. Más noticias a esta hora de la mañana. La Policía Metropolitana de Bogotá frustró un millonario asalto y desmanteló una peligrosa banda dedicada a robar casinos en el sur de la capital. Los delincuentes fueron sorprendidos en flagrancia en el barrio Venecia cuando pretendían huir con cerca de 18 millones de pesos en efectivo. En el operativo dejó 3 capturados, 3 adultos y un menor de edad aprehendido. Además, la incautación de armas de fuego, una motocicleta y dinero en efectivo. Olímpica. Cámaras de seguridad del aeropuerto El Dorado fueron la clave para descubrir y capturar a 2 operadores logísticos que pretendían sacar del país 7 kilos de cocaína, y los hombres fueron sorprendidos cuando intentaban ingresar un maletín sospechoso a la zona restringida de carga. Tras la inspección de sus casilleros, la policía halló 5 paquetes con el estupefaciente listo para ser enviado en vuelo internacional. Olímpica. Más noticias. Tropa de la 13ª Brigada del Ejército y agentes del CTI y de la Fiscalía rescataron sana y salva a una niña de apenas 2 años que permanecía desaparecida desde el pasado 20 de septiembre en Ubaté, Cundinamarca. La menor fue localizada a 85 kilómetros de donde fue vista por última vez, luego de ser presuntamente raptada por su propio padre, quien amenazaba a la madre con atentar contra la pequeña. En estado crítico y luchando por su vida en una unidad de cuidados intensivos se encuentra un joven de 24 años que fue brutalmente atacado con cuchillos por una turba de al menos 9 personas en la localidad de Chapinero. La violenta riña se desató en el sector de Marley entre fotógrafos de eventos que se disputaban la atención de un cliente en plena ceremonia de grados. Aunque la policía capturó a 3 de los agresores, los familiares de la víctima denuncian que están recibiendo amenazas de muerte hasta en el propio hospital. Más noticias. Quiso mediar en pleito ajeno y lo asesinaron. Joseph Steven Murillo murió tras ser apuñalado cuando intentó defender a una mujer y a un niño de un sujeto en el barrio El Restrepo, en la localidad de Antonio Nariño. Más noticias a esta hora de la mañana, escuchando Olímpica Estéreo. 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Corte prohíbe el uso de animales de vehículo de tracción. Pues en un nuevo fallo a favor de la protección y el cuidado animal, la Corte Constitucional, a través de la sentencia C-310 del 2026, determinó eliminar la excepción que permitía el uso de animales en vehículos de tracción con fines turísticos. La Sala Plena concluyó que esta excepción vulneraba la Constitución al permitir una práctica que puede someter a los animales a sufrimiento innecesario y desconocer el deber de la protección animal. 5-4 minutos. Escuchando Olímpica, Fiscalía investigará un presunto falso positivo. El Ministerio de Defensa aclaró que el joven abatido junto a alias Cholo, comandante de las autodefensas de la Sierra Nevada, no era hijo de alias Pinocho. La Fiscalía investiga la muerte de Ricardo Rodríguez Martínez luego de que las denuncias de su madre sobre el presunto falso positivo. No obstante, la inteligencia policial afirmó tener pruebas en custodia que relacionan al joven con dicha estructura criminal. 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Joaquín Gutiérrez será el presidente de Ecopetrol. La junta directiva de Ecopetrol eligió a Joaquín Gutiérrez Caballero como nuevo presidente de la compañía. Gutiérrez es administrador de empresas de la Universidad del Norte y fue gerente de campaña de Abelardo de la Esprilla junto a Carlos Suárez. Presidente de la junta directiva, Gutiérrez asumirá el cargo en reemplazo de Camilo Barco, quien era el presidente encargado. 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Los Pachenca anunciaron fin al paro armado. Los Pachenca anunciaron el fin del paro armado de 72 horas en el Magdalena y La Guajira. Según un comunicado difundido por la organización, la medida finaliza hoy a las 7 de la mañana luego de varios días de restricciones a la movilidad, a afectaciones al comercio, bloqueo y quema de vehículos en diferentes puntos de la región. 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A esta hora de la mañana, DANE subió la tasa de natalidad. El DANE informó que en lo corrido del 2026 los nacimientos aumentaron un 1.5% frente al 2025, con 3.766 casos más. Esta cifra contrasta con la leve caída registrada al cierre del 2025. Mientras tanto, las tasas de fecundidad siguen disminuyendo en el país. Impactan principalmente a los jóvenes que no quieren tener hijos. Allá ya hay megatoma de seguridad en el centro de la capital, un operativo en San Bernardo y Parque Tercer Milenio dejó 110 armas blancas incautadas, 24 cambuches desmontados y 42 toneladas de residuos retirados en la jornada, que contó con 230 uniformados y funcionarios. Fueron recuperados 1.200 metros cuadrados de espacio público y registradas 346 personas. Capturado peligroso delincuente en Cundinamarca. En Biota, Cundinamarca, el ejército y la policía capturaron en flagrancia a un hombre señalado de pertenecer al grupo delincuencial Los Stone. Durante un puesto de control en la vereda San Gabriel le hallaron un arma de fuego calibre 7.65 y munición. Según las autoridades, estaría relacionado con homicidios y extorsiones. Polémica por tarea escolar sobre el ELN y las FARC. De acuerdo con las denuncias divulgadas, los niños recibieron la directriz de dibujar las banderas del ELN y las FARC. Esta actividad provocó rechazo de algunos padres de familia, quienes cuestionaron la pertinencia pedagógica de involucrar símbolos de grupos armados en la formación de menores y exigieron claridad sobre el propósito de la guía. El caso corresponde a una actividad dirigida a estudiantes de cuarto y quinto de primaria del Instituto Técnico María Inmaculada en Villa del Rosario, norte de Santander. 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Más noticias a esta hora. Hallan cargamento de marihuana en un operativo realizado en las bodegas de Mensajería Terrestre en inmediaciones al aeropuerto El Dorado. La policía incautó más de 14 kilos de maracachafa que eran transportados bajo la modalidad de encomienda. El cargamento fue detectado durante controles de registro. Los caninos especializados de Tony, París y ASAP inspeccionaron una caja de cartón y dieron una señal positiva. Al revisar el envío, los uniformados encontraron varios paquetes con una sustancia vegetal que por sus características correspondían a marihuana. Según la indagación preliminar, la encomienda había sido enviada desde Cali con destino a Bogotá. Las autoridades presumen que el cargamento sería dosificado para posteriormente ser comercializado en la ciudad. 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Pico y placa para el día de hoy. Pico y placa para el día de hoy. Vehículos particulares 6, 7, 8, 9 y 0. Y los taxis 5 y 6. 5 y 6. Saludando a la gente. Mari dice un saludo desde España. Soy colombiana de Palmaseca. Escuchando Olímpica Estéreo. Se metió Edilson Silva. Buenos días, Cristina. Buenos días. Saludo a mis compañeras de las rutas. Buenos días. Para los que no nos siguen, denle seguir. Para los que están conectados, denle en tac-tac. Estamos a través de TikTok escuchando Olímpica Estéreo. Se metió por acá. Buenos días. Dios los bendiga. Amarillito 15 tengo escuchando Olímpica. Por acá, Pati, buenos días. Aurora, buenos días. Los Marina Kitian, buenos días. Vamos avanzando a esta hora. Seguimos de especiales con el papá de los pollitos. Dicen que sigue temblando en Chaparral y Ortega. Hay bastantes movimientos telúricos. Debemos siempre estar alerta. 5-9.

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2: 5 de la mañana, 14 minutos, 5:14, yo escucho Olímpica. Saludito para todos los que se conectan a través de TikTok, para todos los que están ahí pegaditos a Olímpica Estéreo. Oiga, la negrita está conectada, saludito para Joanita Vargas, mi amor, un besito para ella. Por acá un saludito para Oscar Iván Acevedo en Soacha, de parte de Luis Juan, escuchando Olímpica. Aida Camacho Ariza, Daniela Triana, buenos días, escuchando Olímpica. Daisy Moyano desde el Rosal, Cundinamarca. Oiga, saludito para la familia. Por acá me dijeron, enviaron un saludito para la familia. Bueno, es que no la encuentro. Escuchando Olímpica Estéreo se metió. Son las 5 de la mañana, 14 minutos. 5:14. Saludito para la familia. Ahí, se me perdió. ¿Sí? Un saludito. Buenos días desde Minneapolis, Estados Unidos. Un saludo, bendiciones. Lago Zuleta, desde Nueva Zelanda, la está saludando la familia, escuchando Olímpica. Buenos días. Isa, buenos días. Carol Chocontá, buenos días. Argemiro, buenos días. Yoyita, Norli Lozano. Si no nos sigue, comience a seguirnos. Saludo especial a la familia Capacho de Belio. Un saludito a la familia Racing Maníacos, Club Baker. Solteros de Bogotá, bueno, ahí están para los moteros, escuchando Olímpica. Un saludo desde Mosquera, Cundinamarca, para la familia Guloso Gamboa. Buenos días a la familia Carrillo Tao, bendiciones, bueno, para todas esas familias que se conectan, escuchando Olímpica. En España, 12:16, en Colombia, 5:16, en Nueva Zelanda, 10 de la noche, 16 minutos. Más noticias a esta hora. Oiga, tropas de la 13ª Brigada del Ejército y agentes del CTI y de la Fiscalía rescataron sana y salva a la niña de apenas 2 años que permanecía secuestrada, desaparecida desde el pasado 20 de septiembre en Ubaté, Cundinamarca. La menor fue localizada a 85 kilómetros de donde fue vista por última vez, luego de ser presuntamente raptada por su propio padre, quien amenazaba a la madre con atentar contra la pequeña. En operaciones conjuntas entre tropas de la 13ª Brigada del Ejército Nacional y agentes del CTI de la Fiscalía, fue ubicada y rescatada una menor de 2 años de edad que había sido reportada como desaparecida desde el pasado domingo 20 de septiembre en el municipio de Iguaté. La desaparición de la pequeña activó de inmediato protocolos de búsqueda urgente por parte de las autoridades judiciales. Mediante labores de inteligencia y seguimiento técnico, los uniformados lograron dar con el paradero de la niña a unos 85 kilómetros de distancia del punto donde había sido vista por última vez en Ubaté. De acuerdo con las primeras investigaciones, el presunto responsable de haberse llevado a la menor es su propio padre, quien venía intimidando y amenazando a la madre de la niña con atentar contra la integridad de la pequeña. Tras ser puesta a salvo por el personal militar y los peritos del CTI, la menor fue trasladada de manera inmediata a un centro asistencial, donde los médicos de turno adelantan valoración de su estado de salud general. Una vez concluyen los exámenes de rigor, la pequeña será entregada formalmente a su progenitora. Por su parte, la Fiscalía Seccional de Cundinamarca anunció que abrirá formalmente una investigación penal en contra del padre de la niña por el delito de violencia intrafamiliar, mientras se adelantan las actuaciones judiciales para definir la situación jurídica. Pues ya encontraron a la menor. Yo recuerdo que acá un familiar dejó la nota en donde estaban buscando a la niña y afortunadamente ya apareció. Alexandra Quintana, buenos días. Luz Marina Castro, buenos días. Jacob, buenos días. Desde Dulcinea, en Corabastos. Carlos Guerra, buenos días. Marta Ferrucho, muy buenos días. ¿Quién más está por acá? Luz Marina Castro, desde Venezuela, buen día. Saludo para la familia Toscano en Bogotá, en Bozal por venir. Neudo Parra, Jenit, buenos días. Dice desde Brandon, Canadá, escuchando Olímpica Estéreo se metió. Para la familia Cuadros Duarte, bueno, ahí están, como siempre, olimpiquistas de corazón y no depresión. Yoyita, buenos días. Luz Marina, saludos a la familia Toscano. Bueno, La Morena, buenos días. Si no nos sigue, comienza a seguirnos. Lady Castro, muy buenos días. Justo, buenos días. Desde Cúcuta, Carlos Guerra, escuchando Olímpica. Bueno, vamos avanzando. 320-650-1059. 320-650-1059. 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
2: Y como todos los días, como es habitual, nos vamos para la central mayorista, para Corabastos, a conocer el comportamiento de la canasta familiar. ¿Qué sube? ¿Qué baja? ¿Qué se mueve? ¿Qué podemos comprar? ¿Qué podemos aprovechar en este fin de semana de la canasta familiar? Vamos avanzando, Pedrito. Muy buenos días.
1: Muy buenos días. Cordial saludo desde Corabastos a todos los oyentes de Olímpica Estéreo. Usted, Carlitos Panda, un feliz viernes, viernes 25 de septiembre del 2026. Vehículos que llegaron con carga anoche a la corporación, 1,444 para 10,056 toneladas. Los niveles de oferta alimentaria por parte de las zonas productoras son normales, sobre todo los departamentos de Cundinamarca, Tolima, La Sabana de Bogotá y Boyacá. Los productos más costosos en la actualidad son la papa criolla, la papa sabanera, la habichuela. Se mantiene la oferta normal de panela, de arroz, de huevo, pollo, entre otros. Hoy bajan los precios de la cebolla cabezona roja, la cebolla larga, el cilantro, el frijol verde, haba verde y papa criolla. Subieron las cotizaciones de apio, coliflor, espinaca y habichuela. La habichuela volvió a superar la barrera de los 500 mil pesos el bulto al consumidor final. Hoy, a la hora de hacer mercado para rendir el presupuesto, hay que tener en cuenta definitivamente los granos y procesados que están establas: arroz, lenteja, garbanzo, pastas, arveja verde seca. Como estable también el precio de la papaya, de la piña, de la mora de Castilla, de la fresa, al igual que el banano criollo, el banano urabá, el pepino común, el pepino cohombro, auyama, auyamín, repollo, remolacha, presentan buena oferta en la capital del país y ayudan a solucionar el problema del bolsillo de los colombianos. Es el panorama de oferta y demanda que se registra hoy en la central mayorista de Bogotá, donde Olímpica Estéreo se metió.
2: 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Gracias, Pedrito, en Corabastos. Yo escucho Olímpica. Sigan, denle tac tac, compartir. Si no nos sigue, síganos a esta hora de la mañana. No lo olvide, 320-650-1059. 320-650-1059. Estamos de especiales.

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1: Yo escucho Olímpica a las 5 de la mañana, 23 minutos, 5:23. Oiga, más noticias a esta hora. En el Ranchenato de Olímpica, serio, un grave caso de intolerancia laboral tiene en estado crítico a un joven de 24 años en una unidad de cuidados intensivos en la ciudad de Bogotá. La víctima fue brutalmente atacada con cuchillo y objetos contundentes por un grupo de al menos 9 personas en el sector de Marley, en la localidad de Chapinero. Los hechos ocurrieron en inmediaciones de un recinto donde se celebraba una ceremonia de grados. Tanto la víctima como los agresores se desempeñaban como fotógrafos independientes de eventos. De acuerdo con las primeras versiones, la riña se originó por la disputa comercial por un cliente, luego de que el joven presuntamente consiguiera un servicio fotográfico que pretendía captar el otro grupo. En grabaciones de cámaras de seguridad se observa cómo la víctima intentó huir de la turba, sin embargo tropezó y cayó al suelo, momento en el que los sujetos alcanzaron a el joven y le dieron una grave golpiza, una puñalada en sus piernas, y aunque el joven logró levantarse y refugiarse dentro de un establecimiento comercial, los agresores continuaron arrojándole objetos contundentes desde la calle. Debido a la gravedad de la herida, el joven sufrió una hemorragia masiva que comprometió varios vasos sanguíneos importantes. Allegados y médicos tratantes indicaron que la pérdida de sangre fue severa y que una demora de pocos segundos en su traslado al centro asistencial le habría costado la vida. Su pronóstico es reservado en cuidados intensivos. Tras el despliegue policial en la zona, uniformados lograron la captura de 3 de los presuntos agresores, quienes fueron puestos a disposición de la Fiscalía General de la Nación para que respondan por la tentativa de homicidio y lesiones personales. Pese a las detenciones, la familia del joven denuncia está recibiendo amenazas. Aseguran que llegan hasta el hospital a amenazarlos, por lo que exigieron las autoridades judiciales que el caso no quede en la impunidad y se les brinde la protección urgente. Aquí un conocido de la persona, de la víctima, cuenta cuál fue la historia.
2: Trataba para tomar unas fotografías y pues él trabajaba con un grupo de mujeres. Adicional, pues había otro grupo donde trabajaban, pues no se conocían, si eran como tipo a ganarse como el cliente. Está complicado, o sea, ahorita él se encuentra en cuidados intensivos porque perdió demasiada sangre y pues casi, mejor dicho, por poco la clínica no la atiende porque pues es una persona de bajos recursos. Que se haga justicia, que paguen con todo el peso de la ley, porque esto no se hace, o sea, la forma en que hirieron al muchacho es inhumana, entonces no deberían de estar sueltos. Él perdió mucha sangre porque sí fue una cortada profunda donde le afectó como varios miembros del cuerpo, sí, o sea, como en la pierna, algo así. Fue que me enteré que nos dicen los médicos prácticamente que él ya perdió fue demasiada sangre y que si se hubieran demorado medio minuto más él fallecería.
1: Pues esta situación se presentó en la localidad de Chapinero, en el sector de Marley, con este joven que lamentablemente ahora se encuentra luchando por su vida en una unidad de cuidados intensivos. 5 de la mañana, 26 minutos, 5:26, yo escucho Olímpica. Vamos a hacer lo siguiente, ya saben cuál es la tarea de esta hora. Las personas que están en el WhatsApp van a dejar de escribir y solamente van a escribir los que tienen un saludo de cumpleaños. Solamente los que tienen un saludo de cumpleaños envían el mensaje y la palabra cumpleaños, porque vamos a saludarlos como se debe. Ya lo sabe, 320-650-1059. 320-650-1059, escuchando Olímpica Estéreo. Vamos a enviar el saludo de cumpleaños, envía la palabra cumpleaños. Solamente van a escribir los que tienen alguien que está cumpliendo años a esta hora de la mañana. 5 de la mañana, 27 minutos, 5:27. 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

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Bueno, a esta hora de la mañana saludamos a Daisy Vargas. Ella en este momento está en Florencia, Caquetá. Que Dios la bendiga. Un saludito de parte de Joana Vargas, de su hermana, que la quiere mucho, que la ama. Que gracias por ser esa hermana incondicional, que está en las buenas y en las malas. Que Dios la bendiga. También de parte de su hijita, de su pareja, de parte de su mamá y de toda la familia. Daisy Vargas, que está cumpliendo años. Que Dios la guarde y la bendiga. Y que siempre siga conectada con Olímpica Estéreo. ¡Feliz cumpleaños! ¡Happy birthday to you! Y que le partan la torta. Son los deseos de Joana Vargas a esta hora conectados con Olímpica Estéreo. Más saluditos de cumpleaños a esta hora. Buenos días. Quiero saludar en su cumpleaños a José Luis Colmenares en Vergara, Cundinamarca, de parte de su familia. Un saludito de cumpleaños a Sara y Alexandra Ríos, de parte de su mamá, hermanos, tías y abuela. Escuchando Olímpica Estéreo, se metió por acá. Hola, buenos días. Para Freddy Gregorio Rojas Rojas, 60 añitos, de parte de su esposa, feliz cumpleaños. Saludo para mi hijo Marlon Steven Perdomo Daza en el Rosal, Cundinamarca. Escuchando Olímpica Estéreo, se metió para Víctor Montiel, de parte de su cuñada Ángela, feliz cumpleaños. Escuchando Olímpica Estéreo, se metió. Buenos días, para felicitar a mi hijo Justin, que cumple años, que lo amo mucho, de parte de su familia en España. Escuchando Olímpica Estéreo, se metió. Si no nos sigue, síganos a esta hora de la mañana. Saludito especial para Brandon Claros, de parte de su mamita y toda la familia. Que Dios lo guarde y lo bendiga. Está cumpliendo 19 añitos. Bendiciones. Escuchando Olímpica Estéreo, se metió. 320-650-1059. Vamos a ver quién está por acá. Hola, buenos días. Yo escucho Olímpica. Feliz cumpleaños para Angelita Fuentes en Ayuelos. Un abrazo. Escuchando Olímpica. Cumpleaños para Emily Gabriela Rayo Vergara, de parte de su papito. Feliz cumpleaños, buenos días. Quiero saludar a mi madre Mercedes Anaya. Feliz cumpleaños de parte de sus hijos, que la queremos mucho. Yo escucho Olímpica Estéreo, se metió. 320-650-1059. Un saludo especial para mi ahijada Sara, Yolanda Herrera Jiménez en Facatativa, de parte de Albita Medina. Bendiciones para ella, escuchando Olímpica. Hola, buenos días, Olímpica Estéreo. Un saludo para mi sobrino ahijado, Diego Andrés Morales, cumple 18 años. A eso, de parte del padrino. Hola, buenos días, yo escucho Olímpica. Para mi hija, que cumple 10 años en Taucuri, municipio de La Palma, Cundinamarca, de parte de su papá Ferney y su mamita. Hola, buenos días, feliz día de grado a mis hermanos Diana y William Hernández en Mosquera y Facatativa. Escuchando Olímpica Estéreo, se metió. Hola, buenos días, un saludo para mi sobrino Ian Darek, que ayer le hicieron cirugía de corazón abierto y es como si hoy volvieran a nacer. ¡Ay, qué bueno! Buenos días, quiero saludar a Luis Guillermo Mojica, que está cumpliendo el día de hoy. Que Dios lo bendiga, lo guarde en Pesca, Boyacá. Feliz cumpleaños para mi hijo Gilberto Fabián Álvarez López. Muy orgullosa de ti. Feliz cumpleaños, nené. Hola, buenos días. Olímpica Estéreo, se metió. Feliz cumpleaños para Fanny Oaxa, en sus 50 años, de parte de su esposo, escuchando Olímpica. Quiero felicitar a mi hijita Lina Andrea Murillo Barraza, de parte de su papito. Gracias, escuchando Olímpica. Feliz cumpleaños para mi papi, el Cuchirias, Luis Fernando Rodríguez Enciso, en Candelaria La Nueva. Bueno, para él, feliz cumpleaños, escuchando Olímpica Estéreo, se metió. Hola, buenos días, Olímpica Estéreo, se metió. Feliz cumpleaños para los mellizos Mercados Velasco, Jesús y Valentina, de parte de su papá José Mercado, escuchando Olímpica. 320-650-1059. Yo escucho Olímpica. Feliz cumpleaños por acá. Buenos días para Florencia Vallejos de Chile. Te amamos, hija. Bueno, escuchando Olímpica. Feliz cumpleaños a Juliet Baez. Que Dios la guarde y la bendiga a esta hora. Hola, buenos días. Feliz cumpleaños para Dylan Contreras en Bosa, escuchando Olímpica. También quiero saludar a Heriberto Monsalve, 60 añitos. Pedro Monsalve. Feliz cumpleaños a Sebastián Godoy Pérez, de parte de su mamita, escuchando Olímpica. Para Brandon Claro, 19 años, de parte de la mamita y la familia, escuchando Olímpica Estéreo, se metió. Para Christopher, que Dios lo bendiga, escuchando Olímpica Estéreo. Para todos los que cumplen años un día como hoy. Para Camilo Romero, que Dios lo guarde y lo bendiga. Para Luis Álvaro Agudelo Varela, también feliz día, feliz cumpleaños. De parte de Mariquita Tolima, de parte de su hija Marta Agudelo. Hola, buenos días, yo escucho Olímpica. Feliz cumpleaños a Dioselina Bautista Barriga, de parte de su hija Gloria, escuchando Olímpica. Para Miller Ortiz, feliz cumpleaños en Bogotá, de parte de su hija, escuchando Olímpica Estéreo, se metió. Para John Liscano, de parte de su esposa, que Dios lo guarde y lo bendiga. Para Juan Vargas en Cajicá. Para Samuel Matías, que Dios lo bendiga, donde quiera que vaya, de parte de su mamá Ginette, escuchando Olímpica. Para todos los que están cumpliendo años. Para Jorge Gómez, que Dios lo bendiga. Por acá a Daniel Rivera Cervantes, cumple 18.
19 años de parte de su tía Norcy y sus primos David. Para todos ustedes, el mejor de los días para Cristian Camilo Sandoval, que se encuentra cumpliendo años en San Luis de Missouri, Estados Unidos. Oiga, qué cantidad de cumpleaños el día de hoy. Para ustedes, este es nuestro regalo.

0: Para Maximiliano, que está cumpliendo un añito de parte de la tía en Girón, escuchando Olímpica Estéreo. Para todos ustedes, gracias por estar conectados con Olímpica. Emily Castro Ariza cumple 12 añitos, de los primos Carrillo, escuchando Olímpica Estéreo. Pues que pasen el mejor de los días, que Dios los guarde, los bendiga, les dé todo lo que desea su corazón. 5 de la mañana, 33 minutos, 5:33.
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0: 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Sigan enviando sus datos, sigan reportando sintonía y sigan conectaditos con Olímpica Estéreo en esta mañana. Vamos avanzando en especiales. 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
2: 5:38, 5:38, vamos avanzando a esta hora de la mañana. Noticias, noticias, noticias. El presidente Abelardo de la Espriella le pidió la renuncia a Carlos René Montoya, presidente de Colpensiones, luego de la grave salida en falso que tuvo ante el Congreso este jueves 24 de septiembre. Desde el Ejecutivo destacaron la trayectoria del funcionario, pero enfatizaron en que el cargo necesita alguien preparado para no poner en riesgo el sistema pensional y las mesadas de los jubilados. La dirección de la entidad de la importancia de Colpensiones exige conocimiento integral de sus asuntos, rigor técnico y absoluta preparación para responder por una situación que administrativa y administra los recursos y protege los derechos pensionales de millones de colombianos. Se leyó la misiva de presidencia. En la circular lamentaron que Montoya hubiese tenido dificultades para hablar del presupuesto del régimen público de pensiones en el país para el 2027, así como los objetivos de la entidad que maneja este fondo. Pues le pidieron la renuncia al presidente de Colpensiones. Además, dicen que todavía no están preparados para asumir el nuevo sistema pensional. 5:39.
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2: A las 5:39, hablemos de números, pico y placa para el día de hoy. 5 y 6 para los amarillitos. 5 y 6 para los amarillitos. Vehículos particulares con placa 6, 7, 8, 9 y 0. Los resultados de las loterías, aquí te los informamos en el Ranchenato. Olímpica Estéreo, Lotería de Bogotá 9744, Serie 080, Lotería del Quindío 9983, Serie 010, Dorado Mañana 4018, Dorado Tarde 7774, Dorado Noche 4326, La Culona 1007, Astro Sol 8544, signo Escorpión, Astro Luna 8006, signo Capricornio, Pijao de Oro 7268, cayó la paisita.
1: Voy con todo.
2: Paisita día 4078, paisita noche 1806, chontico día 1872, chontico noche 6391. Si jugó y ganó, felicitaciones. Si no, sigue intentando. 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Hoy estamos de especiales aquí en Olímpica Estéreo.

0: 8:43 minutos. Mañana, bueno, me dicen que fría en la capital de la República. Ideal para tomarse un café, Fran Solano, Fran del Campo. Don Fran, muy buenos días.
1: Fran Solano y Sol del Campo.
0: Ah, es que estaba haciendo un desayuno, cafecito y huevitos.
1: Exactamente. Bueno, usted siempre le da forma al negocio.
0: Obvio, hay que ser emprendedores.
1: El desayuno, ¿con qué lo quiere? Si hay huevos Sol del Campo, ay, me hubiera dicho, hombre. Ah. Le estoy debiendo unas arepe huevos.
0: Uf, hace rato, Fran. Pero bueno, sí, no importa, lo importante bueno. Es que cuando venga llegue con doble yema.
1: Eso. Ah, no, pida los azules y verás que le llegan con doble yema. Oiga,
0: señor,
1: me vi el partido de Nacional.
0: Oiga.
1: De Millonarios.
0: Sí.
1: ¿Usted qué es tan de Millonarios?
0: No, yo soy neutro. Ahí soy neutro.
1: Ah, no, la neutralidad no vale.
0: No, oiga, no. Pero lástima con el Chicho Arango. Embarrada, salió lesionado. No.
1: ¿Qué cantidad de pata las que se están dando en el fútbol colombiano? ¿O eso siempre ha sido así?
0: No, hay partidos de partidos. Y este partido, recordemos que no solamente se vive la tensión en las tribunas, sino también en el campo. Estuvo complicadito.
1: Pues a mí me parece que definitivamente es un fútbol de atarbanes. Uh-huh. Eso no es fútbol de gente decente.
0: Además, hay gente que lo permitió.
1: Por eso, aquí hay gente que entra a matar al otro.
0: Uh-huh. Eso es verdad.
1: ¿Usted no cree que eso es alevosía? ¿O será por la mala cara de los futbolistas que yo saco esas conclusiones? Oiga, pero entran es a acabarlo.
0: Sí, las guadañas.
1: ¿Qué tal? Exactamente. Lo de Chicho Arango. No, es que definitivamente. Bueno, yo me quedé, fue desencantado definitivamente ayer. Del fútbol, porque me puse a verla con detenimiento. No, ves, de eso no se trata. Ahorita lo discutiré con el cantante.
0: Esto se agarran los dos de las mechas.
1: Oiga, señor. Sigue. Parece que sigue el gobierno de Abelardo tumbando periodistas, ¿no?
0: ¿Y ahora quién cayó?
1: Sacaron a la directora del colombiano Luz María Sierra en Medellín, donde había sido la mejor directora de ese diario y la que lo tenía para que nunca se acabara, cuando todos los diarios
0: ay, Fran, me lo están
1: escritos.
0: Quédese quietico porque se me está yendo. Quédese quietico donde está.
1: Sí, la noticia de ayer fue que le pasaron, pues que se va, que le pasaron la carta a Luz María Sierra, una gran periodista, una super directora. Uy, pero ya ahí sí comienza uno a preocuparse. Uno dice, ¿y entonces esto de qué se trata? Si la libertad de prensa, pues, ha sido una de las cosas más cuidadas y más sagradas de la democracia. Ojalá hayan sido otras razones, porque ya estaba Camille en Blue, porque ya estaba la otra, pero pues que estuviera Luz María. Y yo digo, pero si más de derecha que Luz María, ¿quién? Bueno, ahí para que vayan viendo las cosas, ¿cómo se va poniendo esto?
0: Bueno, señor, ¿y preparado trae la bolita de cristal?
1: Ahí, sí, y las agendas viejas también.
0: Ah,
1: las incunables también va. Dediquémonos a hablar de compatibilidades, a ver qué compatibilidad hay entre gobierno y periodismo. Pero el escándalo verdadero es Colpensiones.
0: Le pidieron la carta de renuncia al presidente, ¿no?
1: Pues es que el primer acto de corrupción es aceptar un puesto para el que uno no está capacitado.
0: Ajá.
1: ¿Cómo voy yo a hacer cometer a un presidente un error si se supone que confían en mí? Para poder, si usted confía en mí para que yo desarrolle una labor y me voy a ir a aprender allá un año, como hizo Duque en su gobierno, no friegue, ¿cómo así que yo me voy a aprender habiendo gente tan capacitada en este país?
0: Sí, señor.
1: Y debo reconocer que lo peinaron en la Cámara de Representantes, allá en la comisión donde estuvo. Y ahí fue donde descubrieron que definitivamente, pues, No sabe por dónde va tabla.
0: Además,
1: no sabe.
0: Dejan la preocupación, Fran, porque dicen que no están preparados para asumir la nueva reforma que les diera más tiempo.
1: No. Es que si no están preparados para eso, no están preparados es para nada.
0: Bueno,
1: para nada, están preparados para la corrupción.
0: Hágale, pues.
1: Muy preocupante. Pero no. Bueno, siquiera tenemos un presidente que sabe corregir inmediatamente y pedir renuncia a los dos días. Ah, sí. Ajá. Tampoco le puede temblar la mano.
0: Exacto. 5:49 minutos, ya viene Temprano Más Bacano en esta mañana de viernes, escuchando Olímpica.

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2: De la mañana, 56 minutos. 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
11: 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Dice la palabra de Dios en Mateo 6:33, más bien, busquen primeramente el reino de Dios y su justicia, y todo lo demás será añadido. Escucha bien, una persona bendecida no es aquella que tiene mucho dinero, ni muchos negocios, ni muchas empresas, ni muchas tierras, ni muchos títulos universitarios. Una persona bendecida es aquella que tiene a Dios en primer lugar. Teniendo o no teniendo todas estas cosas, pone a Dios en primer lugar. Mi amigo, una persona que sabe quién es su Dios, es una persona que sabe que los bienes que posee es para expandir el reino de Dios. Es una persona que sabe que nada tiene importancia ni sentido si Dios no está en lo que estamos haciendo. Una persona que no tiene miedo a entregarlo todo con tal de ganar el cielo y agradar a Dios es una persona bendecida. Una persona bendecida es una persona que agradece a Dios día a día por las cosas que posee, por la familia que tiene, por sus amistades, entre otras cosas más. Y aquí puedo pasarme todo el día diciéndoles a todos ustedes las virtudes de una persona bendecida.
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0: Minuto Bogotá, buenos días, buenos días, buenos días.
1: Buenos días, señor Panda. ¿Está con el ojo dormido o abierto?
0: Estoy con el ojo apagado. 6:03 a.m, pero ya saliendo, ya estamos viendo la luz al final del túnel con esta gripe. 6:03 a.m, les estamos acompañando en esta mañana de viernes, iniciando el fin de semana y conectaditos con Temprano Más Bacano de Olímpica. Negrita, ¿qué tal de chismes?
1: Pues muy bien de chismes, mi querido Panda. Hoy estamos a viernes, hoy es viernes de compatibilidades. Hoy el rey en esta cabina es el señor de las compatibilidades.
0: El maestro
1: Fran Solano. Claro, que no
0: me cuando le diga maestro, está bien y me pega una levantada.
1: ¿Y por qué?
0: Estúpido, no soy maestro. 6:04 a.m, pirata, muy buenos días.
2: Maestro, muy buenos días.
0: Listo.
2: Cordialísimo saludo a toda la hermosísima audiencia de Olímpica Estéreo. Hoy 25 de septiembre y esto sí, ya estamos en etapa final. Día Mundial del Farmacéutico. Un abrazo para toda la gente en las droguerías, en las farmacias.
0: ¿O droguistas es que le dicen?
1: Droguistas.
2: Uy, es que lo que pasa es que como eso ya...
0: O el farmacéutico.
2: Mejor dejémoslo en farmacéutico. Panda,
1: porque el droguista es el administrador y el farmacéutico es el que hace la recetas.
2: Exacto.
1: Y el que se hace todo.
2: Pero mejor dejémoslo en farmacéutico, que no falta el que dice, ay, hoy es el día del drogadicto. No, no, no, no, no, no, no, no, no, no, no, se equivoque. Día Mundial, y esto sí que es importante, si no tuviéramos eso en nuestro cuerpito, no podríamos vivir. Día Mundial del Pulmón. Así que, pues, si usted es de los que fuma, si usted... ay, cuídese los pulmoncitos.
0: Acuérdese que es el Día Mundial del Pulmón.
2: Es el Día Mundial del Pulmón.
3: Es el del pulmón, ¿no? Es
2: el del pulmón. Es una felicitación muy especial a unas amigas que tienen unos pulmones que vienen santísima. Oiga, ¿hoy en el Día Mundial del Farmacéutico?
3: Sí.
2: Sí, hoy es el Día Mundial del Farmacéutico. Imaginé que me fui a la droguería en estos días.
0: Sí.
2: Oye,
0: ¿a qué? ¿A pedir la pastillita?
2: No, todavía no. No, a mí me falta todavía un poco. Todavía funciona bien. Y nada, no, usted me mira y yo cuando, uy, eso es como brazo de santo. Entonces cogí, me fui para la droguería y entonces le dije, le dije al de la droguería, le dije, manito, hágame un favor rápido, véndame dos preservativos, pero así de urgencia.
0: Sí.
2: Dijo, ¿y por qué tan rápido? Le dije, uy, hermano, porque me levanté dos viejas, pero uy, es la mamá y la hija. La hija está buena, pero la mamá, uy, y eso, la mamá tiene una cara de bandida peor que la hija, si le digo, y le mandé a la droguería y dijo, bueno, también me despachó los preservativos. Y me fui para la casa de la vieja por la noche. Y le dije, ¿qué, mamita, qué? Ahora sí. Ay, vengo emocionado y verdad que vamos a salir con su mamá y todo. Ay, digo, ay, sí, pero venga, siente y comience algo ahí en la casa. Pues espere, hágame la visita, aunque sea, porque es que da pena irnos así nomás. Yo le dije, bueno, mamita, entremos. Y me metí allá.
0: ¿Se metió? ¿Dónde?
2: Sí. Y no, allá en la casa de ellos. Ah. Estaban en pleno comedor allá ellos. Ay, con la cabeza agachada. Y de, ay, ¿y usted qué se dedica? Le dije, no, yo trabajo ahí en Olímpica Estéreo.
3: Ah, pues, bueno.
2: Ya ay, con otros programas en City TV y toda la cosa. Dijo, ah, bueno, ¿y qué? ¿Y qué más hace? Me preguntaba el papá la china y yo mirando para el piso. Yo le dije, no, pues ahí yo... Ah, pues también hacemos ahí algunas presentaciones y por ahí de vez en cuando uno que otro negocio, ¿verdad? Cualquier cosa, comuníquense con @piratamorgan con doble N al final. Y estaba allá y ahí cabizbajo y todo, cuando de pronto la china cogió y me dijo, ay, pero ven, yo no sabía que fueras tan tímido. Yo le dije, yo no sabía que su papá era el dueño de la droguería.
0: Yo pensé que el cuento lo estaba haciendo largo para llenar el condón. 6:07 a.m.

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0: 6 de la mañana, 12 minutos. 6:12. Aquí está Olímpica, hoy es viernes.
1: Un minuto.
0: 6:12, está en mi reloj, Francito, con los buenos días.
1: ¿Qué tal? En el mío.
0: Acabo de cambiar entonces. Oiga, el humor, arranquemos con el humor.
2: Arranquemos con el humor en estas mañanas calurosas. Salga, por favor, con la camisa y tira los chores, la chancla, porque sí, el calor que está haciendo en Bogotá.
1: ¿A esta hora?
2: No, no, papito, no, pero cárguela en el bolso.
0: No demora.
2: Que ahorita se lo quitan y parecen todos de Girardot. Hoy vino caminando por esas estaciones de Transmilenio. ¡Uy, qué sofoco!
0: ¡Eso!
1: No, ¿no me vas a decir que ya esto está pa' chancleta tres puntas? La pole en la mano, el cigarrillo en el otro y de balneario.
2: Y el abanico en la mano así, para que diga tres puntas, tres puntas, tres puntas. Si sabe que yo, piratica, como le parece,
0: sí.
2: Estaba yo hablando con mi amiga la Lutar y se la conoce.
3: ¡Ay, no es esa que tiene un marido que...
2: Y esa anda de chores y blusa con este calor tan berraco. Y la otra le digo, uy, Lutari, qué calor tan berraco el que está haciendo. Pero ¿sabe qué le quiero contar? Esto lo ayuda a uno a bajar de peso.
0: A ver.
2: Porque ha de saber usted que yo llevo 2 semanas en dieta. Me dijo, ay, Otilia, de verdad, ¿y cuánto ha perdido hasta ahora? Le dije, 2 semanas. Y es verdad, Fran.
0: A las 6 de la mañana.
1: Nota.
0: Sí, señores, 6 de la mañana con 14, 6:14 en la mañana. Y bueno, por fin llegó el viernes, ¿no? Y ya es viernes, fin de semana. Y estamos listos y preparados para
1: cumplir. Octubre está a la vuelta de la esquina.
0: Sí, ya huele a bruja. Ya huele a la maratón del dulce.
2: ¡Felipe Castelo! ¡Las va a meter todas a la olla!
1: Hoy es 25 de septiembre.
0: Sí, señorita.
3: Huele a calabaza.
0: Hoy es 25 de septiembre. Ya huele a calabaza, huele a dulce, huele a mermelada, huele a disfraz.
1: No he podido rebajar los 4 kilos desde diciembre.
0: Ay, Fran, pero tranquilo, Fran.
1: Ya le empato a los otros 4 y sumo 8 y el año entrante comienza Cristo a padecer. No, cuando ya uno pase 5 kilos de sobrepeso, llórela.
2: Ya fue. Llórela.
0: ¿Será?
2: Llórelo y de mala.
3: No, pero mira, es ese.
0: Bueno,
3: pues.
0: 6 de la mañana con 15.
2: Por ningún lado, que hombre, como diría mi abuela. Que sí. Estirpe de hombre. Que caballero.
1: Estirpe.
2: Ya, perilla.
0: Ya.
2: Perilla, es que ¿para qué corta es que la conversación?
0: Llegaron hoy como muy cotorros, ¿no?
2: David, ¿por qué nos corta el envío?
0: Ya, parece como si fuera lunes. Hoy es viernes.
1: A ver, Davidcito.
2: Ay, no. Párelo.
0: Eso les digo, calmado, por favor. Calmaos que hoy es viernes.
1: Que hoy tenemos visita en la casa.
0: Ay, sí, que nos va a enterar, por favor. Que no se vaya a enterar, por favor. Bueno, vamos a habilitar a esta hora nuestro WhatsApp Olímpica 320-650-1059 para que ustedes se comuniquen con nosotros y nos cuenten a esta hora cómo anda la capital del país en materia de movilidad. ¿Qué está pasando allá afuera? ¿Dónde está el taco? ¿Dónde está el trancón a esta hora? Conviértase hoy en un reportero Olímpica. Nos va contando, por supuesto. Para hoy los reporteros. Porteros van a participar por bonos de tanqueo, pasaportes de Mundo Aventura, ¿cierto? Y hasta el producido del día. Esto y mucho más. Ustedes van a participar con nosotros en esta mañana de viernes sabroso, en Olímpica Estéreo. 6 de la mañana con 17. Oiga, Francito, hablemos de tendencias.
1: Arranquemos
0: hoy viernes con tendencia a esta hora.
1: Las tendencias.
0: Tempranito. A ver, ¿qué ha pasado? Pero, temas de conversación.
1: Temas de conversación. Y la primera, yo les voy a dar la frase de hoy. El primer acto de corrupción es aceptar un puesto para el que uno no está capacitado. No sé quién lo dijo, pero así sea quien se lo aplica.
2: Estoy de acuerdo.
3: Uy, pero le cae.
4: ¿Cuánto? Usted es arquitecto y está trabajando periodista.
1: Ah, pero ¿quién dijo que no me preparé, estúpido?
3: Pero fuerte.
1: La primera.
0: Agresivo.
1: El presidente Abelardo de la Espriella solicitó la renuncia del presidente de Colpensiones, Carlos René Montoya.
2: Imagínate.
1: La decisión se produjo luego de su presentación ante la Comisión Séptima del Senado, donde lo peinaron, donde se evidenció dificultades para responder sobre el funcionamiento de la entidad. Este llegaba a aprender. No, en este país hay mucha gente capacitada, papá.
2: Con pensiones. ¿Cómo?
1: Sí, con la pensión de todos nosotros.
2: Con 5 millones refundidos.
1: Carlos René, anda a buscar trabajo donde sepas, anda. Pero es que no puedes aceptar una cosa por la que no es tener la capacidad. Segundo tema de conversación, Joaquín Gutiérrez. Por unanimidad, este es mano derecha el presidente o mano izquierda, no sé, pero es muy.
4: No, no tiene izquierda.
1: Verdad.
0: Sí.
1: Por unanimidad, según confirmó Ecopetrol a través de un comunicado, fue elegido el nuevo presidente de la empresa, el señor Joaquín Gutiérrez. Así lo señaló Carlos Suárez, presidente de la Junta de la Petrolera y vocero de la misma, quien además habló de una misión en particular. Pues luego de terminada la reunión en la que fue ratificado que lo que ya venía anunciándose desde el gobierno, Suárez, Carlos Suárez, dijo que Joaquín Gutiérrez tendrá la misión de construir puentes entre las regiones, los inversionistas, los socios, el Estado y las compañías, de manera que Ecopetrol inicie con pie derecho una nueva etapa. En las noticias deportivas, ¿qué se hizo Pan de Sport?
0: Está malito, Francito, se fue rapidito. Por
3: es que le pegaron una peinada y se fue.
1: Sí. Le pegaron. ¿Por la peinada que le pegaron o le pegaron una peste?
0: Y el gatico también anda igual, los dos andan malitos, entonces que se vayan rapidito a descansar.
1: Exactamente.
0: A tomar agüita de panela.
1: Ayer me vi el partido de Nacional y Millonario, pero yo te digo, hay deportistas que son, es casi asesino, entran es a matar a los otros.
4: Eso le faltó, frijoles, porque pata dieron la...
1: ¿Pata? ¡Ave María! ¡Qué cantidad de pata! Yo nunca había visto un partido... Bueno, la verdad es que yo poco me dedico a ver un partido, pues, los 90 minutos, los 90 y pico. Pero la verdad es que en este yo te digo, ¡qué cantidad! Hay gente, hay muchachos que no van a jugar fútbol. Van es a impedir que los demás jueguen fútbol.
3: No, y eso
1: van a tirar pata.
3: Y daña el espectáculo, don Fran, ni más faltaba. Porque
1: este pobre muchacho Nacional que salió, pero yo creo que debe estar en la clínica todavía.
3: De hecho hubo un expulsado por Atlético Nacional, expulsado a Andrés Sarmiento al minuto 85, empate entre Atlético Nacional 1-1 con Millonarios, Andrés Reyes marcó gol, Julián Steven, y por parte de Millonarios, y algunos estaban esperando a ver qué tal jugaba James. Le sacaron un tiro libre que cobró James muy bien ubicado, pero se lo sacaron por nada. Si no, hubiera sido seguramente un gol que le hubiera dado el triunfo al cuadro del Atlético Nacional.
1: Lo que demuestra que lo hubiera, no existe.
2: ¿Yo? ¿En el fútbol, no?
1: En ninguna parte.
3: Es cierto, es cierto. Y para los que dicen, ay,
2: porque si se hubiera traído arepas de huevo, nosotros lo querríamos.
1: Estarías engordando. Estarías engordando.
0: Oiga, después de las arepas de huevo,
2: por favor.
0: Pues atención, pues para el día de hoy hay cortes de agua para que lo tengan presente.
2: Pero ya, ¿cómo así? ¿Usted está reemplazando a la señorita Italia de bien su sección?
0: Ella me envió.
2: Me envió
0: los cortes de agua, me dijo, por favor, no se le va a olvidar mencionar los cortes de agua para el día de hoy.
4: Ella le envió, eso no se va a pasear, deje molestar, señora.
0: No. Ah, sí, pero que usted sabe que responsabilidad es responsabilidad.
2: ¿A qué le van a mostrar, Cris?
0: Pues atención, porque en la localidad de Puente Aranda el día de hoy, en los sectores barrios de la avenida calle Tercera, a la avenida calle Novena, sobre las Américas, entre las carreras 50, la carrera 56 también, como barrios El Tejar, Alcalá, Alquería, Ospina Pérez y Ospina Pérez Sur, pues se van a quedar sin agua desde las 7 de la mañana. Ojo, y hasta las 9. Esto es cortica, ¿no? Desde las 7 hasta las 9. Entonces, para que lo tengan en cuenta, por favor. En la localidad de Fontibón, en los barrios El Vergel y Ciudad Ayuelos, durante pocas horas. Ah, bueno, este sí. Ojo, porque este va para 27 horas, ¿no?
3: Uy.
0: Eso dice acá. ¿27 horas? ¿Más de qué?
2: Más de un día y 3 horitas más.
0: Eso. Sí, porque son 24, 27, sí, señora.
2: ¿Desde qué hora, David?
0: Desde las 7 de la mañana, más. Sí, desde ya. Así que desde pilas, ya. Gente desde El Vergel y Ciudad Ayuelos. Y
1: si
0: mucha
1: no,
0: atención
1: si
0: en la
1: no
0: localidad.
1: Te bañaste en Ayuelos, déjalo. No.
0: Báñate el ayuelo tempranito,
1: déjate
0: por favor.
1: El ayuelo, lávatelo.
0: Bueno, de la localidad de Bosa, sectores como Villas del Río y Guadalupe, desde las 10 de la mañana y por 24 horas, son algunos de los cortes que se presentan el día de hoy para que usted lo tenga presente. 6 de la mañana con 22, hoy es viernes de compatibilidades. Ustedes pueden preguntar, pueden consultar. Hoy sí vamos a hacer maratón de compatibilidades. Prepárense, si tiene por favor en notica de voz a la mano cuál es su signo y el de su pareja, también puede consultar y preguntar hoy viernes, comienzo de fin de semana, ¿vale? 6 de la mañana con 22. A ver, negrita, arrancamos la mañana con chisme, chisme, chisme. Chisme de los chismosos.
4: Óigame, mis amores, ya no sean paros si es que el haber cumplido años la semana pasada la afectó mucho, porque cada día está más agresiva con el verdallano, Jimmy.
1: Ah, ¿vio?
4: Lo descalifica todo el tiempo, lo minimiza, lo humilla y además no le reconoce los talentos propios del verdallano, sino que que le dices de que todo lo ha logrado por ser hijo de Diomedes Díaz.
1: Pero lo que ha logrado es que el país entero respalde el del Dayan, porque si usted ve, el muchacho ha hecho una labor maravillosa de jurado y es al que más quieren los mismos participantes. No, pero además lo de Amparo y así lo del cumpleaños se le está notando, porque yo te digo, le pegó una descalificada a Lady Gaga, que Lady Gaga estaba gritando cuando estaba la que yo me llamo Lady Gaga, que lo hizo perfecto. Sí. Esta le dijo que le había gritado y que le... Y además, yo no sé quién... Se aprenden unos términos que lo juntan, pero sin saber cómo de qué están hablando. Y entonces habla de un globo, habla de una, habla de cosas que un cantante, que un cantante no puede hacer en una misma frase, y ella está metiendo. Querida,
4: pues qué,
1: serenate.
4: Se le nota la ignorancia total en lo que tiene que ver con la música. Por ahí le pasaron unos cuantos cuantas palabras o vocablos para que ella los utilice, y los utiliza mal porque no sabe qué significa.
5: Ay, es como cuando yo aprendí jiu-jitsu, karate, taekwondo. ¿Sí? O sea, esas palabras se llaman
6: Es más peligroso.
1: Es que anda hablando su
0: agili. No jodas. 6:24, estás olímpica hoy.

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0: poema del día. Aquí está Boya Coman con su poema para el día de hoy. A ver, señor.
1: Only. Lo único caliente que tendré hoy, 6:30 de la mañana, y el poema campesino dice... Ancina. ¿Y dónde está Dalia, verdad?
0: ¿Así se llama el poema? ¿Dónde está Dalia?
2: Creo que acordé.
1: Están
2: en México.
1: Y le salió barba y es el Omar Yuyu.
2: Jefe,
1: ese tratamiento para el pelo que estaba saliendo.
0: Se lo aplicó mal, no era ahí, ah, era sí, la, sí, la cabeza.
1: Me distraje.
0: ¿Sé qué?
3: ¿Cómo?
0: ¿Qué? De ella sí, señor. ¿Y entonces?
3: Don Fran le casi le da un infarto.
2: No, cuando dijo distraído se quiso poner.
4: Una embolia. Y ni es lo que tengo el cortisol alto. Por favor, controles.
1: Ella ni oye. Va a ir a dormir tranquilito por eso.
4: ¿Estás hablando de mí o de la negra?
1: De la negra. Yo que ya no oye. 6:31 de la mañana y el poema romántico dice... Ancina.
4: Ancina.
1: La vida es un abrir y cerrar de ojos. En un momento lo tienes todo y en un momento lo pierdes todo. ¿Por qué caminar con prisa cuando la vida es una pausa? ¿Por qué caminar corriendo si breve es la causa? ¿Por qué el afán? ¿Qué si el mañana y los otros días también vendrán?
0: Sí.
1: ¿Por qué corres como si no hubiera otro día? ¿Por qué corres como el que va a la tienda y fía? ¿Por qué?
0: ¿Por qué?
1: ¿Por qué corres sin atar tu cordura? ¿Mm? Ah, ya entiendo. Ese correr y ese caminado es porque te dio soltura.
3: Y eso es y sobre
2: porra, hijo de madre, que uno va a
3: y con calor y con ese calor uno. Uy, con calor
1: yo,
3: con
1: sol. Yo no sé por qué el rabo mío conoce los baños que yo conozco.
0: ¿Ah, sí?
1: No, yo voy por ejemplo a 2 horas de donde tengo que llegar y no me da.
0: No, no,
1: pero estoy llega, a 3 minutos de llegar
0: y ahí sí le da.
1: Hijo de madre, empieza a hacer puchero.
2: Y si usted se aguanta el primer cólico y cuando le da el segundo,
1: uy, ese rabo es como cuando usted está haciendo gárgaras con ese Listerine.
0: Ay, callé la boca. Ya, deje así. 6:33 de la mañana. Oiga, escuchemos a esta hora a nuestros reporteros en Olímpica en el 320-650-1059. Nos están contando cómo anda la capital del país en materia de movilidad que está pasando allá afuera. Hoy los reporteros van a participar por, atención, bonos de tanqueo, pasaportes de Mundo Aventura y por supuesto hasta por el producido del día. Así que reporte si va en moto, en bici, en patineta, va en transporte particular o en transporte público, donde usted se movilice, a los Olimpiamarillitos, que desde muy temprano se están reportando. ¡Olímpica! Siguen enviando sus notas de voz. Hola, ¿quién escucha Olímpica? Buenos días.
5: Muchachos, buenos días a toda la mesa de trabajo. Olímpica en serio se metió.
0: ¿Sí?
5: Para reportar movilidad en la ciudad de Bogotá. Boyacá, sur norte, 0-0 la movilidad a la altura de Bavaria para pasar el centro comercial El Edén. Después de que pasa el centro comercial El Edén, está un 5-2, 5-3 más o menos la movilidad.
0: Más o menos, sí.
5: Boyacá, norte-sur, está 5-5 la movilidad. Olímpica Estéreo se metió.
0: Muchas gracias, más reporteros. El que madruga Olímpica le ayuda, 6:34. Hola, ¿quién escucha Olímpica? Buenos días.
6: Muy, pero muy buenos días para toda la mesa de trabajo de temprano, más bacano. Cordial saludo para la señorita Dalia, Perillita, la negra, Fran, a todos allá. Bendiciones en este viernes. Reportando la movilidad, Andrés Castilanco, a esta hora de la mañana. Bueno, vamos aquí rumbo ya hacia el túnel por la calle 26 en ambos sentidos. Hasta el momento está muy 55. Carrera 30 de norte a sur, también está muy 55, pero de sur a norte hay taco desde el Campín hacia el norte a salir a la autopista 5-2 de movilidad. El otro taco que se presenta hasta ahora y aquí por el sector de la 40 sur a Santa Lucía también 5-2 de movilidad, tanto norte sur como sur norte aquí por de la avenida Caracas, llegando aquí al Parque del Tunal, muy 55. Ojo, porque arreten de la policía de tránsito ahí en la 30, en el sector de Ricaurte, sentido sur-norte. Este es el informe del tránsito y la movilidad para Temprano es Más Bacano, todo porque hoy es viernes. Con Olímpica Cereo se metió.
0: Muchas gracias, muchas gracias.
2: Se le alcanzó como a distorsionar un poquito el...
0: Síntomas de señal. Bueno, 636, un reportero más en el 320-650-1059. Hola, quien escucha Olímpica, buenos días.
7: Muy buenos días, amigos de Temprano es Más Bacano. Yo escucho Olímpica Estéreo se metió, reporte de movilidad hasta ahora, la Boyacá, aquí en la parte del sector de Meisen, la movilidad está 5453, paciencia, lo de siempre, el nudito de botella y el hospital de Meisen hacia el norte. Y sí, muy de acuerdo con don Franzolano que en ese partido de Nacional Millonarios dieron más pata que una sopita de menudencias. Nice. Saludos a todo el equipo de trabajo. Olímpica Estéreo se metió.
0: Ahí está nuestro reportero. Bueno, hasta ahora, cantante.

0: profe, con los buenos días. Usted tiene información a esta hora para arrancar la mañana. ¿De qué se trata?
1: Compañeros, muy buenos días. Un abrazo. Feliz mañana para todos. Hoy es viernes, no lo olviden. Y como dice Natalia, el cuerpo lo sabe. Claro que Nata dice otra cosa, ¿no? Sí. Dice otra cosa, Nata. Muy bien. Bueno, señoras y señores, ayer se extrajo un puntazo el equipo de los Millonarios del Estadio Atanasio Girardot de Medellín frente a Atlético Nacional. Muy triste lo que vivimos con Chicho Arango, ¿ah? Lo vimos llorar. Lo vimos llorar ayer a Chicho Arango. Que no viene siendo titular, que ha sido criticado, que le han dicho que por qué lo llevan a Atlético Nacional. Chicho fue una gran figura en Millonarios, hizo un muy buen papel en el fútbol de la MLS en los Estados Unidos. Vino a Nacional y no había podido. Ayer fue titular del equipo. Y se lesiona. Tuvo una torcedura y creo que el problema va a ser de rodilla, aunque él se para y sigue jugando, pero después no puede más. Lo reemplaza Sarmiento.
0: Sí.
1: Y se va Chicho Arango llorando. Qué imagen más triste y qué imagen más conmovedora la de Chicho Arango ayer en el Estadio Atanasio Girardot de Medellín. Bueno, al final Millonarios empató. Empató 1-1. Angulo en el minuto 31 hizo el gol para el equipo de los Millonarios. Buen gol, cayéndose prácticamente con pierna derecha y mete la pelota ya al fondo de la red. Y después en el minuto 45+3, antes de que terminara la primera parte, el empate de Andrés Reyes para Atlético Nacional. Debutó James, sí, jugó James ya después en los segundos 45 minutos. Y tengo que decir, y esto cuando lo digo me da tristeza, porque no debiéramos de estar hablando así de un ídolo como James Rodríguez, pero lo de James antes.

0: dio lo que había mostrado, ganas, un deseo. No, todo el mundo pendiente de dos o tres pases de James Rodríguez. Evidentemente tuvo un tiro libre finalizando el juego, que sacaron de la raya, pero que había, ahí estaba el arquero para hacerlo, solo que se anticipa el defensa del equipo de los Millonarios y alcanza a sacar la pelota. Pero no pasó nada. La verdad, lo único, lo mismo que hemos visto, lo mismo de siempre que hemos visto de James Rodríguez en los últimos meses o en los últimos años. Muy poco de James Rodríguez. Pero vimos un señor partido ayer. Señor partido en la Liga de las Naciones, que ustedes saben que ya comenzó en Europa. Alemania, Países Bajos, 1-1. Félix en mecha para el equipo alemán y Cody Gakpo para el conjunto de Países Bajos, 1-1, pero qué partido vimos. Hago alusión a eso porque vimos un buen compromiso. Bueno, y esto para los hinchas de Junior y los hinchas del equipo de Valledupar.
1: A ver, señor.
0: Que voy a ver aquí en la ciudad de Bogotá. La DIMAYOR los sancionó un poco más de 14.700.000 pesos. Es la sanción para los dos, pero la sanción también de la tribuna, creo que la tribuna de norte o la tribuna de sur, en el estadio de Valledupar, por unos desmanes y unos disturbios que sucedieron el pasado 12 de septiembre en el partido en que enfrentaron a Valledupar y Junior. Recuerden que ese partido lo perdió incluso el Junior. Y también sancionaron a la hinchada de Junior porque ellos pudieron comprobar con los videos que la hinchada de Junior también participó de eso. Triste, ¿no? Lo que pasa lastimosamente en nuestro fútbol colombiano. Ah, y a los hinchas de Santa Fe.
1: ¿Qué les pasó?
0: El partido que se tiene que jugar o que se... Bueno, que habían programado antes, pero quedó para el viernes 25 de septiembre.
1: Sí,
0: este partido se juega en el Estadio Sierra Nevada y es por la Copa Colombia que llaman. Se va a jugar luego de evaluar las condiciones de seguridad en medio de la crisis del orden público generada por el paro armado en la región, dice el comunicado, se decide que se va a jugar. Santa Fe jugará entonces el día de hoy frente al Unión Magdalena en la Copa. Bueno, más adelante tendremos mucho para ustedes aquí en Olímpica Estéreo que se metió.
1: Bueno,
0: sigamos.
1: Bueno, muchas gracias, profe. 6:40. Bueno, hoy es viernes de compatibilidades, Francito. Y de una, pues vamos a aprovechar la gente que desde muy temprano está preguntando por acá. Nos están consultando con su fecha de nacimiento o con su signo, que es más fácil, ¿cierto? El suyo y el de su pareja. En Noticas de Voz, 320-650-1059. Hola, ¿quién escucha Olímpica? Buenos días.
2: Francito, buenos días. Dios lo bendiga.
1: Amén.
2: Para incompatibilidad.
1: A ver, señora.
2: Mi esposo es del 2 de mayo del 51 y yo soy del 21 de noviembre del 63. Dios los bendiga.
1: Le entendí 2 de mayo,
3: el
1: ¿no?
3: marido es Tauro, de mayo, y ella.
1: Y al final, Pavita, si
2: está. Del 2 de mayo del 51 y yo soy del 21 de noviembre del 63. Dios los bendiga.
3: 21 de noviembre,
1: sí, señor.
3: Digamos que es Sagitario, ese es un día cúspide, ¿no? Ese día cambia.
1: ¿Ah, sí?
3: Sí, ese día tiene de los dos.
1: Uh-huh.
3: ¿Escorpión o Sagitario? Usted.
1: Depende yo lo voy también a, como lo, de la hora, ¿no, Fran? De
3: lo, sí, lo voy a poner hombre Tauro, mujer Sagitario.
1: Por favor.
3: Porque esos días son los 21. Bueno, en fin, 21, Sagitario. Yo les he hablado mucho que el hombre Tauro quiere una casa, la mujer Sagitario quiere una casa. Exactamente, en eso coinciden. El hombre Sagitario le gusta, perdón, el hombre Tauro le gusta el campo. A la mujer Sagitario le gusta el campo. Les gusta tener su plata sin que se revuelva con la del otro.
1: Por
3: Tauro
1: favor.
3: No le gusta que le manejen su dinero. A Sagitario no le gusta que le metan la plata al bolsillo, que le metan la mano al bolsillo. Que es que uno es desordenado, el otro también. Que es,
1: ah, pero bien.
3: Parece, tienen una función en la vida que es hacerse espejo. Se hacen el espejo muy fácilmente. Entonces los defectos o lo que le choca de uno es porque le choca de su verdadera personalidad. El asunto es que estos dos envejecerán juntos. Y envejecerán juntos con el buche de agua. Y les voy a decir cuál es el truco del buche de agua.
1: A ver, ¿cuál será?
3: Cuando uno de los dos esté muy furioso y muy bravo, el otro se debe poner un buche de agua y no soltarlo en la boca para que no le responda y la pelea no se prolongue.
4: No se agrande el chico.
3: Porque a Sagitario cuando se le sube el cortisol, ya ustedes me han visto. Cuando se le sube el cortisol, se le sube el cortisol. Y no para hasta que el cortisol se baja, y eso como los dos días. En

0: Entonces es mejor lo del buche de agua. Cuando uno está furioso, el otro se toma un buche de agua y no lo suelta.
1: Así.
0: Ahí lo mantiene. Ahí está embuchado. Este es un amor embuchado. Porque sí es un amor para toda la vida.
1: Bueno, ahí está. 6:44, uno más en el 320-650-1059. Hoy los oyentes están participando, por supuesto, por la millonada olímpica, así que atentos. Le vamos a contar qué regalo vamos a entregar, porque esta semana es una semana de ñapas, ¿no? Pero usted puede consultar, claro que sí. Cuéntenos cuál es su signo, el de su pareja, ¿cierto? O fecha de nacimiento. Hola, ¿quién escucha Olímpica? Buenos días.
2: Muy, pero muy buenos días, amigos. Olímpica Estéreo se metió.
1: Sí, señora.
2: Quiero saber la compatibilidad de mi esposo. Él nació el 22 de abril de 1969.
1: Ajá.
2: Y yo nací el 3 de abril de 1969. ¿Qué estás haciendo? Escuchando Olímpica Estéreo se metió. Desde septiembre se siente que llega diciembre.
1: Oye.
3: Bonito.
0: Me voy a reír de esta compatibilidad.
4: Sí, bastante. No. Ni Rafael Novoa actúa así.
0: ¿Cómo? Perdón, pero me dio en los dos tobillos. No, aquí sí me dejó fue para que no me mueva. Ni Rafael Novoa.
1: Ah, yo pensé que era la compatibilidad.
0: La compatibilidad entre un hombre Tauro y la mujer Aries puede ser intensa, interesante, porque hay dos energías que son muy diferentes, son tierra y fuego. Tauro es estable, es paciente, sensual, es práctico, le gusta lo seguro, le gusta ir a lo seguro y necesita tiempo para pensar las cosas, para analizar, para comprometerse. Aries, que es impulsiva, que es independiente, que es como la cabra loca, que es directa, que va, es apasionada, pero va directa. Sí, tiende a querer que las cosas avancen rápido.
1: Sí.
0: Acelerada doña Natalia, acelerizanín, que va esa se pum, pum, pum.
3: Como y, si te conocieras de 20 años.
0: Y por ¿no? donde mete la cabeza tiene que sacar el cuerpo. Eso sea sí. Flaco, gordo, lo que sea, pero la saca porque está. Dios mío. Pero en el amor existe una atracción inicial que cuando uno viene a ver, ve, y estos se fueron a revolcar, ¿y qué?
1: ¿Ah?
0: No, no, ese sí póngale el chocho.
1: ¿Qué? ¿Cómo? ¿Ponga el qué?
0: Pero ese hombre tan tranquilo, Tauro tan tranquilo, a ella la calma. Es muy espontáneo, es muy tranquilo, tiene una energía. El reto es el ritmo de que tiene esta relación. Si la relación coge el acelere de Aries, ay, Dios mío, va a durar. Va a ser muy intensa, pero va a durar poquito porque la gasolina se acaba. Y si es Tauro, va a ir lenta, lenta, lenta, un poquito aburrida para Aries, pero va a llegar lejos. Y en la intimidad, ¿para qué les digo? Fuera de tirar, poco les gusta en la vida.
1: ¿Ah, sí?
0: Les encanta despelucar la nutria.
3: ¡Qué rico! ¡Qué rico es apoyado, viejo, te digo! ¡Qué rico, qué rico!
1: 6:47, recuerde, usted puede consultar, enviar su nota de voz al 320-650-1059, pero también a través del chat de nuestra transmisión. Ya estamos en vivo a través de nuestra página www.olimpicaestereo.com.co. Así que un fuerte abrazo y un saludo muy especial para todos los oyentes que a esta hora se conectan con nosotros.
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1: A esta hora le medimos el pulso a las noticias. Nos conectamos con pulso.com. La sala de reacción está el quinceañero del día de hoy.
0: El recién mutilado, Fabián Ramírez.
1: El quinceañero.
0: A ese no, perdón. A ese no lo peinaron en la comisión. No. A él lo brillaron.
3: Tan bello está el cumpleaños, Fabiancito. Cumpliendo 55.
0: ¡Feliz cumpleaños!
7: Muchas gracias.
1: El quinceañero de Pulso hoy.
3: Que tiene acá encima la frente,
7: sí, muchas gracias por los deseos. Muchísimas gracias.
0: Se llama la chule.
4: Tan bonito. Parece gorrito judío.
1: Bueno. Ya que estamos hablando de compatibilidades, aproveche Fabián Ramírez el desorden. Vamos a preguntarle a don Fran Solano, que es el experto, por supuesto, en fechas. ¿Fecha de nacimiento suya, don Fabián?
7: 25 de septiembre de 1995, hora 9:30 de la noche, ascendente en Géminis y Libra y signo Libra.
1: Oiga, ¿y la de su pareja?
7: No, yo no tengo pareja.
1: Ah, ok, entonces, ¿qué signo le podría servir, don Fran?
0: Lo que pasa, ¿qué pasa con una persona de Libra y por qué se le dificulta la pareja? No, es a peluquearlo, al contrario. Lo que yo le voy a decir por qué se le dificulta.
1: A ver,
0: porque resulta que Fabián Ramírez es de los que anda buscando la perfección. Primera noticia, no existe, no la busques más. Segundo, anda buscando el equilibrio, por eso su signo es una balanza, siempre estará desequilibrado. No creas, cuando uno se enamora, ¿a qué le molesta al hombre Libra? Que tiene que entregar el control, porque es que el control es la otra persona puede tomar el control. Él tiene un conflicto con Géminis. Géminis se enamora, pero se aburre muy rápido. Cuando Géminis se enamora, que es su ascendente, cuando Géminis se enamora, pero vea, apasionadamente, pero es como la champaña, como la cerveza. Usted sirve una champaña que esté muy agitada y se le derrama la champaña.
1: Claro,
0: así es este. No, no es eyaculador.
1: Ah, no.
0: Estoy hablando de
1: eso. Muy rápido.
0: No.
1: Bueno.
0: Estoy hablándole de que definitivamente. Se aburre.
1: No aguanta
0: la Ojo pena. Con ese aburrimiento, porque puede terminar en la comodidad de la soledad, porque para él la soledad es muy cómoda. Y entonces dice, yo que voy a negociar para que me vengan a molestar la vida. No, pero no siempre. Hay parejas que a usted se le acomodan muy bien. Eso sí, no vaya a escoger Libra, no vaya a escoger Virgo, no vaya a escoger Tauro.
1: Uy.
0: No vaya a escoger signos de tierra, pero un escorpión. Ave María, les iría divino.
1: Bueno, pues ahí está don Fabián Ramírez. Nos alegra mucho que hoy esté de cumpleaños. Ahí está parte de la compatibilidad para que lo tenga en cuenta, ¿no? En sus futuras relaciones, ¿no?
7: Aquí lo anoté.
1: Por favor. Bueno, ahora pasamos a la información en las noticias, porque usted lee las noticias en Pulso y las escucha en Olímpica. Y comenzamos este primer bloque informativo con duro golpe al bolsillo a todos los bogotanos. Oye, y sobre todo, Negrita, en estratos 4, 5 y 6, que tendrán que hacer un nuevo pago obligatorio. ¿De qué se trata ese pago, don Fabián?
7: Mi querido Perillo, usted que es estrato 6, pues téngalo en cuenta porque los bolsillos...
3: ¿Es una ironía?
1: Ya quisiera.
7: Se preparan para un nuevo ajuste fiscal a partir de 2027, luego de un segundo debate en la plenaria del Consejo de Bogotá, y con una votación de 24 votos a favor y 20 en contra, pues se aprobó formalmente la creación de una sobretasa al impuesto predial destinada a financiar la modernización y operación del sistema de alumbrado público de la capital. Quiere decir que este nuevo pago va a ser para el alumbrado público de Bogotá. De esta manera, pues los estratos 4 y 5 y 6 van a pagar, por lo menos el estrato 4, ojo a esto, va a pagar 11.000 pesos mensuales, el estrato 5, 19.000 pesos mensuales, y el estrato 6, 29.000 pesos mensuales, que se aplicará a la tarifa del servicio de la luz. Evidentemente también esto tendrá en el pago las industrias, que son los que también aportarán a este rubro del pago de la ciudad para que se pueda mantener el tema de el alumbrado público en Bogotá. Así que muy pendientes para que todo el mundo lo tenga en cuenta, porque a partir del próximo año le tocará sacar un dinerito extra si usted es estrato 4, 5 o 6.
1: Oiga, no pensaron en la gente que viene arriendo, ¿no, Fabián? ¿No? Igual usted vive en 4, en 5, en 6, pague, papito, porque así le llegó el recibo.
4: Si vive,
1: ¿no?,
4: en 4, le va mejor.
1: Bueno, esperemos. Bueno, la segunda información, oiga, atentos a los oyentes que nos están viendo y nos están escuchando también, porque en instantes voy a entregar pasaportes de Mundo Aventura entre los oyentes que se reporten a esta hora con el pantallazo donde nos demuestren que nos están viendo a través de la página, ¿cierto? O a través de la nueva aplicación Emisora Olímpica Estéreo, y estaré entregando en minutos pasaportes de Mundo Aventura. Por ahora, ojo a esto. Uno no llega a aprender al cargo. Duras razones por las que salió de taquito el presidente de Colpensiones. ¿Usted tiene más información, Fabián?
7: Sí, señor. Pues esta es la polémica que se ha dado al interior del gobierno nacional y también por estos días, porque Carlos René Montoya pues la cabeza de Cabo René Montoya rodó finalmente luego que el propio presidente de la República le solicitara la renuncia de manera inmediata, luego de que el funcionario ante la Comisión Séptima del Senado pues tuvo una desastrosa presentación. Realmente se notó que no sabía absolutamente nada de su cargo, que llegó a improvisar a pesar de que solamente llevaba 2 días en el cargo. Pues evidentemente lo que sugieren las personas es que debió pedir un aplazamiento para poder tener más conocimiento de su cargo y demás, porque incluso puso a una secretaria a decirle que fuera ella la que explicara todas las preguntas que le hacían allí en la Comisión Séptima. A raíz de esto, pues la decisión del mandatario sacudió los pasillos del Congreso y desató una ola de reacciones, incluso del mismo gobierno. Por ejemplo, el representante Daniel Briceño dijo que era un buen mensaje haberlo sacado, porque evidentemente quedó muy mal después de esa aparición pública. También la activista Jerome Zanabria, que incluso dijo, pues uno no llega a aprender al cargo y él debió tener una preparación anticipada sabiendo que lo iban a nombrar en un puesto como estos. Así que ahora el gobierno nacional confirmó que activará de manera inmediata los mecanismos para garantizar la continuidad en Colpensiones, que seguramente va a tener un nuevo presidente.
1: Pues a Fabián Ramírez, muchas gracias por la información. Usted lee las noticias en Pulso y las escucha en Olímpica. Pendiente los oyentes, porque nos pueden contar una de estas dos informaciones que nos compartió el día de hoy desde Pulso.com, para que puedan participar por pasaportes para Mundo Aventura. 6:55, aquí está el humor del Pirata Morgan.
4: Pirata. Todo el mundo pregunta por las compatibilidades de las parejas y eso, pero ¿qué no preguntan por las compatibilidades de las mozas? Para ver si uno también es compatible con la moza, porque una vez...
3: También hay que tenerlo en cuenta.
1: ¿Cómo? Pues es que ellas tienen que enviar la nota de voz y preguntar, ¿no?
4: Claro, para no mirar a ver si la moza sí le corresponde. Porque vea, Perillita, no es por exagerar, pero yo me conseguí una moza tan brava que me toca verme con mi mujer a escondidas.
1: ¡Ay, no!

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1: Prácticamente es que yo no pedí nacer, yo no pedí nacer, pero nací. Y ya todos me tienen que soportar, pues, porque como yo no hay ninguna María, yo no es por ser tercera. Jaramillo, yo te conté que yo soy de Bolombolo.
2: ¿Qué? Esa sí nunca me la habías contado. No, primera vez que me entero. ¿Cómo
1: es? Soy de Bolombolo y tengo primos en Titiribí.
2: Ay, María, o sea que tú eres titiribeña.
1: Yo soy titiribeña. ¿Y vos dónde sos, me Jaramillo? Contame.
2: Yo no te voy a contar esa historia.
1: ¿Qué contá?
2: Imagínate que yo nací en Choachí.
1: ¿Cómo así?
3: ¿Choachí?
1: Espérame un segundito, pues, Jaramillo. Que vos naciste en Choachí.
2: En Choachí.
1: Pero vos no sos loco paisa.
2: Por eso, pero es que nosotros los paisas nacemos donde nos da la gana.
1: Ay,
2: es
1: María, que nosotros los... Yo no es por exagerarte, hombre, pero, María, yo que sé tantas historias de los cuentos infantiles, princesas de Disney y todo eso... Te cuento que había una vez un príncipe tan feo, pero tan feo, pero tan feo, Fran.
3: Punta.
1: Yo no es por exagerarte, María, era tan feo que Cenicienta se fue a las 11 y 30.
2: ¡Eh! ¡Yo quiero ser feo! ¡Me dejaron
1: chancleta para no valer!
2: ¡Ay, María! Ay, espérate, me tomo este pintadito para pasar ese trago amargo.
1: Bienvenido, Fran Solano.
3: Vos no has vuelto a Bolombolo.
1: Ay, Bolombolo también. Uy, eso, ¿qué?
3: Ve ahí que, okay, que queda pegado a Venecia y a Ciudad Bolívar con tanta cosa. Vos no has vuelto por Andes.
1: No he vuelto por Andes. Ay, tan bello que será. Sí. Es como se come sabroso en Andes, Fran Solano.
2: Ay, se come tan sabroso que por eso hay tanto gordo. Mira que el del pueblo, el alcalde del pueblo. Ay, María, sí que está gordo.
1: Ay, María, contame que está gordo.
2: Mira, no por ser exagerado, pero ese hombre está tan gordo que ahora le dicen el pantene.
1: ¿El pantene? ¿Y eso por qué?
2: Porque tiene más panza que pene.
1: Ay, María, pero ya, no es por exagerarte prácticamente, pero Fran Solano, ¿me entendiste o no me entendiste? ¿O te pego en el dulce para que me entendas?
3: No, deja así.
1: María, que yo conocí una vez.
3: Trate, Jesucita, que te moja.
1: Ay, Jesucita mojaca, que le viene neumonía, bendito sea mi Dios. María, yo conocí una vecina muy mermada, te digo. Muy mermada la conocí, pero tenía la boca muy grande, perigo.
2: Uy,
1: María,
2: que
1: vecina.
4: ¿Qué tan grande?
1: Una boca está así grande. ¿Cómo haría de grande? Le daban sopa con pala.
2: Mira que yo la conocí, perilla.
1: Ay, sí. A la vecina.
2: Oye, tenía una boca tan grande que se comía los perros calientes atravesados.
1: Seguilo, perilla, seguilo, porque vos sos el de Bucaramanga. Ah, no, vos sos de Motiscua.
2: Él es de Boca Grande.
4: Boca Grande, mire. Míreme esta. Boca Grande. A las 7 de la mañana con 18, hoy es viernes. Y ya en instante les vamos a compartir porque hoy la ñapa de Olímpica Estéreo será una nevera salsa. ¡Yeah! Y la vamos a entregar después de las 11 de la mañana. Así que entre toda la gente que se registre con nosotros a partir de ese momento, cierto, con la palabra millonada, pero escribe la palabra nevera para saber que usted está participando por la nevera. Y en minutos la idea es que resuelvan un acertijo, cierto, y nos cuenten en dónde están escuchando Olímpica Estéreo, ¿ah? ¿Qué encuentran ustedes en esa sopa de letras? La actividad es esa. ¿Qué van a encontrar en la sopa de letras? ¿Qué programas van a encontrar en la sopa de letras de Olímpica Estéreo para que puedan participar? Enviando la notica de voz al 320-650-1059 o escribiendo en la publicación que ya la tendremos en minutos en nuestras redes sociales. A las 7 de la mañana con 19, escuchemos a nuestros reporteros. Claro que sí. A nuestros reporteros que hoy nos están enviando sus notas de voz y nos están contando cómo anda la capital del país en materia de movilidad. ¿Dónde está el taco? ¿Dónde está el trancón a esta hora? Hola, ¿quién escucha Olímpica? Buenos días.
5: Bueno, buenos días a la mesa de trabajo Olímpica Estéreo, que escucho yo. Olímpica Estéreo se metió reportando, sí, movilidad aquí en la carrera 70 de norte a sur a salir a la 26. 5352 la movilidad, la 26 al norte, al occidente se encuentra 5455. Saludito especial al Boyacomán, a la señorita Dalia, Otilita.
1: Gracias, amor.
5: A la negra Candela, Fran. Lo mejor de la mañana, temprano es más bacano. Dios los bendiga.
4: Muchas gracias. 7:20 a.m. ¿Qué estás haciendo? Yo escuchando Olímpica y reportando lo que está pasando en Bogotá. Hola, buenos días. ¿Quién escucha Olímpica?
6: Buen día, un saludo a toda la mesa olímpica, Fran, Nata, Boyaquito, Perilla, a todos. Un saludo muy especial, Olímpico Reportero, como todos los días, reportando la movilidad. Estamos en el sector de San Cristóbal, por la 11 Sur, 11 Sur Cuarta. Tener precaución que hay un choque entre dos motocicletas y ya se está empezando a formar el trancón. Tener paciencia y precaución, ya empezó a moverse la ciudad. ¿Qué se está haciendo? Pues desde septiembre se siente que viene diciembre. Olímpica Estéreo se metió para participar, por favor, gracias.
4: Muchas gracias. 7:20 a.m. tengo el nombre de ganador, ganadora a esta hora. Este oyente se va a llevar sus invitaciones para Mundo Aventura. Se trata de Diana Fernanda Curbelo. Un fuerte abrazo.
1: ¿Será Curbelo en el video?
4: ¿Será prima hermana de la artista vallenata?
1: Puede pasar.
3: Pues los curbelos son unos mismos de la Guajira, de Riohacha.
4: Bueno, puede ser. Así que para Dianita Fernanda, un fuerte abrazo.
3: Migrantes, te lleva sus invitaciones. Franceses.
4: ¿Será?
3: De las Antillas, sí. Gente bueno. Muy... Ese gente divinamente.
4: Bueno.
3: Ese sí es de Marco de Plaza.
4: Ah, para que se dé cuenta. Muy bien. 7:20 a.m. Bueno, vamos a escuchar a esta hora más oyentes que están consultando, porque hoy es viernes de compatibilidades en una presentación de Claro. 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Aquí están los oyentes. Esto consultan. Los oyentes preguntando, consultando a esta hora. A ver qué dicen. Hola, buenos días.
7: Hola, amigos de Olímpica, buenos días.
4: Sí,
7: Frank, ¿tú me podrías ayudar para la compatibilidad? Mi esposo es del 12 de abril del 84 y yo soy del 20 de febrero del 85. Bendiciones, y Olímpica se metió.
3: ¿Qué tal? La relación es Aries y ella es 20 de febrero.
4: Sí, él es 12 de abril y ella 20 de febrero.
3: Y ella el 20 de febrero. Dejémoslo en Acuario. Hoy son los días de cambio, ¿no? Dejémoslo en días cúspides. Pero bueno, esta es una combinación estimulante, muy dinámica. La atracción es alta porque Aries le aporta mucha pasión, mucha iniciativa. Aries es espontáneo, Aries tiene ganas de vivir, tiene esa magia que se contagia, pero es muy independiente. ¿Qué pasa con Acuario? Acuario es al contrario, no es tan independiente, Acuario no es tan espontáneo, Acuario no es... Entonces se complementan, pero Acuario es más original. Y de pronto es muy misterioso. El signo de Acuario siempre está en la puerta. Uno no sabe si va a entrar o se va a ir de la relación. Porque cada vez que tratan de agarrarle, se van. Si ya Aries se le escurre al matrimonio, ¿cómo será que Acuario le gana? Huyendo. Entonces, la química es intensa, especialmente porque Aries tiende a ser directo, muy apasionado, y Acuario pues le gusta la sorpresa, la creatividad, se va manejando la seducción, pero el punto fuerte aquí es la libertad. Ninguno suele necesitar una relación posesiva a su lado, ni que le diga qué tiene que hacer. Acuérdense que, por ejemplo, piensen en una mujer como Shakira, Acuario, creativa, pues... ¿cómo les digo? Libre, muy en su camino, pero en las relaciones inasible, no se agarra, no se aferra. Pues bueno, lo cierto es que esta es una relación que tiene un tiempo, una fecha de vencimiento, un tiempo determinado. Ellos saben que no es para toda la vida. Tanto Aries como Acuario saben que esas relaciones no son para toda la vida, es hasta que se aguanten o hasta que se quieran. Así es la vaina.
4: Bueno, ahí está. 7:35 Más reporte a esta hora. Por supuesto, a través de notas de voz en el 320-650-1059. Hola, ¿quién escucha Olímpica?
8: Uy, a mí también.
4: Ah, aquí están preguntando, Fran, antes de irnos con la notica.
3: Tengo una de Géminis, Leo.
4: Y tengo una de Acuario y Géminis.
3: Bueno, entonces vamos a... No se la junto, pero entonces voy con Géminis, Leo.
4: Okay.
3: Porque el hombre Géminis y la mujer Leo. Esta es una relación sorprendente, por decirle de alguna manera. Eso, es la canción es la propicia. Ellos son muy sociables, se divierten muy bien, la fiesta, la salida los viernes, el pago en la discoteca, el restaurante, en todo eso a ellos les va bien. Ellos ahí no tienen problema, el que paga la cuenta, la paga entre los dos, tienen carisma, tienen seguridad, tienen mucha energía. Leo es un signo de mucha energía. Es un romance como juguetón, apasionado, seductor. La vida social muy bien, son compatibles, invitan a la casa, salen, aceptan las invitaciones, son leales el uno al otro, el uno les reconoce, por ejemplo, Leo les reconoce a Géminis todo lo que aporta en una relación y Géminis hace lo propio y le encanta. Sin embargo, hay una cosa que se tira la vaina, que es la indiferencia, porque ambos son indiferentes. Y si esa indiferencia llega cuando es el dolor del otro, ahí se rompe la vaina, porque ahí no hubo ya solidaridad, que es lo que ambos están esperando. Otro problema es que los celos son un desafío muy, muy, muy intenso. Leo se las da de ser muy seguro de sí mismo, indiferente, no sé qué. Pero Géminis tiene unos celos que yo le digo, le dominan la vida. Hasta ahí llega.
1: Don Francito, le tengo una. Dice por acá, hombre Leo y mujer Acuario, que cómo es. Dice, decirle a Fran Solano que los estoy escuchando bruta.
9: Parece, no.
1: Una paisa de Medellín le está preguntando eso.
3: El hombre Leo y la mujer Acuario.
1: Sí.
3: Con Acuario siempre hay un desafío. Ahorita hicimos Acuario Aries y es muy parecida a Acuario Leo. Sin embargo, Acuario sí sabe darle el lugar a Leo en la relación. Acuario no niega la presencia de Leo en su vida ni la importancia que tiene Leo en su vida. Ese reconocimiento hace que la relación sea permanente, que la relación dure. Leo busca seguridad afectiva. Con Acuario no le encuentra porque ya les dije que son escurridizos. Ya les dije, pero Acuario produce billete. Entonces eso le da una seguridad financiera y económica. Además, Acuario maneja mejor la plata de lo que la maneja Leo. Astrológicamente tienen mucho potencial, mucha química, mucha diversión, mucha comunicación. Leo tiene necesidad de libertad. Acuario ya es libre. Acuario lo que necesita es seguridad para quedarse. Exactamente, plata se llama eso.
4: ¿Y cuándo es el caso, Francito, de Acuario Géminis? Porque eso lo está preguntando por acá 73 Rocío en nuestra página www.olimpicaestereo.com.
3: ¿Y quién depende de quién es quién?
4: Dice, Acuario, Fran, soy Acuario, ella, ¿cierto?
3: Ella, Acuario,
4: de febrero.
3: Tres mujeres Acuarios enseguida.
4: Y mi esposo, el de ella.
9: Mi esposo.
4: El esposo.
9: Filonía de la vida.
4: Es Géminis del 3 de... El 3 de junio.
9: Géminis. El esposo 3 de junio. Es Géminis.
4: No, el esposo de Rocío.
1: ¿Cuál es su esposo?
4: Yo todavía no tengo esposo,
3: La única manera, entonces, me dijo que ella es Acuario y el hombre es...
4: Géminis.
3: Bueno, mire, cuando uno quiere un problema en la vida, se enamora de Géminis. Para decírselo claramente. Sí, es que Géminis, como son dos... En uno no sabe a quién le está atacando, si al que le está mamando gallo, definitivamente
1: cuidado.
3: Está hablando suave, está hablando en serio. Entonces, para Acuario eso es muy difícil porque no sabe a qué atenerse. ¿Le está hablando a quién? ¿Con quién se levantó o con quién se está acostando? Porque depende de cómo vaya el día, la cosa va a... activar el sexo en la noche o simplemente va a poner un témpano de hielo. Entonces, la clave está en que Acuario necesita, ya se los dije, necesita libertad, necesita autenticidad, necesita una vida divertida, pero necesita un proyecto claro, necesita un plan, necesita saber a qué atenerse con la pareja de Géminis. Géminis no tiene un plan correcto, Géminis da un timonazo y cambia. Ah, sí, Géminis hoy amanece apagando incendios en Boyacá y mañana es posible que se postule a presidente de Colpensiones y uno no sabe, pero...
2: ¿Así son los Géminis?
3: Los Géminis tienen que estar en el asunto, tienen que estar en el movimiento. ¿Dónde está la actividad? Ahí está Géminis. No importa, es que hoy le toca barrer, barrió, pero mañana va a pilotear un avión, se va a pilotear. Es decir, Géminis tiene tantas capacidades, pero sobre todo tiene que estar en el epicentro del huracán. Él tiene que estar ahí viendo qué pasa y viendo qué aporta, o a veces viendo en qué se tira, viendo qué embarra. La relación es un desafío. Géminis Acuario es un desafío. Se parecen mucho, a la larga se parecen tanto, pero ojo, con Acuario las cosas no son para toda la vida, ¿entiendes?
4: Por favor, ahí quedó claro. 7:30 a.m. en una presentación de Claro con el nuevo Honor 600 Smart. 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

0: Compañeros, aquí estamos. Gran punto para el equipo de los Millonarios. Ayer en el estadio Atanasio Girardot, con estadio completamente lleno, volvió a demostrar muchas deficiencias, como lo demostró en el partido frente a Llaneros Atlético Nacional. Quien tenía que ir por los puntos era Nacional, por estar de local, por todo lo que ha significado, por todo lo que significa además un partido frente a Millonarios. Pues bien, ayer Millonarios se trajo un valiosísimo empate de la ciudad de Medellín, jugando de tú a tú con el conjunto Atlético Nacional. Muchas deficiencias, llegadas no tan claras para el equipo Atlético Nacional. No fue un dechado de virtudes ese partido, pero en el minuto 31, Julián Angulo, del equipo de los Millonarios, aprovecha un balón que queda flotando en el área y casi cayéndose con pierna derecha, empuja la pelota para el 1-0, hasta ese momento sorpresivo para los hinchas del equipo Atlético Nacional. Después, segundo tiempo, y viene... Bueno, no el segundo tiempo, realmente apenas iban 45+3, es decir, no se había terminado el primer tiempo, se supone que después del 45, pero era en tiempo de reposición. Andrés Reyes alcanza a meter la pelota en el fondo de la red y empata el conjunto Atlético Nacional 1-1. Ingresó James Rodríguez, para lo que están preguntando qué pasó con James. Nada de James Rodríguez, Nativity Tábara. Nada menos ni nada más que lo que han ido presentando en los últimos meses, o tal vez en el último año, James Rodríguez. Poco realmente. Es más, considero que el ingreso de James Rodríguez frena, ralentiza el rendimiento del equipo Atlético Nacional. Por lo menos ayer. Otras noticias. La Dimayor sanciona Alianza Valledupar y al Junior de Barranquilla por incidentes que sucedieron el 12 de septiembre, pasado 12 de septiembre. Un poco más, unos disturbios que hubo en ese partido. Un poco más de 14 millones de pesos en la sanción y 2 fechas de suspensión para la tribuna donde sucedió esto, en el estadio de Valledupar.
1: Bueno, pues muchas gracias, profe. 7:35. Avanzamos en esta mañana de viernes, viernes sabroso. Viernes caluroso, ¿no? Porque empezó a calentar la mañana. 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
2: No le está yendo muy bien a la gira de Karol G.
1: No,
2: que en Canadá definitivamente juntaron a la gente para poder hacer las tomas de lo que se había vendido y que habían recogido, pero estadio vacío. Y en Miami no. Igual. Se ha vendido, que están diciendo que soldado, ¿cuál soldado? Acaban de mandar el plano de lo que está vendido, 25% del estadio.
1: ¿En serio?
2: Duro, porque ese concierto es pronto, ese concierto, claro, es 10 días.
1: ¿Qué está pasando? ¿Será que no hay plata en los Estados Unidos?
2: No, algo, no. En Estados Unidos es complicado porque con el ICE, con esta gente del ICE.
1: ¿Por eso?
2: ¿Es el ICE o es el ICE o es el que la policía está que anda buscando, extraditando?
1: Correteando
2: gente,
1: todos los...
2: Correteando latinos. Eso ha afectado todos los conciertos de todo el mundo. No solo de la de Karol G, no, los de todo el mundo se han visto afectados.
3: ¿Le da miedo que vayan a hacer una barrida allá en el concierto, Frank?
2: No, es que te detienen antes de entrar. O a la salida, te ponen el foco y ya.
3: Mercado salen a hacer. Te
2: ¿cómo
3: digo,
2: le parece?
4: Hay ya, una cosa,
2: si usted va a mercar, lleve su visa.
3: Se agarra, sí.
4: Karol G en Canadá no es muy escuchada, no es muy conocida.
2: Pues no le fue muy bien. No giró, no llenó estadios en la gira.
4: Karol G no.
1: ¿No?
4: Ella en Europa sí, en Europa sí la conocen muchísimo.
2: Cierto, maravilloso. Pues en Europa hizo 5 Bernabéus, sí, eso no lo cuenta
1: bueno,
2: nadie.
1: Bueno, pues que en Canadá haga más promoción, ¿no? Contrate unos buenos promotores allá, ¿no?
2: Yo creo que le faltó contratar promotores.
1: Es que a veces se nos olvidamos de eso, ¿no? Y de sonar también en la radio, porque en todo no es digital, Fran. Es que lo digital es muy chévere, muy bonito y todo. Usted le pone sus filtros y bien bonito, pero hay que hacer la tarea.
2: Usted está poniendo el problema como es. Usted sabe lo rico que es coger un álbum familiar y volver a ver las fotos. Ya uno, no, pero esas las tengo en el teléfono. Nunca las ve. Uno nunca ve la cantidad de
5: fotos. ¿Cómo que no? La demora es que me quede sin señal y empiezo a no ver fotos.
2: Y los ironías de la vida.
1: En el baño. Eso. Negrita, ¿qué más chisme? A ver.
4: Óyeme, ¿ustedes se acuerdan que el romance entre Bad Bunny y Kendall Jenner fue muy, pero muy publicitado? Ellos más o menos.
2: Ya, eso es clavo pasado.
1: Es muy fugaz.
4: Pero lo cierto es que Bad Bunny, después de que terminó su relación con esta modelo, se había quedado calladito y en estos días decidió hablar. Y contó cuál era la verdadera razón.
6: Las declaraciones.
5: Palabras de Bad Bunny.
4: ¿Cuál era la verdadera razón por la para terminar el romance con Kendall Jenner?
1: ¿Qué dijo?
4: Pues que ya últimamente a Kendall le había exigido que le consignara $500,000 semanales. $500,000 semanales.

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0: Nosotros somos el circo, los hermanos
1: Guasca.
0: Próximamente la verga fantasy. Negra va a ir a montar en la negra fantasy. Esperamos por la verga fantasy para que pase una noche locura de luces, de animación.
1: Eso.
0: Perilla en el circo, todo el mundo te pregunta.
2: Todo el mundo anda preguntando.
0: Uno está vendiendo boletas y la gente dice: ¿cuánto vale la boleta? Pero va a venir Perilla, dice.
1: Ay, qué bueno.
2: Perilla, me encanta cuando viene Perilla. Perillita, qué lindo, qué bonita, porque somos los payasitas. Y bueno, estaba yo caminando y me dijeron: si ves a Perilla, le dije: claro que yo lo veo. Me dijo: venga, le saludo. Y yo le dije: claro, Perillita, saludos, te mandó Aladín.
1: Ay, me encanta que me manden saludos.
2: Sí, te gusta. ¿Y vos sabés quién es Aladín?
1: No. ¿Aladín?
2: Diga que no sé.
1: ¿Y quién es Aladín? No, no lo conozco. ¿Quién es Aladín?
2: Que cogió y me chupó el pirulín.
0: Pero ese está rico.
2: Ese está
0: chévere,
2: Aladín.
0: ¡Everina! Que no, nos íbamos a presentar con el cirquito en Santa Marta, pero no se pudo.
2: No, no se puede.
0: Porque lo militarizaron. Yo me puse a pensar, ¿por qué más bien no militarizan Cartagena para que no le roben a unos 100.000 por una mojarra? Y estando allá, ¿sabes quién te mandó saludos, Everina?
1: ¿En Santa Marta o en Cartagena?
0: En Cartagena.
1: Ay, no, sí. En Cartagena. ¿Quién me mandó saludos de Cartagena?
0: Te mandó saludos el Visco.
1: ¿El Visco? ¿Y cuál es ese?
0: El que te ponía a humedecer el asterisco. ¡Respete la Perilla!
2: ¡Respételo!
0: ¡Es que mi amigo es importante!
2: ¡Ese respeto!
1: ¡Ese saludo no me gustó!
0: ¡Él tiene amigos importantes! Por ejemplo, saludos te mandó el señor que vende las varillas.
1: ¿El señor de las varillas? ¿Y quién es el señor de las varillas?
0: ¡El que te dio poner el sin orillas!
1: ¡Viejo cochino!
2: ¡Y ya son en nada! ¡Saludos te mandó el gordo!
1: ¡A mí me gustan los saludos bonitos!
2: ¡Saludos te mandó el gordo!
1: ¿Y quién es el gordo?
2: ¡El que te vio ese orto! No sale.
0: Chúpele harto y lo verá que sí sale.
1: No. Ya no quiero
0: si no
1: más
0: saludos. Me quedo, te corto la cara con una cuchilla de sal de abedón. Hey, nosotros no vamos a venir el lunes, ni el martes, ni el miércoles, ni el jueves.
1: ¿Y por qué?
0: Después no diga
2: que no te
1: avisamos. Ojalá lo escuche la señorita Aliar, ¿qué dice yo?
0: Si está con los mexicanos.
1: Bueno, muy bien. A las 7 de la mañana con 40.
2: Chileno, no mexicano.
1: 7 de la mañana con 47. Bueno, ya está publicada nuestra sopa de letras en nuestras redes sociales, en Instagram, en Facebook, también en todas nuestras plataformas, para que ustedes nos cuenten cuántos programas de Olímpica Estéreo encuentran en esta sopa de letras. Cuéntenos en notica de voz al 320-650-1059 y también, por supuesto, debajo de esta publicación, donde los estamos saludando a todos. A ver, por acá... Pues estamos saludando muy bien a toda la gente que está conectada con nosotros en nuestras plataformas digitales. Así que ustedes pueden participar por esta nevera sasa llena que estaremos entregando hoy, después de las 11 de la mañana, ¿vale? A las 11 de la mañana estaremos entregando esta nevera sasa llena. Para que ustedes también se lleven estas ñapas millonarias con Olímpica Estéreo. 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Por ahora, escuchemos a nuestros reporteros que siguen enviando sus notas de voz. Nos están contando cómo anda la capital del país en materia de movilidad. Hola, buenos días. ¿Quién escucha Olímpica?
3: Amiguito de Olímpica Estéreo y sí, Tentón Unos Bacanos, muy buenos días, su reportero en las calles, conductor adelante, de ruta empresarial,
1: sí, señor.
3: Álvaro Beltrán. Uh-huh. Oiga, amiguitos, negrita, señorita Dalia, Fran Ramírez, Perillita, Coyacomán, tanto sacado un pequeño reporte de movilidad. Mis amiguitos, eso es por la autopista norte, sentido norte-sur,
1: sí,
3: aquí a la altura de la 146, hay un tarancón impresionantemente horrible, marqué hasta la 109, me marca hora y 32 minutos, bendito sea el señor, qué tarancón tan impresionante, pero la noticia buena para los oyentes, amiguitos,
1: peguen
3: de Olímpica Estéreo para que el trancón sea llevadero, porque esto está terrible. Desinformó para Temprano Más Bacano y Olímpica Estéreo, con su reportero Estrella Álvaro Beltrán, pegado era el número uno, Olímpica Estéreo, ¡se metió!
1: Eso, Alvarito, muchas gracias, ¿no? En su papel de reportero estrella, informando esta hora. Gracias, Alvarito. 7:50, uno más. Hola, quien escuchó Olímpica, buenos días.
4: Muy buenos días, desde el Libardo, Tolima, Kilo 757, reporte de movilidad desde el aeropuerto del Dorado. Subiendo por la calle 26, tráfico fluyendo normalmente. Hay bastante tráfico, pero está fluyendo normalmente.
1: Sí, señor.
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1: A las 7 de la mañana con 50, 7:50, a esta hora nos conectamos nuevamente con nuestros amigos de Pulso.com y ahora saludamos a Julián Bermúdez, que está listo con la información y las noticias en este segundo bloque informativo, porque usted lee las noticias en Pulso y las escucha en Olímpica.
2: Me alegra que estén por fin trabajando presencial, ¿no, Perilla? Me alegra. Ay, hola, estoy en casa, no activo cámara porque estoy en pijamado. Menos mal, señor Julián, cuide el puesto.
6: La envidia es mejor
1: despertarla
6: que sentirla,
1: ¿no?
6: Sí, señor. ¿No?
2: Quien ve el pollo y lo que chilla.
1: Así es. Don Julián, ¿qué tal? ¿Cómo vamos?
6: Bien, bien, Perilla, todo muy bien. Hoy con una mañana bien soleada, ya lo decía usted hace un rato, ya empezó a calentar en Bogotá.
2: Ya empezó.
6: Y ustedes lo ven al fondo. Además, vea, tenemos un cumpleañerito por aquí a mi espalda.
1: Ay, el quinceañero de Pulso.
2: Hoy se fueron de Bermuda.
1: Claro,
2: y las patas de Fabián Blanco, muchas peludas y secas.
6: Bueno. Hoy hay cambio de tacón.
1: Hoy cambio de tacón.
2: ¡Ay! Claro, con columpio de mimbre.
1: Con los 15 de compañerito.
2: Hay que cambiar el zapato, Fabián.
1: Bueno, pasemos a la información en las noticias, por favor. Comenzamos esta primera información y atentos los oyentes porque aquí voy a entregar invitaciones para Skyson entre los oyentes que se estén reportando a esta hora y nos cuenten una de estas tres noticias que van a compartir con nosotros nuestros amigos de Pulso.com. Colombia, protagonista de tormentosa boda en España, colombiana. ¿Qué fue lo que pasó? Llevaba una
6: sí, señor.
1: Una fiesta y qué fue lo que, ¿en qué terminó esa boda más bien? ¿Ah?
6: Pues es una boda de esas que parecen de película y es la noticia en España desde ayer y hoy también, pues se han conocido más detalles. ¿Qué pasó? Pues una mujer, una colombiana, se iba a casar con una persona de España, con un español en una región que se llama Gomesende. Es una casa, o se casaron más bien en una casa del siglo XVII. Ajá. Y lo que pasó es que la fiesta empezó, bueno, ellos estuvieron en la ceremonia, luego de un rato empezaron a beber, pero en medio de los tragos la mujer le empezó a reclamar a su esposo que habían hecho un acuerdo prenupcial de 40.000 euros. En ese momento la discusión pues empezó a elevar de parte y parte, se empezaron a meter las familias, la mujer, la novia que ya se había casado con su pareja, empezó a pelear con su cuñada, lo mismo pasó con el novio que empezó a pelear con su cuñado, empezaron a volar platos de lado y lado, se dañó la cristalería y finalmente lo que dice la historia contada por un periódico que se llama La Región es que la mujer terminó en el baño con una de las personas del staff y lo cuentan como un rápido desahogo carnal. Es lo que dice La Región que pasó en ese baño. Obviamente la noticia es en España, todo el mundo ha hablado de esto, se han convertido en un meme nacional y durante las últimas horas pues se han conocido más detalles porque ya habló el novio, dijo que no desmentía las peleas, que evidentemente hubo unas peleas dentro de la ceremonia, pero que supuestamente habían sido entre personas ajenas a la familia. La versión y los videos que se conocen hasta el momento es que efectivamente pues sí hubo varias personas que estuvieron implicadas en esta pelea y que obviamente se ha convertido en la noticia en España.
1: Bueno, en otras informaciones, qué bueno, rescatan a un lindo gatito después de 45 días. ¿Pasaron el tema del terremoto? Después de ese terremoto pasaron 45 días y rescataron al gatico.
6: Sí, señor, esto sucedió en Pereira y los protagonistas fueron el cuerpo de bomberos, o fue el cuerpo de bomberos de Pereira. ¿Qué pasó? Era un gatico que estaba en un edificio de esos que no se pueden habitar. Los vecinos lo veían de vez en cuando, que subía, que bajaba, lo veían desde las ventanas, pero cuando iban a buscarlo no lo encontraban. Lo que tuvieron que hacer es que pusieron finalmente una trampa en una parte alta donde podía monitorearlo constantemente con drones, y cuando se dieron cuenta que el gato finalmente estaba adentro de la trampa, pues fueron y lo atraparon y pudieron rescatarlo. 45 días duró este gatico en medio de este edificio, no se sabe muy bien cómo se alimentó, cómo era que estaba allí, pero lo cierto es que pues hubo un final feliz para esta historia, y ahí ya hay videos del rescate, que la verdad fue un mega operativo.
1: Bueno, y cerramos este segundo bloque informativo. Desapareció en Colombia amigo del jugador Marcus Rashford. ¿Dónde desapareció? ¿Y de quién estamos hablando, Julián?
6: Se llama Anton Grind, y la verdad es que es un hombre que vive hace 3 años en Bogotá, pero no sabe nada de él desde el 8 de agosto. Ya su familia y el mismo Marcus Rashford, que es un jugador del Manchester United, que estuvo recientemente por el Barcelona, fue de la selección de Inglaterra, es muy conocido, pues también ha publicado en sus redes sociales una imagen de este hombre, que es oriundo de Wally Ranch, una región, una ciudad, una parte de Manchester. Y lo que se sabe de su caso es que no ha respondido mensajes, correos electrónicos, tampoco ha tenido movimientos bancarios desde el 8 de agosto. Y la última vez que lo vieron estaba en una finca cercana a Mesitas del Colegio, muy cerquita de Bogotá. Lo que habría dicho allí es que iba a ir para Fontibón en Bogotá, pero sus allegados no saben si esta persona se vino para la capital, si permaneció en Mesitas o si se fue para otra parte de Colombia. Lo cierto es que desde el 8 de agosto no sabe nada de él. Se han pronunciado amigos, familiares desde Inglaterra, han hecho diferentes publicaciones en redes sociales, y ahora algunos de ellos están en Colombia buscándolo porque no saben absolutamente nada de él. Y como les decía, ya el mismo Marcus Rashford ha publicado mensajes pidiendo que en Colombia pues ayuden a la investigación para saber qué fue lo que pasó con este hombre.
1: Pues ahí está la información. Muchas gracias a Julián Bermúdez de Sepulso.com. Pendiente los oyentes, ya pueden enviar sus noticias de voz. Por supuesto, recordándonos una de las 3 noticias o de los chismecitos que hemos contado, por lo menos en esta nueva jornada aquí en Olímpica Estéreo, para que puedan participar por boletos para Skyzone, el mejor parque de trampolines que tiene Bogotá. 7:57. Bueno, Negrita, antes de la pausa, el chismecito cortico, a ver.
2: Óigame, chismecito, sí, definitivamente estas generadoras de contenido no tienen nada que hacer, ¿no? Desde ayer comenzó en las redes justamente de ellas un debate en si el último marido de Andrea Valdivia lo tenía muy chiquito y por eso fue que ella se separó de él, porque no lo complacía.
7: Ay, para ninguna ex lo tiene uno grande.
2: ¿Ah?
7: ¿Cierto? Todas terminan ese. No tiene chiquito. Ese no tiene chiquito.
1: No tienen otra excusa, ¿no?
7: No. ¿Será que se lo tiene chiquito? O sea, ¿cuál era el último ex?
2: Pues supuestamente un empresario que le regaló una camioneta que costaba 500 millones de pesos.
1: Y ese es el otro bochinche.
7: Para recibírsela, si no lo tenía
1: el otro,
7: chiquito.
1: Uno que supuestamente ya sale en un video mostrando el meñique y haciendo así a los chiquito, que sí. Supuestamente lo tiene chiquito.
7: Una fondacita.
1: Eso. Y el otro cuento y el otro bochinche es que le están pidiendo a este muchacho que es empresario de carnes, ¿cierto?
2: Sí, es empresario de carnes. Sí.
1: Que entregue la camioneta que le regaló la Valdiri.
2: La Valdiri, que la camioneta.
7: ¿Quién se la regaló a quién?
1: La Valdiria a él.
7: Y el muchacho
2: 500 millones de pesos.
7: Y el muchacho vende carnes.
1: Y el muchacho
7: la ironía de la vida, tiene carne en todo lado menos donde necesita.

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2: 8 de la mañana, 3 minutos. 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
1: 8 de la mañana con 19, ronda de corticos rápidos y chistosos en Olímpica. A ver, don Pirata, arranque usted.
2: Dios santo. Duré casi 2 semanas en la clínica Peri.
3: Ay, no.
2: Y todo por ser sincero, porque estaba ahí con mi mujer. Sí. Y cogí y me dijo, ay, ¿quién es esa gorda que usted ve ahí? Se la pasa dándole me gusta y likes y todo. Y se le dije, mamita, pero si la única gorda que me gusta es usted. Y mire.
1: A ver, Otilita, ronda de corticos a esta hora.
3: ¡Otilita! Estaba la esposa vistiéndose para una reunión. Sí. El marido mirándola. Digo, ay, gordo.
2: Ay.
3: Gordo, yo me siento fea, me siento vieja, me siento ajada, me siento como no sé, como sin pelo, como con pelos acá en las orejas, en la nariz, que será lo que tengo, le dijo razón.
1: Ronda de corticos rápidos y chistosos. A ver, voy a comer.
4: Cortico este y el del exnovio de la Valdiri.
1: ¿Cierto? eso dice la Valdiri, que es así como el dedo meñique. Valdiri,
3: sí. ¿Será? Pero es que no, para tener medida tiene que haber merendeado bastante, no, para poder medir.
1: Pero cuando estuvo con el muchacho nunca se quejó.
3: Ah, eso sí.
4: Ella contó que la primera vez él todo emocionado, pum, le mandó la guasamalleta.
1: Ay, no. Ay,
4: joda. No. Y ella le dijo, listo, ya metió el dedo chiquito, ahora mete.
1: Ay, no. ¡Boyaco! ¡Por Dios! A las 8 de la mañana con 20, 8:20 en la mañana, estás Olímpica. 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Ya les estaré contando un poco más del tema. Por ahora, los oyentes están participando. Tenemos reporteros en Olímpica. Y en esta oportunidad, reportero ganador. Se trata de Alexander Jiménez, está con nosotros a esta hora. Alexander, ¿qué estás haciendo? ¡Buenos días!

0: Estéreo.
1: Eso, muy bien. Alexander, ¿qué fue lo que usted informó esta mañana? Porque usted es un reportero,
0: ¿ah? ¿Eh? Esta mañana informé que la movilidad por la avenida Boyacá en Sura Norte estaba algo cero cero sobre la altura de Bavaria, llegando al centro comercial de él.
1: Ajá, ¿y en este instante cómo anda la movilidad por ahí, por la zona?
0: Felicita, en ese momento estoy lejos de la zona, estoy por acá por el lado de la suba, pero la suba se ve, ya está 5-5 la movilidad por la suba.
1: Bueno, pues no se diga más, Alexander, usted por ser un olimpiconductor conectado siempre con nosotros, usted se lleva su bono de tanqueo y sus pasaportes para Mundo Aventura. ¡Felicitaciones! Se metió eso, muy bien. 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
1: 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Recomendaciones importantes a esta hora, 8 de la mañana con 23. Bueno, machi. Chismecito, Freddy Negra, ¿qué ha pasado? Chismosiemos hoy viernes. ¿Qué tiempo para
3: eso? Démale al chisme venteado, como dicen por ahí, ¿no?
4: Prende el ventilador negro.
1: Eso, prende el ventilador negro, ya que estamos en vivo a través de TikTok. Para todos los tiktokeros, aquí va el chisme la negra y el chisme de Fran.
3: Bueno, mi querido, este 29 de septiembre, en el recinto del Consejo de Bogotá, le van a entregar a don Jorge Barón Ortiz la Orden Civil al Mérito José Acevedo y Gómez en el grado de Gran Cruz. Obviamente, reconocimiento a toda su carrera de más de 50 años apoyando a los artistas colombianos.
4: ¿Deja que se llamara
5: Ortiz? Negrita, el segundo apellido no es televisión.
4: Yo creí.
3: No, querido. Jorge Barón Televisión. Es Ortiz Televisión. Entonces es Jorge Barón Ortiz. Entonces están invitando a acompañarlo allá al recinto del consejo. Este será a partir de las 4 de la tarde.
4: Y el hijo se metió fue en la política. No se le da duro en redes. Y
3: en todo. Se metió en todo.
4: Con ese imperio, o sea, de por Dios.
5: Sí, pero el mismo hijo es el hijo es el que lo ha metido también en todo este tema de las redes y todo. Y
4: ahora hacen unos videos de anime más bonitos. Sí, sí, sí. A ver, cuenta la historia de Naruto. De los Caballeros del Zodíaco. Y yo no sabía que gracias a él fue que nosotros vimos los Caballeros del Zodíaco y Supercampeones.
1: ¿Ah, sí?
4: Él fue el que trajo el
1: anime. ¿A Jorgito?
4: ¿A Colombia?
1: ¿Cómo va a ser?
4: Eso me enteré en los videos, porque ahora
5: y las novelas como
4: influencer y pone atrás a Naruto peleando. Y sabe el viejo de anime que a mí. Pues yo soy ñoño, digamos. Yo reconozco.
2: ¿Usted le gusta?
4: Yo soy otaku, sí, se llaman así. Y yo sé, o sea, mucho de anime. Y me vi el video por reírme. O sea, yo sí.
2: Cuando no me río.
4: Ese viejito sabe más que yo, o sea, se sabe toda la historia de Naruto, de Shippuden, de toda la
1: vaina. ¿En serio?
4: Y el hijo, con ese imperio de, discúlpeme la ignorancia, ¿verdad? Pero con ese imperio que tiene el papá de televisión, ¿por qué no se metía eso?
1: Oiga, Boyaco, ¿y con todo dónde salieron las esferas del dragón y toda la vaina?
4: Claro, usted no sabe dónde salieron las esferas del dragón. De arribita del nepe del dragón.
1: ¡Ay!
5: ¡Boyaco! ¿Qué es eso?
1: Machime,
6: Oprana. Bueno, entonces se retracta David Murcia. Se retracta pues David Murcia y dice que no, que eso de los 750 millones de pesos que le habían exigido a Abelardo para gente en el Senado, que eso no fue.
1: ¿No fue?
6: Que él estaba, era presionado del gobierno Petro para que lo nombraran gestor de paz.
4: Ay, sí, ¿cómo le parece?
6: Que entonces Murcia confirma en un comunicado que el gobierno Petro le ofreció ese gestor de paz a cambio de enlodar a Abelardo de la Espriella. Y uno dice, bueno, ¿y aquí a quién se le va a creer?
1: ¿A quién?
4: Sí, sí, porque el doctor Coronel fue el que lo entrevistó, ¿no? Y el que sacó todo eso a la luz y ahora están diciendo que él estaba en el entramado, que berraco esa joda, ¿no?
6: Retractado totalmente, asegura ante la fiscalía el señor David Murcia que sus señalamientos falsos fueron recomendados por personas cercanas al gobierno anterior, mientras existían expectativas de convertirse en gestor de paz.
4: Y quedar libre, ¿no?
6: Es decir, aprieta el hopo.
3: Esa historia le falta un pedazo. pedazo, pero grande. Por
4: igual, con esa retractación sigue una investigación, ¿no?
3: A él ya lo trasladaron de cárcel, ¿no? Lo mandaron a una cárcel, ¿a dónde fue? A la Trabacúa.
6: Pero no, él estaba en la Tramacúa en Valledupar.
4: Para otra. Lo mandaron para Bucaramanga, ¿no?
6: Pero lo mejoraron porque en la Tramacúa sí.
5: Es
6: Tramacúa.
5: Fuerte en Valledupar.
6: La más fuerte es la de Valledupar, la de más alta sí, seguridad. La mejoraron.
3: Vea, ahí está.
6: ¿Y qué dice Sondra Collins, la abogada que fue
3: presidenta? Es Barranquilla.
4: Ay, ella fue para presidente.
1: No se ha pronunciado todavía.
4: Yo voté por Sondra.
6: ¿Sí?
1: Por Sondra.
6: Ah, eran 9 y quedó de 10.
4: Claro, porque yo una vez me internaron y me pusieron una Sondra.
1: Bueno, le tengo acertijo para boletos. Boletos para el concierto Los Meros Cabrones aquí en Bogotá. Atención, atención. Le tengo acertijo entonces.
2: Tírelo, tírelo.
1: Ojo, porque el concierto será.
4: Que el pirata lo resuelva, que bueno, yo no he visto una mente tan ágil como
5: no,
4: el
5: yo pirata. A ver, ponga
2: tírelo el reto. Para ella.
5: Ponga el reto.
2: Pirata y yo estamos atentos.
5: Tírelo, pirata.
1: Entre los oyentes que nos envíen la respuesta, voy a entregar boletos para el concierto Los Meros Cabrones. 9 de octubre.
2: ¡Cabrones!
1: 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Pero los oyentes que nos envíen la respuesta, pues van a participar por estos boletos.
5: A ver, Perilla, tírenle el acertijo.
1: Ahí le va el acertijo, mucha atención.
5: A ver, a ver.
1: Este acertijo es de huevos, ¿no?
5: A ver, de huevos.
1: De huevos. Va pensando en los
6: huevos. Huevos solos.
4: Por favor, grábele la cara a Pirata y póngale eso de los numeritos haciendo cuentas.
1: Eso.
4: Para un meme, hágame el favor.
1: Entonces, ahí le voy ayudando, Pirata.
2: Pero hágale a usted que Pirata y yo oyentes. Esta vez sí.
1: Bueno, vamos ok. Entonces, el acertijo es de huevos, ¿no?
5: De huevos.
1: ¿Huevos? Bueno, arranco. Tengo 6 huevos, ¿cierto?
5: Sí.
1: Tengo 6 huevos. Rompí 2, cociné 2 y me comí 2. ¿Cuántos huevos me quedan?
5: Ya, lo tengo.
4: ¿Cuál?
5: El de la semana pasada.
1: Ah, ¿cuál
5: ya, ya lo tengo.
2: El de la semana pasada.
5: Ya tengo el de la semana pasada.
2: Pero si este
1: no,
2: ya...
1: pero era la el de la semana pasada. No,
5: este,
1: no.
5: Este es fácil. Son 3 huevos.
1: ¿Cómo sí que le quedan 3 huevos?
5: Ahí está, ya hice el ejercicio.
4: Sí, déjelo explicar.
2: Vuelve a repetir,
4: explicar su teoría.
1: ¿Qué dice que quedan 3 huevos?
5: A ver, vuelve y repita.
4: No, explica tu teoría.
1: A ver.
5: Vea, habían 6 huevos.
4: Sí.
1: ¿Sí?
5: ¿Sí o no?
1: Sí. Rompí 2.
5: Rompió 2.
1: Cociné 2.
5: Se
1: comí 2.
5: Se comió 2.
1: ¿Cuántos huevos quedan?
5: 3 huevos.
4: ¿Pero por qué?
1: ¿Por qué 3?
5: Vea, los 2 que le quedan primero.
1: Sí.
5: Los 2 que le quedan segundos.
1: Sí.
5: Y el huevazo que usted tiene pensando que yo voy a resolver eso.
4: Ahí le darían 5 huevos. No saben disparar.
1: Para soltar la mañana con 29.
4: Más 1.
5: Ahí se dan 5 huevos.
1: ¿Cuál es 4? La respuesta en notas de voz para los oyentes.
2: Ahí está.

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1: La Valdiri dice que su expareja lo tenía chiquito. Eso. Parece que fue como el partido de Nacional, porque eso fue puro pito. ¡Ah!

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1: El de Colpensiones estaba perdido.
2: Reperdido. El
3: jugador precoz duró 3 días.
1: Vuelvo a empezar, don Fran, porque eso sonó costeño, no sonó llanero. El de Colpensiones estaba perdido.
2: Eso.
1: En el Congreso no supo hablar. Ahora, pobrecito, por eso que dijo, lo dejaron sin trabajar.

0: encima y sácame.
1: No, señor, cuidadito, cuidadito. Cuidadito, cuidadito.
2: El amor te le echó.
1: Bueno.
3: Te le echó.
0: ¿Cierto? Pelechar.
3: Pelechar es lo mismo que usted está diciendo.
0: Charpalante, ¿cierto?
2: Sí. Claro, charpalante.
4: Sí, claro.
0: Y sí, estoy bien en la rica.
3: Le pelecha, le pelecha.
1: Bueno, ya. Deje así.
3: Lo mismo, pero poquito.
1: A las 8 de la mañana con 36. Bueno, para los que me están preguntando que en dónde pueden comprar los boletos para el concierto.
2: ¿Dónde?
1: Los meros cabrones.
2: Ay, pues que ven a una perilla, ¿dónde los puedo comprar? No, más bien,
1: eso es a través de la línea 322-838-9836.
2: Sí,
1: o también a través de la página www.ticketsgip. www.ticketsgip.com o a través de la línea 322-838-9836. Recuerde, los Tucanes de Tijuana, Chuy Lubián y sus Rayos de México, Lupe y Polo y Gerardo Amado, así que no te lo puedes perder. Tenemos el acertijo, se lo voy a recordar así. No dar la respuesta porque creo que está todavía sumando y restando y dividiéndose los huevos para enviar la respuesta. Entonces.
3: ¿Eso tiene que ver con pelechar o
1: no? No, yo no sé, de pronto. Hasta de pronto, uno nunca sabe, compañero. Tengo 6 huevos, ¿no? Rompí 2, cociné 2 y me comí 2. ¿Cuántos huevos quedan? Esa es la pregunta. Envíe su respuesta en nota de voz al 320-650-1059. Por ahora, chisme, lo chismoso, negrita. ¿Qué ha pasado? A ver.
5: Bueno, mis amores, pues, ¿qué ha pasado? Que ya llega noviembre, que supuestamente es el mes de las reinas, y todavía el concurso de belleza de Cartagena está quietico.
3: Pero ya publicaron las fotos de las 22 participantes.
1: ¿Ah, sí?
5: Claro, pero en el concurso allá en Cartagena no tienen ninguna delegada oficial o una jefe de prensa que le informe a uno, sino que eso lo están haciendo por cuenta de las comitivas departamentales. De manera que a estas alturas, cuando el reinado de belleza estaba en su apogeo, ya todas las revistas habían publicado las fotos de las candidatas, de ahora nada que ver. Y obviamente ahorita el 10 de octubre creo que es que presentan a la nueva Miss Universo Colombia, que sabrá Dios quién sea. La van a presentar en un club allá en la ciudad de Barranquilla y naturalmente ya es una...
3: ¿Cómo así? Pero si es que ellos les exigen que tiene que haber concurso.
5: Ah, bueno, pues en este caso no, porque ya Miss Universo es justamente en
3: Puerto Rico en noviembre.
5: En noviembre. Entonces, ¿cuál concurso de Miss Universo Colombia? Ninguno, porque acuérdense que la franquicia se la quitaron a RCN y se la devolvieron a Natalia Ackerman hace como 2 meses por ahí.
1: Más o menos.
3: Entonces, en Miss Universo no va a haber concurso, sino que van a hacer una presentación
5: a dedo
3: en un club privado a dedo. La que Natalia Ackerman escogió fue esa.
1: Sí.
3: Eso por un lado. Lo de Cartagena, ya están todas las candidatas. Yo vi las fotografías de todos. Creo que la antioqueña se las va a barrer a todas porque es la más... La vi divina, la vi espectacular. Y hay otra que es como Bolívar, creo que es la segunda, o Cartagena. De resto...
5: que entre el diablo y escoja.
1: De
3: esos años que en Cartagena poca belleza se ve, porque allá hay ciclos, allá hay unos años en que todas van divinas y hay todas, y uno no sabe cuál. Y hay unas que uno dice, no, pues es que aquí hay dos.
6: Oiga, Frank, ¿no, claro, no será que hay algunas chicas que ya no quieren ser reinas, que ya tienen otras?
1: Eso ya no está de moda, ¿ah? Ya,
5: pero nada más.
3: Lo que pasa es que se volvió de nicho. Antes el país sí estaba
5: popular
3: de eso porque no pasaba nada, pero ahora pues la gente prefiere estar en tantas cosas que son verdaderamente importantes. Pero el reinado sigue gustando. A mí me encanta ir a Cartagena.

0: Ay, bueno,
1: no, pues cómo así, se supone que eso sí, cuando se hacía la elección de la Miss Colombia, se paralizaba el país.
2: Eso era antes, Negrita.
1: Todo el mundo estaba sentado frente a uno, se encontraba en el mezanine con Juan Gosaín, con Yamé Amar, con
2: todos los... Estamos hablando de la época de Juan Gosaín, ya el hombre se pensionó. Hace rato.
0: Diga cómo sigue Yamé Amar.
3: A mí de eso le iba a decir cómo sigue
1: Yamé Amar. Sigue en coma, sigue en coma.
3: En coma. Pero es un coma inducido, ¿no?
1: No, no es ningún coma inducido. Él se desvaneció cuando venían de Anapoima, porque él estaba ya con su esposa en la finca que tienen en Anapoima. Y de pronto se fue desvaneciendo en el carro. Y del carro salieron, pues obviamente llegaron derecho a la clínica Santa Fe. Él llegó allá totalmente inconsciente. Y así ha seguido hasta el momento. Creo que ya la clínica Santa Fe ha emitido dos comunicados diciendo que él está en un delicado estado de salud crítico.
0: Dios mío.
3: Crítico.
0: Salud para el maestro.
2: Sí, ojalá pronto se recupere de este impasse. 8:40 en la mañana. Bueno, ya lo saben, los oyentes siguen por acá conectados y están preguntando hoy compatibilidades. Hoy es viernes de compatibilidades y están preguntando también a través de nuestra página www.olimpicaestereo.com.com. Oiga, voy a saludar por acá a la gente que nos está dando lengua, boyaco. Porque es que, ¡ay! Nosotros nos conectamos y el perilla ese ni siquiera nos saluda. Ni siquiera nos voltea a mirar a nosotros. Entonces, para Andrés, un fuerte abrazo. Dice, nunca nos nombra. Aquí lo estoy nombrando, Andresito. Un fuerte abrazo. Voy a
0: hablar de comida.
2: Gracias por estar conectado con nosotros.
4: Dele tiki tiki.
2: Sí, por favor, estamos en vivo a través de
4: TikTok. ¿Cómo es tiki tiki? Haga con el dedo.
0: Tiki tiki, mira, así, tiki tiki. Usted lo que está viendo es Huesca.
4: No, grosero, jefe.
2: Tiki tiki tiki. O tapta la pantalla, ¿vale? Comparta pues la transmisión. Para el señor Andrés, que está. ¡Ay, nunca nos! Bueno, ahí está el saludito para Andrés. Para Luz Dario, un fuerte abrazo. Jesús Duarte, 12340. Un fuerte abrazo. Ahí están resolviendo el acertijo. Por supuesto, de los huevos. Y un fuerte abrazo para toda la gente que está en TikTok y también en
3: al final página. La pirata le dieron 7 huevos y tenía 3.
0: No, no, ni desayunado porque está contando los huevos.
5: Todavía no me, venga a ver. Y
2: el hombre sigue sumando. Ay,
5: me metí la mano al bolsillo, perillita.
2: Señor,
0: ¿Para hacer el acertivo?
2: No jodas. A ver, compatibilidades a esta hora más bien. ¿Quién pregunta, quién consulta a esta hora? Hola.
6: Hola, amiguitos de Olímpico, un fuerte abrazo, se les quiere muchísimo. Me encantaría escuchar mi compatibilidad. Yo soy Tauro, ascendente Cáncer. Mi esposo es Virgo, ascendente Géminis. Se les quiere muchísimo. Un fuerte abrazo, Yuli Carolina Salas.
2: Cáncer Virgo, ¿no?
3: No, bueno, no, Tauro Virgo.
2: Ah, es Tauro Virgo.
3: Y esa relación hemos hablado mucho porque es una relación que funciona bastante bien. Es una relación que definitivamente ella lo da con los ascendentes y todo. Uh-huh. Y le voy a decir, la gracia de eso es que cuando se disgustan saben que la reconciliación va a ser con papa y yuca.
2: ¿Ah, sí?
3: Que eso sí va a ser un sudado, pero de aquellos. Sí. Y después sudan la papa. Ave María, eso es... Como quien dice, arman pelea para poder reconciliarse. Esos son de una picardía manifiesta. Virgo y Tauro, de esas buenas relaciones que hay en la vida, en el mundo astral, zodiacal o como usted lo quiera llamar, es esa relación de un hombre Virgo y de una mujer Tauro. Nadie le da la medida a un Virgo como Tauro, ni nadie le da medida a Tauro como un Virgo. Es para toda la vida.
2: ¿Para toda la vida?
3: Para toda la vida.
2: Bueno, escuchemos más oyentes a esta hora. Hola. ¿Quién pregunta?
7: Hola, buenos días. Temprano es más bacano. Se metió. Francito. A ver. Yo soy del signo Cáncer y mi esposo es del signo Acuario. Que escucho mucho Olímpica Estéreo. Se metió.
2: Eso, ¿qué estás haciendo? Yo escuchando Olímpica.
3: El esposo es Acuario y ella es qué.
2: Cáncer. Cáncer.
3: Oye,
2: Acuario.
3: Hoy que hemos dado tanto.
2: ¿Están Acuario? No,
3: Acuario, Géminis, el Leo. Acuario.
2: No, Acuario, Cáncer no se ha leído.
3: Acuario, Cáncer no lo hemos dicho.
2: No, señor, todavía.
3: Y le voy a contar una cosa. ¿Por qué me repite? No, ¿qué es eso del eco? No, Ave María, el retorno, pero está muy retrasado. La compatibilidad entonces entre un hombre que

0: Es del signo Acuario, ya le hablamos de toda la libertad que quiere, de todo lo que busca, que cómo es difícil agarrarlo y todo eso. Entre el hombre Acuario y la mujer Cáncer, que quiere un hogar, la mujer Cáncer es maternal, la mujer Cáncer quiere esto, bueno, listo. En astrología, eso suele describirse como una, relación con diferencias muy marcadas, pero con potencial. Acuario, ya le he dicho, tiende a valorar la libertad, tiende a valorar la independencia, la amistad, la conexión intelectual. Necesita mucho espacio personal. Mucho espacio personal. No se le mete.
1: Sobre todo para hacer popo.
0: Cáncer, bueno, suele buscar seguridad emocional, cercanía, afecto y una relación muy estable. La atracción surge por las diferencias. Cáncer encuentra interesante que Acuario sea un tipo tan original, pero además que tenga la voluntad de seguir su sueño y de conseguirlo, porque eso lo tiene Capricornio y lo tiene Acuario. Llegan a donde quieren llegar y no le permiten a nadie. El principal reto puede estar en la forma de manifestar el afecto. Cáncer puede necesitar más demostraciones emocionales, mientras que Acuario pues puede demostrar más cariño, pero de una manera poco convencional. No le diga a Acuario que llévale un ramo de flores. No. No, además no tiene tiempo. No tiene tiempo, pero la invita a comer, le consiente, no sé qué.
2: La lleva al cine.
0: No es de muchos regalos, pero siempre está pendiente. Y para que funcione, ayuda mucho que Cáncer evite interpretar automáticamente la necesidad de espacio de Acuario como falta de amor, y que Acuario sea claro y sea permanente con sus sentimientos y sus compromisos. Si yo me comprometí a amarte, a cuidarte, a quererte toda la vida, pues hágalo. Y si ella se comprometió a no metérsele tanto en la vida, ni andar buscando en el teléfono, ni andar, fisgoneando la vida del hombre, pues les va a ir muy bien. Cáncer, deje los celos.
2: Óyeme, Fran, dice don Edison, que lo tenemos a esta hora, que lo está viendo ahí en TikTok, mire la cámara.
0: Ajá, viejo Eddie, ¿tú qué?
2: Dice, la gente llama a averiguarle a don Fran, y don Fran busca con la IA.
3: Eso es verdad. Uy, pero qué atrevimiento.
2: Eso dice, estoy leyendo lo que escribe.
3: Esta es una acusación muy grave, don Fran.
0: Edison, yo tengo unas incunables. A esos incunables, la negra se ha burlado mucho de mis libretas.
1: Ay, qué pecado.
0: Y es de esas libretas que yo investigué, hay unas a las que les tomo fotos. Y en esas fotos las busco y los digo. Pero eso que les estoy diciendo es mi archivo. Pero eso que le estoy diciendo, que miro en el teléfono, no tiene necesariamente que ser la IA. Pero
1: ¿cuáles son los?
0: Pero si hay la IA, pues no hay ningún problema.
1: ¿Cuáles son los la más, IA? ¿Cuáles son los más inculiables? Bueno, que
0: yo lo que le voy a decir, ¿cómo es que se llama?
2: ¿Cuál es? Se llama Edis. Creo que ya entró, dejó la bomba y salió corriendo.
1: ¿Cuáles son los más inculiables que usted
2: No digo eso.
0: Incunables.
2: Lástima.
0: Lo mejor para la
1: turbulencia. Va bien en la cama.
0: Lo mejor para la turbulencia de la mente es aprender. Aprender es lo único que nunca falla. Usted puede envejecer, puede temblar, puede desvelarse escuchando el desorden, puede extrañar su único amor, puede perder su dinero, puede tener lo que quiera, pero usted lo que aprendió ya lo tiene ahí. Así es que más bien, deme su signo, yo dejo mi teléfono aquí si eso es lo que le molesta, y le digo por qué usted le resulta tan insoportable a su pareja.
2: Pero háblele a la cámara, Edison.
1: Aguántate, yo le estoy hablando a la cámara.
2: Ah, no, ya.
1: Que tampoco.
0: Me cambiaron la cámara, es otra pendeja.
2: Edison, que estaba con él, no aguantó la respuesta de don Fran.
0: A ver, corriendo. Edison, cuenta pues, ¿qué es lo que quieres?
3: Están fuertes.
2: ¿Algo más? No, es que eso nos encanta, o sea, contestarle
1: a la gente. Venga a la emisora. Venga a la emisora.
2: Que aquí les contestamos también.
1: Eso, venga a la emisora y sosténgaselo en la cara.
3: Don Fran, restriégueselo.
2: Bueno, ya.
0: ¿Qué?
2: Oiga, bueno, una compatibilidad más. Bueno, dice por acá.
0: Eso no existe.
1: Se dijo que tenía en su celular un.
2: Bueno, atención, voy a compare oreja. Francito, dice: quiero saber mi compatibilidad. Mi esposo es el 4 de. El esposo de la oyente. Yo les he dicho que todavía no tengo esposo. Cuando tenga esposo, yo les digo.
1: Ahí. Usted sí está en culiar.
2: A veces. Bueno, dice por acá, la oyente, ella se llama Heidi, dice, mi esposo es el 4 de diciembre, Fran, del 4 de diciembre.
0: Sagitario, Sagitario.
2: No va a mirar el celular, Fran, para que no digan que es de la hija.
0: Sí, no. Ya, prohibido.
1: Y el cuaderno ese que tiene.
2: Y el cuaderno ese que es.
0: No, las agendas tampoco.
2: Sagitario,
0: cuéntenos.
2: El esposo es del 4 de diciembre, del 67. Y dice yo, o sea, ella, del 7 de mayo del 81. 7 de mayo del 81. Ella me
0: regaló un peso. Ya eso lo habíamos hecho, fue la primera de hoy.
2: Ah, bueno, Heidi, entonces.
0: Fue la primera de hoy, pero yo se lo.
2: Para que se vaya a ver el resumen de temprano.
0: Tauro, Sagitario, Sagitario, Tauro. Bueno, entonces le voy a decir: una persona de Sagitario siempre tiene la imaginación, amigo. Por eso Sagitario es un centauro que tiene una flecha. La flecha simboliza la imaginación. Hasta donde llegue la imaginación va a llegar Sagitario. Entonces, ¿qué hace Tauro? Tauro le pone los pies en la tierra porque este vive soñando, imaginando, y Tauro le recuerda que al pobre y al feo todo se le ven deseo. Y no sé si la IA sepa qué es eso. Entonces, que al pobre y al feo todo se le ven deseo, usted aterrice, haga un proyecto, deje de soñar, páselo a hacer proyecto, póngale fechas, póngale costos, póngale resultados, prevea todo. Tauro aterriza a Sagitario. Sin embargo, la fantasía de Sagitario es la que mueve a Tauro, es la que le mete sueños, porque Tauro tiene la plata, pero no sabe qué hacer con ella. Sagitario al menos le dice, yo sé que nos la gastamos, yo sé que la invertimos, pero también démonos un viajecito, es que ve, vámonos por ejemplo para los llanos orientales este fin de semana. Sagitario siempre tiene un plan. Tauro tiene con qué realizar el plan. Por lo tanto, son muy compatibles.
2: Bueno, ahí está. Son compatibles, don Boyaquito, para que se dé cuenta. Y no estaba viendo el teléfono como lo estaba diciendo.
1: No. Yo estaba viendo mi teléfono y no me aparece ningún inculiable, ¿verdad?
2: ¿No le aparece ningún inculiable?
1: Qué frase tan linda. ¿Qué se hizo, don Frank?
0: Eso no es una frase. Eso es una palabra que usted se inventó.
1: ¿No usted dijo?
0: No, yo dije incunables.
3: ¿Y qué es un incunable?
2: ¿Usted qué dijo?
1: No, no, chinos porrones.
3: ¿Usted qué oyó?
1: La cuna.
3: ¿Y usted qué oyó?
1: Ah, yo le entendí otra cosa. Incunable es un chino por rondeos que no cabe en la cuna.
2: No,
3: no, no, eso no, que va a ser.
2: Boyaco, no.
3: Se invente palabras.
1: ¿Qué es, don Francito? Disculpe la.
0: No, vaya a la IA y búsquelo
4: primero. Ay, a la IA, ya se acostumbró a la pereza. No, ya.
2: Así como Edison, que siempre consulta todo en la IA.
1: Yo no he pagado la IA, eso toca pagarla.
2: Claro.
4: La IA, eso toca. Sí.
3: No, pero creo que. No, sí,
2: hay una parte que.
4: Ay, la tiene gratis, con razón no le hace todo completo.

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2: 8 de la mañana, 59. 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
2: ¡Adiós! 8:59 en la mañana. 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
2: ¡Se metió!
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0: Muy buenos días, mi señora. Bienvenida a la funeraria La Carroña, en donde le enterramos a su pariente, sea don o sea doña.
1: Me acuerdo una antigua sección.
2: Sí.
0: Esa también la enterraron, ¿no?
3: Ay, perdón, no se salga de su puesto, don Igor. Buenos días, don Igor. Es que necesito organizar el funeral para mi marido.
0: Ay, claro, mi señora llegó al sitio que era.
3: Gracias, don Igor, estoy muy mal.
0: ¿Y qué le gustaría que le hiciéramos a su marido? ¿Que lo enterremos o que lo incineremos?
1: Mejor hagámosle las dos cosas porque yo no quiero correr riesgo.
0: Ay, vaya, vaya. Vaya, vaya, mi señora. Veo que usted no quería mucho a su marido.
3: Pues mire, don Igor, es que se desgraciado, como decía la pelitañía, se desgraciado. Era un infiel, era un sinvergüenza. Y con decirle que ahora que está muerto, va a ser la primera vez que va a pasar más de una noche en el mismo lugar. Porquería.
0: Ay, bueno, mi señora, pues vea qué ironías de la vida.
3: ¿Por qué lo dice, don Igor?
0: Porque su marido en vida era muy infiel.
3: Así es.
0: Y en el cementerio, como se nos acabaron los lotes, va a tocar enterrarlo encima de otra muerta.
1: Esa sección tan bonita, ¿no? Que yo venía llorando desde la puerta, ¿acuerdas?
2: Que será la vida del padre, ¿no?
1: Ahora el padre, sí. Ahora tenemos el padre Caspete, será otro padre que teníamos en la parroquia.
0: ¿Perillita no quiere apartar un lote?
2: No, por ahora no.
1: A que le entierren encima de alguien o debajo.
0: Oye, imagínese uno.
2: ¿Cierto? Pero igual eso ya no se siente, ¿no? Ya usted.
1: No, eso ya, ¿qué, papito? Ya. Lo que sí es que decía Dios me dé mucho gusano, mucho gusano debajo la tierra, Franzola.
2: Que con estos calorones, ay, en Bogotá.
1: Esos calorones, si está haciendo calor arriba, ¿cómo será abajo?
4: Oh, calurones.
1: Oh, so calorones. Y los peladitos vendiendo chicle en el funeral. Chicle y agua y la vida desmayándose.
0: Eso. Pero en esa época no decía los peladitos, decía los gamines. Porque decía,
1: y los gamines vendiendo chicle y gaseosa.
0: Ahora,
1: y
0: no agua. Decir gamines porque dice, no, es habitante de calle.
1: Y la viuda llorando desmayándose.
2: Pero los gamines vendiendo chicle.
0: Que él decía, los gamines.
1: Los gamines no venden. ¿Venden chicles o los chinos que venden chicles?
0: Ah, pero igual, decía los gamines.
1: ¿Los gamines ahora venden chicles?
0: Uy, eso venden de todo. Uy, sí, con hierba por dentro.
2: Bueno. 9 de la mañana con 16.
4: Ya sabemos por qué es que anda así.
2: Oiga, tenemos a esta hora más ganadores en una presentación de Claro. 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Bueno, tengo ganadores. Tengo ganadores, se trata de Lisette Páez. Ella participó con nosotros, se lleva sus invitaciones para cine. Y cena cine, desde Laureles en Bosa. También, atención, desde Santa Librada, en la localidad de Usme, Carol Liliana nos envió también respuesta a las actividades y se lleva sus invitaciones para Skyzone, ¿cierto? Ella nos recordó las noticias de Pulso. Y también por acá para... ganadores de los meros cabrones, boletos para el concierto de los meros cabrones. Nos dio la respuesta al acertijo.
5: La respuesta, bien, no como el pirata.
2: No. Ella dice, María Poveda.
5: Huevos, a ver por qué le perdieron todo.
2: María Poveda se va para el concierto, María Poveda y Stephanie Bustos. Nos menciona que eran cuatro. Que
5: ¿foto
2: eran cuatro
5: de los Bustos?
2: ¿Ah?
5: Que mande foto de los Bustos.
2: Del apellido. Del apellido. Bueno, muy bien. Así que pues ahí están nuestros ganadores. Oiga, muchachos, poco a poco se acerca la fecha para celebrar una de las actividades, Francito, más importante, diría que para todas las mujeres, ¿no? Porque ¿qué mujer no recuerda?
5: ¡El día de las brujas!
2: ¡No! Yo estoy hablando de no. Yo estoy hablando de la fiesta de 15, Boyacá.
5: Ah, porque ahorita también es el día de las brujas.
2: Bueno, pues sí, pero es el 31 de octubre. Esta fiesta la vamos a tener antes, el 23 de octubre. El 23 de octubre. Así que atención, el llamado a todos los papitos, a las mamitas, para que puedan enviarnos el video donde nos cuente por qué la quinceañera de la casa se merece esa fiesta. ¿Por qué la niña es juiciosa, es atenta, es amorosa con su familia, con sus papitos, con su abuelito, con la persona que la registre, pues? Y en ese video, al final, Boyaquito, Otilita y Pirata, pues hombre, la idea es que hagan una un baile bien bonito, ¿no? Hoy por hoy hay muchos bailes que son de tendencia.
6: Coreografía, sí.
2: No necesariamente.
5: Que van a venir los K-poseros.
2: ¿Sí? No necesariamente es el vals. Bueno, hay unos que también lo bailan y qué chévere y bonito, ¿no? Pero hay muchos.
6: Hay un nuevo vals que lo hacen en forma como de tecno y bien chévere y hacen la coreografía y todo. ¿No? Sí, y al lado de la silla mimbre y todo eso.
2: No, así que atención, porque con nuestros amigos, por supuesto nuestros patrocinadores, pues vamos a tener tremendo parrandón, tremenda fiesta para celebrar con todas las quinceañeras. Ojo que serán 15 quinceañeras y cada quinceañera tendrá la oportunidad de llevar a 15 invitados a Boyaquil.
1: Eso es un viajado de gente, Perilla. Claro, 15 invitados.
2: Claro que sí. Estamos
1: a poner a 15 invitados en una fiesta.
2: Ojo, y no es cualquier fiesta.
1: No.
2: Con mesero, decoración,
1: vestido,
2: torta, vestidos.
1: El vestido me parece súper lindo, Perilla, porque ese es como. Yo me acuerdo cuando uno le celebraban los 15, el vestido era una cosa muy importantísima.
2: Perilla. Claro, y aquí van a tener dos vestidos.
5: Y los zapatos, porque el papá entraba y le cambiaba las zapatillas.
1: Es que ya volvió señorita.
5: Ay, porque se volvió señorita y ponían las de la Bella Durmiente.
2: Así que pilas, porque hasta el 15 de octubre los oyentes tienen la oportunidad de enviar el video, hasta el 15. Así que aceleren, por favor, envíen ese video con la palabra Miss 15 para que puedan participar. 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Vea, ¿a quién le vamos a prestar? ¿Le vamos a alquilar el vestido para la quinceañera? La quinceañera lleva dos vestidos, uno que es el pomposo, ¿cierto? El bonito para las fotos y otro también para bailar. 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Así que recuerden, estamos recibiendo estos videos hasta el 15 de octubre, porque la fiesta, la gran fiesta, será el próximo 23 de octubre con Jonales Castaño, ¿cierto? Y no hace el fitón cantándole a las serenatas y compartiendo con todos nuestros oyentes.
1: Con el rey del chupe.
2: Claro, eso va a ser un tremendo parrandón. Mi fiesta de 15, mis 15 olímpica, bailando por mi sueño. 9:21. Bueno, Fran, chisme. ¿Qué ha pasado por ahí, ah? Hoy viernes, que se viene para el fin de semana.
4: Ustedes saben quién es Jesse Joy. ¿Quiénes son Jesse Joy? Los hermanos cantantes mexicanos.
2: ¿Ellos son hermanos?
1: Sí, señor.
4: Claro.
1: Sí, corre corazón.
2: Ah, ok. Listo, ya le voy a buscar una canción para buscar. Oh, ok, a ver.
4: Por eso corre
1: corazón. De los
2: ¿qué pasó
1: dos
2: con
1: tú
2: ellos?
1: Siempre fuiste el más veloz. Pero si abrieron en un tropel, papito, que le
2: digo. ¿Se separaron?
1: Quedaron desheredados.
4: ¿Cuál es Jessy? Por ¿cuál la mitad? Yo
1: siempre me confundo.
4: Yo hoy es la mujer.
5: Jessy es nombre de niña.
4: No, Jessy como Jessy Uribe. Jessy es el bacán.
5: Y ahí le pega el yo-yo, ¿no?
4: Ay, por sí, Dios, Boyaco.
5: Claro, yo
4: Boyaco.
2: Pero bueno, ¿cuál es el chisme? Jessy, ¿cuál es el chisme?
4: Se separaron. Jessy pidió un tiempo por fuera del grupo. Joe dijo que ella seguía, que cumplía todos los compromisos. Pero al final la despedida fue en un concierto en Bolivia.
2: ¡Ay, cómo va!
4: ¡Buenas noches, Bolivia!
2: ¡Hoy nos separamos!
4: Y
1: el mano volvió, Fran.
4: Como que no se supo.
5: Él era el que hacía toda la música, ¿no? O sea,
4: no,
5: compone, hace los.
4: El tipo del sombrero, el de la música.
1: Y volvió Fran Solar.
5: Y era jeta porque siempre tenía un sombrero.
4: Por eso corre. Corazón.
1: Hicieron
4: argentino,
1: parte,
4: ponela.
1: Hicieron parte de las muchas canciones de ellos, hicieron parte de listas muy importantes a nivel
4: mundial,
1: en los Billboard.
5: Oh,
1: todo.
5: La que si fuera Boyacomán, sería. No la escuchamos.
1: Boyacomán. Así es.
5: Superman, una de dos.
1: Sí, esa es
6: la. Oiga, Fran, pero ahí, pues, ¿hay quién fue el que salió corriendo? ¿Jesse o Joey?
4: Jesse. Jesse fue el que salió corriendo. Jesse fue el que salió corriendo, pero como que no estaba, se soporta mamado la hermanita.
1: Y la única que ha salido a hablar ha sido la esposa del hombre, a decir que la vida tiene límites, que la familia no puede hacer lo que quiera
4: con uno. La familia no puede hacer lo que quiera con uno, y eso es verdad. Pero es la familia es muy respetuosa.
2: Fran, es que recordemos que nace esta agrupación siendo hermanos. Obviamente pequeñitos, luego empiezan a crecer, empiezan a hacer sus giras, pero es esa convivencia que no fue nada fácil, porque ya hay documental de esta agrupación, documental donde hablan muchas cosas, que no ha sido tan fácil el recorrido musical de ellos dos, y sobre todo familiar, ¿no?
5: Y al hermano y a la hermana le gustaban las mismas viejas.
4: Corre. Escuche esto.
2: De este grupo estamos hablando, de este grupo estamos hablando.
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2: Ella cantaba, ella canta, él tocaba y producía también la música, ¿no?
4: Y escribía.
2: Ajá.
4: No, y también canta.
2: Sí.
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2: Entonces no van más estos muchachos.
4: No va más, ya lo dijo el manager. No va más.
5: Ay, no.
4: Él pidió un receso, terminaron feo.
5: Agarraron.
4: La familia muy metida.
2: Y eso que son hermanos, ¿no?
6: Es que las peleas entre hermanos son.
5: Siempre hay una herencia. Yo sí le agradezco a mi papá que no nos haya dejado nada.
1: Para no agarrarse con su hermana.
5: Claro.
2: Porque imagínense. Aquí en la máquina, aquí en el sastre, aquí en la cuenta, aquí en la plata.
5: ¿Qué le dijo su papá?
1: Mi papi no se ha muerto todavía.
5: Y no le va a dejar nada tampoco, ya lo viste.
1: No,
5: ya se lo dio. Lo único que le dejó a Natalia fue la calvicie.
2: Lo más importante.
1: Sí, señora. Mejor la barriguita y las patitas secas. El
5: colon irritable.
1: Mi papito mejor las patitas secas.
2: Bueno, colon irritable. Más chisme, negrita. Estamos en el momento de los chismes.
8: Óigame, todo el mundo como muy sorprendido y como muy condolido con la separación de Balvin y su esposa.
1: ¿También? Eso sigue, negra.
8: Exacto. Y entonces resulta que ya han salido a la palestra varias personas, especialmente mujeres cercanas al círculo de ellos, cuando eran parejas, y se alegran mucho que ella se haya liberado del personaje, porque que todo lo que le aguantó, así como dice el rey, como dice, ¿quién era? Francia, la ningunió. Entonces se dijo que bueno, que volvió ella a resplandecer, a vivir, porque el otro la trataba, la humillaba.
5: Ya pues, de mujer típica colombiana recién separada, cerrando ciclos. Sí, nunca
1: es pero,
4: yo no sé, negra.
1: Yo no sé si
4: la humillaba. No, la verdad era que vivía como una reina, tanto en Medellín como en Nueva York. Espérese un momentico. Lo que pasa es que la prepago mexicana.
5: La prepago.
4: Porque es una prepago, esa sí es perra.
5: Bonita y no tiene plan de datos.
4: No, parece que no tiene plan de datos. Cuando ella publica que exactamente, que estando la argentina, la mujer en embarazo ya para tener el bebé, que ella se fue de México a Estados Unidos
5: a pegar,
4: y él, además él dice que pues, él, en las confesiones con Raba, dijo que la había abandonado, que sí, por que la depresión, que no sé qué, parece,
2: o sea,
4: que él llamaba,
2: era mexicana.
4: Que él llamaba a la mexicana para que le quitara la depresión. Agachate y me quitas la depresión.
5: Y la mexicana le decía, no mames, y él dijo, y entonces a qué vino, mira.
8: Lo que pasa es que a Balvin le daba más resultado la mexicana que la argentina.
2: ¿Cómo así? ¿A qué? ¿Resultado de qué? ¿A qué se refiere,
8: negrita? Porque era mexicana y tenía muy buenos contactos.
4: No.
5: Porque
4: ningún
5: si alguien sabe cómo tratar un chile, es una mexicana.
4: No, negra, la de la mexicana es, no es de Balvin nada más. Pues ella tiene, eso, no, ella es prepago, ella es de la vida alegre.
6: No, Fran, pero dicen por ahí que no solamente era la mexicana, que eran varias, y que por eso también Valentina estaba bien molesta, que eso ya
4: pues
6: era...
4: Parece que la copa que rebotó la gota que rebotó la
5: fue que la
4: copa. Fue que la saliera la mexicana con pruebas y con toda la boleteada, y a burla, y a decirle a ella que qué pesar de, porque es que ella además se metió con ella, ¿no?
2: Y se burló.
4: Y ahí,
5: como diría la filósofa mujer, a la mujer no le duele los cachos, le duele la ridiculizada.
8: La ridiculizada.
5: Ah, ¿le has pasado, negra?

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0: mañana con 34. 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

0: esta hora nos vamos para la madre.
1: Chavalillo, que hemos llegado. Manuela, Manuela y Manuel.
0: Eso.
1: Manuela es este y yo soy Manuel.
2: Por aquello de la inclusión.
1: Por eso,
0: Manuela.
1: Nosotros somos inclusivos. Como Juan Tamarí. Venga, venga, y que vamos a empezar con la trova. Y esto, esto merece un verso. ¡Ole! Y ahora tenemos permiso para andar armado.
0: Eso, Manolo, vamos, Manolo.
1: Y que Fran Solano con la pistola se va a cargar. Esperemos no sacarle la piedra, porque ya no me va a tirar pocillo, sino que me va a disparar. ¡Controle su rabia, don Fran!
0: ¡Vamos, Manuela!
1: ¡Vamos a controlar la ira! Dijo que iba a controlar la ira en el 2027. En el 2027,
2: vos. ¡Oléme el hoyo! ¡Vamos!
1: ¡Vamos, que yo te huele el hoyo! ¡Eso! ¡Vamos, que tremendo culete!
3: La Valdiri dice que Lex tiene los muebles muy pequeños.
1: ¡Ole, que lo tiene pequeño! ¡Chiquito como salchicha coctelera!
3: Y ese chisme ya está que se expande.
1: ¡Se está expandiendo por todos lados!
3: Algunos dicen que no es que los muebles sean pequeños.
1: Entonces, ¿qué es lo que pasa, chavo?
3: Sino que esa sala ya está, es muy grande.
1: ¡Vale! ¡Oléme
0: el hoyo!
1: ¡Oléme el hoyo! ¡Solano, oléme el hoyo! ¡Vamos, Manuela!
0: ¡Vamos, Manolo!
1: ¡Vamos! Y dice así, vea que dice. No me mire así, Ofran. Y dice así, pila, perilla.
0: ¡Vamos, Manolo!
1: ¡Ole, ole!

0: con disimulo.
1: Ya sepan de baile. Ya sepan de baile.
0: Así como juegan las bolas y las luces. Ojalá en diciembre a mí me den por el jugo.
2: ¿Quieres jugo de lulo, la tía?
0: ¿Quieres jugo de lulo, Manuela?
1: Ay, chao, chavalillo.
0: Chao, ya terminamos. Chao, chavalillo. Adiós, Manuela Perilla.
3: Un verso para María Pérez, que está diciendo que ese contenido está espectacular.
0: ¿Dónde está María Pérez? ¿Dónde
3: María
0: está?
3: María Pérez.
0: ¿Pero está en el barrio Madrid o está en Madrid, España o está en la madre patria?
3: No sé por qué María Pérez se acaba de conectar y dice que hay contenido tan chévere.
0: Bueno, tú le vas a María.
1: ¡Vamos, vamos, María!
0: ¡Aquí llega María Pérez!
1: ¡Que llama María! ¡Llama María! ¡Vamos!
0: ¡Que aquí a la proyección se va a conectar!
1: Eso, vamos.
0: Ojalá que en esta Navidad algún novio la vaya a revolcar. María, acá te revuelcan la negra tiene carita así, vea. La negra está así como las fotos de las niñas.
2: Sorprendida,
0: aquí.
2: Bueno, antes de
0: que vaya,
2: oye, negra, que cuentes un chisme, que se va Daniela Pachón de Noticias Caracol.
0: Ay, ay, no. ¿Qué? Ya lloro y se despide. ¿Por qué? A ver, ¿por qué? ¿Se fue a trabajar en dónde?
2: Dice que se va a trabajar con el gobierno.
0: ¿Ah, sí? Esperemos que no le hagan la misma jugadita que le hicieron a Catalina Gómez Creada, que era de Red Más Noticias, que supuestamente eso se dio un champú en las redes, que era la vocera.
2: Sí, pero Negrita no se había graduado y para ese título necesitan titularse. Y hay unas
0: cosas
2: que dejan la universidad,
0: Carolina.
2: La dejan suelta, no terminan y ahí necesitan título. Para ser presidente tú no necesitas título, pero para ser comunicadora sí necesitas título.
0: Pero lo que pasa en mi corazón es que doña Carolina Gómez, que era de Red Más Noticias, se puso a opinar acerca de algunos nombramientos que hizo el gobierno de Abelardo del Espreya. Naturalmente, él se enojó y nunca más la volvió a mencionar absolutamente para nada.
2: Así es,
0: a ella y al que iba a ser el segundo a bordo de los voceros oficiales del exgobierno colombiano. Ahora el vocero oficial es el presidente.
2: Bueno, pero además hay una cosa, negra. Desde septiembre se siente que viene diciembre, ave María. Nos lo entonces están metiendo hasta en la sopa, pero bueno.
0: Ya no lo metieron.
2: La salud de mi padre ha presentado evolución positiva en las últimas 24 horas, ha dicho el hijo.

0: Organización del Icón Periodista, esto está saliendo en estos momentos, hace 3 minutos lo publicó. Entonces, bueno, buenas noticias también.
1: Bien, nos alegra mucho. Claro que sí.
2: Nos alegra mucho. Bueno, para los que nos están preguntando en TikTok y en nuestra página y a la gente que está escuchando Olímpica, atención porque hoy a las 11 de la mañana estaremos entregando otra ñapota del día. La ñapa del día de hoy es una nevera sasa llena. Los oyentes están resolviendo la sopa de letras. Nos están contando qué programas se encuentran ahí en la sopa de letras, enviando su notica de voz con la respuesta al WhatsApp 320-650-1059, pero también pueden comentar en la publicación y en el chat de nuestra página y también a través de TikTok para que puedan participar. Ya en minutos vamos a entregarle una camita bien chévere a una mascotica de Bogotá.
3: Con... ¡Ay, muestre la camita! La fue a traer el argentino.
2: Sí. Ya
3: la vamos la fue a traer, Francito.
2: En la transmisión, por supuesto. Para que los oyentes que tienen su mascotica o tilita, pues hombre, puedan participar también, ¿vale?
3: Ay, tan bonito.
2: Es más, busques un acertijo bien bonito para eso.
3: Yo me busco.
2: Sí, por favor.
4: Ay, si quieres lo busco yo.
2: No, todo bien. Usted no. Así que aprovechen, pues. Compatibilidad, mientras tanto, 9:42 en la
3: maratón,
2: mañana.
3: Maratón.
2: No. Hoy es.
4: Ah, queda
2: hoy
4: uno.
2: Es viernes de compatibilidad.
4: Uno, dos.
3: Yo hago cuando cuatro, se enoja. Cuando usted le dice eso,
4: 9, 10,
3: se arrecha de uno.
4: Se falta uno.
3: Se arrecha de una bota chupa, papito.
2: Compatibilidades a esta hora. Los oyentes están preguntando.
4: Es de la IA.
2: Están consultando por acá, por favor.
3: ¿Por qué le pones a canción, Pepe?
2: ¿Ah? No, pues que es una canción.
3: Siempre pone
4: es
3: la palabra
4: de los torta. ¿Ah? El del cumpleaños. El del cumpleaños no vino, no está.
3: Vino que es el lunes.
5: Él vino ayer.
3: Es el lunes, papá.
2: Vino ayer. Bueno, están preguntando por acá la gente de Libra y Escorpio.
4: Libra.
2: Sí, ya preguntar Libra y Escorpio.
4: No, pero no, esa no.
2: Libra.
4: Pero ¿quién hombre es qué?
2: ¿Señor?
4: ¿El hombre es cuál? ¿O la mujer es cuál?
2: Libra es hombre.
4: Hombre, Libra.
2: Escorpión, mujer. Susana está preguntando hasta ahora.
4: Susana, estoy loco por tu amor. Bueno, dicen que las mujeres de Escorpión son unos polvazos. Dicen que la gente de Escorpión es lo mejor. Eso, quisiera ser Escorpio para ver mi nariz de tu pecera. Ser burbujas de amor por donde quiera.
3: Pero no soy Escorpio, soy Capricornio, ya me jodí.
4: Bueno, entonces dicen, además, que Libra, el hombre Libra, que es el amante de la belleza, del equilibrio, del arte, de lo bello, de todo en la vida, tiene una valoración especial por las mujeres de Escorpión, porque fuera de todos sus atributos sexuales y eróticos de los que estamos hablando, la mujer Escorpión es una mujer de hogar,
2: por favor.
4: Una mujer que definitivamente le gusta esa tarea de ser ama de casa, de vivir en su casa, de mantener su casa linda, de mantener el espacio, de no salir a la calle a andar dando lora porque sales cuando tiene que salir a trabajar y no sé qué. Pero no hay un refugio mejor que el de su casa para una mujer Escorpión. Ella echa llave a la puerta y se siente plena y se siente en su paraíso. Por eso la casa de la mujer Escorpión siempre será una casa bonita, una casa bien arreglada, una casa con buen gusto. Tenga mucho o no tenga nada, siempre lo que tenga será de muy buen gusto. El hombre Libra, que ama el equilibrio, sabe que la casa es el reposo del guerrero y que cuando encuentra a la guerrera, pues encuentra el amor. Y como amantes funcionan a las mil maravillas. Se pierden en la cotidianidad de las cosas, se pierden en por qué no pagaste el agua. Ah, pero no dijiste que eras la encargada de eso.
3: Y ahí ya fue.
2: Ay, y ahí se agarra.
4: Entonces, ¿y por qué no escribimos la cuenta? Y entonces, hace la voz. No, yo no. Y ahí se van perdiendo. Y ahí van cazando como unos disgustos y unas peleas.
3: Nimiedades.
4: Pero que, como saben dónde les gusta, lo resuelven en la cama.
2: Ahí está. Bueno, muchachos, ahora sí, ya tengo aquí la camita. Mire la camita.
3: Ay, también. De Mickey Mouse.
6: Ay, qué bonito. Perillita, ¿por qué no me metí ahí para ver cómo queda?
3: Perilla, métase bien acomodado.
2: Ahí no. Aquí estaría la Valdiri feliz. No cabe.
3: Ahí cabe el ex de la Valdiri. El ex de la Valdiri cabe ahí. Claro, como chiquito, que pequeño, que nimiedad, que mínima cosa. Ahí cabe.
2: Bueno, esta camita es para una gatica, gatico. un chihuahua, ¿no?
3: Un perrito chiquito, un pincher, por ejemplo. Pincher, un chihuahua. Un fresh poodle que por ahí todavía vive.
6: Hasta uno grandecito, un, ¿cómo se llama ese que tiene?

0: el pelo así como se peina la presentadora esta del Cocker Spaniel.
1: Están de moda los Cocker otra vez.
2: Esa camita para una mascotica.
1: Pero yo sé, usted cabe ahí bien acomodado.
2: ¿Será?
1: Sí, cabe.
2: Ay, no me cabe.
1: Posición fetal, cabe ahí. ¿Cierto, pirata?
2: Ni una pierna cabe ahí.
1: Sobre todo con el patiseco, que es que le va a caer el apa.
2: No cabe.
1: No, pero vea esa elasticidad de Perilla.
0: No, pero es...
1: Está mejor bueno, el ex de la Valdivia.
0: Para cualquier perro, Perilla.
2: Por favor. Bueno, el acertijo lo tiene Otilita, a ver.
1: Claro que sí. Acertijo para que te gane la cama para tu mascota chiquita o mediana. Cuando iba fui con ellas y cuando volví me encontré con ellas. ¿Qué son?
2: Respuestas en nota de voz al 320-650-1050.
1: Repita. Usted no va a dar con eso.
2: Repita.
1: Baba no va a dar con eso, la va a botar otra vez.
2: Pero, ojo, a ver, repítala.
1: Pero es que la va a repetir porque esta es seria. Este es un acertijo serio.
2: Por favor.
1: Cuando iba fui con ellas y cuando volví me encontré con ellas. ¿Qué son?
2: ¿Qué son?
0: Está muy fácil.
2: ¿Qué es eso?
1: No me vaya a decir que las loras. No son las loras.
0: Ellas, pues claro, claro.
2: Pirata, ya encontré la respuesta.
0: Está clarísimo. Espérate, cuando fui, volví con ellas.
1: Cuando iba. Fui con ellas y cuando volví me encontré con ellas. ¿Qué son?
2: Ellas.
1: No, usted no va a poder, pirata. No pudo con las de antier. Va a poder con las de... Esa es seria. Es un acertijo serio para ganarse la camita para su mascota.
2: Por favor, respuestas ahí en el chat de TikTok a esta hora, en nuestra página y también en noticas de voz 320-650-1050. ¿Usted por qué está saltando tanto?
1: Porque es que la señora... Van a decir, ay, las puchecas, ay, las lolas, ay, las...
2: ¿No son las lolas?
1: No. No son las lolas. Cuando iba fui con ellas y cuando volví me encontré con ellas. ¿Qué son?
2: Ya están escribiendo por acá. Parece ser que ya está la respuesta.
1: Calle la jeta, vamos hablando.
2: El humor a esta hora del pirata, por favor.
1: ¿Y usted ni la... Todavía está pensando. Pirata todo el fin de semana con la tarea del acertijo. Le digo, pues.
2: Ese le queda de tarea para que la traiga el lunes. ¿O yo?
1: Llega el lunes.
0: Oiga, y eso que yo me metí a una escuela de detectives y ni por esas.
1: ¿Verdad? ¿Será inspector pirata?
0: Claro, yo me acuerdo que ahí en la clase me dijeron, a ver, ¿quién mató a Cristo?
1: Ay.
0: Yo me quedé callado y se terminó la clase. El profesor me miraba así raro y cuando salí,
2: ¿sí?
0: Un amigo me dijo, ¿qué? ¿Cómo le fue en la clase de detective? Le dije, bien, ya me dieron un caso para investigar.

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2: Bueno, yo te apoyo a esta hora. Hoy es viernes, comienzo de fin de semana. Y de una nos vamos con nuestro locutor de confianza, Don Cacha, el Totoy de la radio. Que por cierto, hoy se encuentra en una actividad bien chévere para compartir con todos los oyentes de Olímpica Estéreo, ¿ah? La gente de Kindy, ¿no? Cachita, buenos días, ¿cómo vamos?
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0: 10 de la mañana con 30. Los saludo hasta ahora. Bogotá, Bogotá, Bogotá, Bogotá. ¡Buenos días! ¿Cómo andan? Oiga, por fin llegó el viernes, ¿no? El viernes para compartir un poco más de la mejor programación y sobre todo recibir más regalos. Esta semana la cerramos con una semana llena de ñapas millonarias. Hoy vamos a entregar otra ñapa, que digo, otra ñapota. Una nevera sasa llena para un oyente de Bogotá, para una familia de Bogotá. La tarea está bien fácil. Ya en minuto los voy a leer en las redes sociales y vamos a escuchar notas de voz de los oyentes que están enviando, por supuesto, la respuesta a la sopa de letras. ¿Qué programa de Olímpica encontraron en la sopa de letras, no? Adicional a eso, pendientes, por supuesto, del reporte de sintonía. Es decir, ¿en dónde están escuchando Olímpica Estéreo? De esa forma, pues van a participar por esta nevera sasa llena que estaremos entregando en minutos. Después de las 11 de la mañana, esta ñapota la vamos a entregar a otro oyente de Bogotá. Así que pilas, si no se ha registrado, háganlo. Escribiendo la palabra millonada en el WhatsApp 320-650-1059. Así que, señoras y señores, bienvenidos al fin de semana.
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0: Mientras usted va en el trancón, está en la tienda de la esquina, en el Fruver, en la farmacia. Oye, hoy es el día del farmacéutico, ¿no? Toda la gente que trabaja en las farmacias,

0: cumbiecita le quedó muy sabrosa a Jorgito Celedona, mi locura. A propósito, esta canción la escuchamos en vivo en el conciertazo de Jorgito Celedón. Eso fue la locura con Olímpica Estéreo, ¿ah? ¿Eh?
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0: Y es que cuando hablamos de buena música, de vallenato en especial, pues la que manda pues es Olímpica Estéreo, la que sabe de vallenato. La casa oficial del vallenato en Colombia, con sus artistas y más ahora la felicidad de Jorgito Celedón de estar nominado a los Latin Grammy. Oiga, si se lo lleva Jorgito, sería como el quinto o sexto Latin Grammy que se lleva, ¿no? Es que por algo es el ídolo mundial del vallenato. Jorge Celedón, muy bien por Jorgito. Oiga, tengo ganadores. Antes de entregar la cuarta y última fiesta de las cuatro fiestas que organizamos durante el mes de septiembre. Recuerde que con nuestra campaña desde septiembre se siente

0: Así que los oyentes estaban registrando con la palabra fiesta a través del WhatsApp 320-650-1059 y de esa forma pues estaban participando por esta fiesta completica todos los fines de semana. Pues bien, llegó el momento de entregar esta gran fiesta, la última de las cuatro fiestas, ¿ah? Pero antes quiero recordarle a Yulibet Martínez, que es nuestra oyente, que envió la respuesta al acertijo de Otilita esta mañana. Y Yulibet Martínez se lleva la camita para su mascota. 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Así que para ellos un fuerte abrazo y para nuestra oyente, ¡felicitaciones! Yulibet Martínez. Ahora sí, me voy con la última fiesta de las cuatro fiestas de Olímpica Estéreo. Esa vaina va a estar pero buena. Sí, eso. Vamos a hablar con Carlos Hugo Acosta. Está con nosotros Carlitos. Carlos, ¿qué estás haciendo? Buenos días. Oiga, pero escucho que desde ya arrancaron la fiesta, ¿no?
1: Ya, estamos aquí, mejor dicho, ya bailando, disfrutando y esperándolo.
0: Oiga, qué chévere, nos encanta mucho la alegría de nuestros oyentes y de poderlos visitar en los barrios, en la cuadra. Bueno, Carlos, ¿usted dónde vive? Cuénteme, ¿en su barrio?
1: Vivo en el barrio Perdomo Sur.
0: En el Perdomo Sur. ¿Ahí con quién vive? ¿Con quién convive, Carlos?
1: Acá convivo con mi esposa y mi hijo.
0: Ok. Bueno, vamos a las preguntas. Yo le voy a hacer solo dos preguntas. Si usted me las contesta, automáticamente se llevaría la cuarta y última fiesta de las cuatro fiestas, porque desde septiembre se siente que viene diciembre. ¿Listo? Arrancamos entonces. La primera pregunta está bien fácil, bien sencilla. Recuérdeme, por favor, si es tan amable, dos programas de Olímpica Estéreo. A ver.
1: Temprano Más Bacano y Las 20 Latinas.
0: Sí, señor. Sí, señor. Ahora, dos personajes de Olímpica Estéreo, locutores o humoristas.
1: Boyacomán y El Cacha.
0: ¿Boyacomán y quién, perdón?
1: Y El Cacha.
0: Ay, el locutor de confianza, claro. El locutor de confianza, claro. Pues Carlos Hugo Acosta, usted se lleva la cuarta y última fiesta.

0: que reciba Olímpica Estéreo, Dios mediante, este domingo en esta gran fiesta. ¡Felicitaciones, Carlos!
1: Gracias, gracias.
0: Eso, y eso le pasó por escuchar. ¡Qué emisora!
1: ¡Olímpica Estéreo!
0: ¡Se metió!

0: 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Es más, voy a habilitar el WhatsApp Olímpica en este instante para que todos los papitos, o por lo menos las mamitas que están escuchando Olímpica Estéreo, o algún familiar, eso sí, mayor de edad, que grabe el video, por supuesto, con la quinceañera de la casa. Nos va a contar en ese video, por favor, por qué la chica se merece esa gran fiesta, ¿cierto? Y de paso van a hacer un baile bien chévere, original, creativo. Ustedes son expertos para eso. Así que les doy los próximos 20 minuticos para que envíen esos videos a través del WhatsApp 320-650-1059. Porque se acerca. Ojo, porque el plazo para enviar el video va hasta el 15 de octubre. 15 de octubre. Así que ustedes no se lo pueden perder. Desde ya, prográmese para que nos acompañe a tremenda fiesta. Vamos a celebrarle a todas las quinceañeras de Bogotá.
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Cuando uno está haciendo una diligencia, uno aprovecha para hacer de todo, ¿cierto? Bueno, aprovecho ya que tengo micrófono abierto, porque quiero hablarles de otro de los patrocinadores de nuestro, de nuestra gran fiesta, la fiesta de mis 15 olímpicas, ¿cierto? 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
2: 10 de la mañana con 50 a esta hora. 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
0: 10:55 en Olímpica. 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
1: 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Ya volvemos.

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0: 32. Bueno, llegó el momento, señoras y señores. Llegó el momento de entregar una nevera Sasa llena.
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0: Con la millonada olímpica le vamos a adelantar ya, por supuesto, el regalo del niño Dios, ¿o yo? Usted sabe que es que lo llamen a uno de Olímpica Estéreo y le digan, oiga, usted se acaba de ganar una nevera Sasa llena. ¡Me vuelvo loco! ¡Ay, quién no! ¿Y quién no? La única emisora que lo hace posible en Bogotá es Olímpica Estéreo. La emisora que te apoya. En este mes, estamos cerrando el mes de la millonada y prepárese porque en octubre llegará Olímpica recargadísima con más regalos y, por supuesto, antesala lo que será la gran celebración, por supuesto, de Navidad. Por ahora, pues vamos a comunicarnos con un oyente de Bogotá, con otra familia de Bogotá, porque vamos a entregar esta nevera Sasa. Esta semana, ya con esta nevera Sasa, estamos cumpliendo una semanita completa de ñapas millonarias. Hemos entregado celular Sasos, televisor Sasos, barras de sonido y, por supuesto, la nevera Sasa. Vamos a comunicarnos con Olga Estefany Ramírez. Olga Estefanía, mejor. Olga Estefanía Ramírez. Vamos a comunicarnos con ella porque le conviene la comunicación a esta hora. Olga, ¿qué estás haciendo? Buenos días.
2: No, escuchando Olímpica Estéreo,
0: ¡eso! ¡Muy bien! Arrancamos muy bien, Olguita. Pues bienvenida a Olímpica Estéreo. ¿Cómo vamos? ¿Dónde anda? ¿En qué barrio, ah?
2: Bueno, me encuentro en el barrio Venecia, en la localidad de Tujuelito, y estoy muy, muy, muy emocionada porque al fin Olímpica Estéreo me llamó.
0: ¡Claro! Y estamos aquí precisamente acompañándole en este momento chévere, por supuesto, cerrando esta semana de las ñapas millonarias. Pero Olga, cuénteme una cosa, ¿cómo anda su nevera? ¿Ah? La verdad, ¿cómo anda la nevera? ¿Tiene o no tiene? ¿Cuál es el estado de su nevera? A ver.
2: ¿Anda?
0: ¿Cómo no le escucho, mi amor? ¿Qué?
2: En el momento anda vaciada.
0: Anda vaciada. O sea, no tiene mercadito para echar la nevera. O poquito, poquito.
2: Tengo mercadito para la nevera.
0: Bueno, pero tiene nevera.
2: Sí, sí, sí.
0: ¿Hace cuánto tiene usted esa nevera, Olga?
2: Esa nevera la tengo hace 13 años.
0: ¿13 años?
2: Sí.
0: Uy, Santísima Virgen. Ya es hora que la pensione. ¿Ah?
2: Sí, pero no hay platica, no hay platica.
0: No hay platica. Pues yo le tengo la solución, mi estimada Olga. Si usted me contesta estas tres preguntas que le voy a hacer, pues automáticamente Olímpica Estéreo le cambia esa nevera vieja por una nueva. Usted me está diciendo que esa nevera que tiene más de 13 años de estar con usted, en su familia, en su casa. Así que pues vamos a las preguntas a ver cómo nos va. ¿Listo? ¿Le parece?
2: Bueno.
0: Vamos pues. La primera pregunta, mucha atención. Atención. La primera pregunta, mi estimada Olga Estefanía Ramírez, desde Venecia, en la localidad de Tunjuelito. Recuérdeme, por favor, si es tan amable, Olguita, tres programas de Olímpica Estéreo.
2: Bueno, Temprano y Más Bacano, Las 20 Latinas y Vallenato de Oro.
0: ¿Segura?
2: Segurísima.
3: Eso es verdad.
0: ¡Sí, señora! ¡Muy bien! ¡Muy bien, muy bien, muy bien, muy bien! ¡Ópala! Segunda pregunta, mucha atención. Este pequeño Olympic Quiz. A ver si Olguita se lleva la nevera Sasa llena para que estrene y pensione la nevera vieja que tiene más de 13 años en casa. Entonces, segunda pregunta, mucha atención. Recuérdeme, por favor, personajes de Olímpica Estéreo. A ver, personajes que usted escuche a diario aquí en Olímpica Estéreo. A ver, periodistas, locutores, humoristas. A ver, lo que quiera, a ver.
2: Bueno, Boya Comar. Javier Ávila. Y La Negra Candela.
3: Eso es ¿Verdad?
0: ¡Sí, señora! ¡Sí, señora! Y por último, una de las actividades para que los oyentes pudieran participar por esta nebrezaza el día de hoy era resolver la sopa de letras que fue publicada esta mañana en nuestras redes sociales. ¿Qué programa se encontró en esa sopa de letras? A ver, mi estimada Olguita.
2: Encontré...
0: A ver.
2: ¿Las 20 latinas? ¿Temprano y más bacano?
0: Dos. Mi amor, léame la respuesta que nos envió al WhatsApp. Ahí la tiene, ¿no? ¿Tú tienes esa respuesta ahí?
2: De la ruta olímpica.
0: Ay, Dios mío, señor Olguita. Imagínese una nevera llena que estamos entregando aquí en Olímpica Estéreo.
2: Uy, qué otro, qué otro.
0: Está un programa de llevarse la nevera sosa. Ay, Dios mío, señor, ¿por qué?
2: Vallenato de oro.
0: Ay, Dios mío.
3: Eso es verdad.
0: ¡Sí, señor!

0: Estéreo. Hoy se lleva la ñapa millonaria. Se lleva. Sí, señora, se lleva una nevera sasa llena. ¡Felicitaciones, Olga!
1: Muchas gracias.
0: Ah, casi que no, Dios mío, señor, yo estaba sudando aquí. Ya estábamos con Pavita agarrados de la mano, ya habíamos prendido una vela. Ah, rezándole a la Virgencita, Dios mío, ilumínale la cabeza, Olguita, por favor, que no se vaya a rajar. Ah, Dios mío, nos puso usted aquí a sudar, Olga.
1: Estoy muy nerviosa.
0: ¿Y si usted está nerviosa, yo más? Óyeme, Olguita, felicitaciones. ¿Cómo se siente hoy de recibir tremendo regalazo de parte de Olímpica Estéreo, ¿eh?
1: Hoy me siento feliz y más entusiasmada a seguir escuchando Olímpica Estéreo porque me paga.
0: Oiga, primer vez de parte de una emisora como Olímpica Estéreo de recibir la llamada y de ahorrarse, porque es que ¿cuánto no vale esa nevera? O sea, ojo, y no es solo la nevera, viene llena de mercado, ¿ah?
1: No puedo creer todavía,
0: Bueno, ahí está. ¿Cuánto tiempo tendría que trabajar Olga para comprarse una nevera para la casa? A ver, más o menos.
1: Ay, yo creo que por ahí unos 6 meses y eso pagando la cuota.
0: Imagínese, 6 meses camellando duro y parejo para poder lograr, y sobre todo comprarse una nevera, cambiar la nevera que tiene en casa, que tiene más de 13 años, que es lo que nos está contando. Pero hoy, con una simple llamada de parte de Olímpica Estéreo, de participar, de escuchar Olímpica Estéreo 24-7, de tenerla en la mente, en el corazón. Oye, y escuchando Olímpica en todos lados, en la casa, en el trabajo, en el auto, en el negocio, en la tienda. Pues ahí está. Por supuesto, Olímpica Estéreo premiando la fidelidad de nuestros oyentes. Hoy, con una sola llamada, Olguita estrena Nevera Sasa. ¿Qué le recomienda y qué le dice hoy como ganadora, Olguita? Porque ya me imagino que ya le pasó los nervios, ¿cierto? El susto ya pasó, ya.
1: Ya me está pasando.
0: Ya le está pasando un poquito, ¿cierto? Sí, o sea, ya usted tiene su premio, tiene su regalo. ¿Qué le dice hoy a su

0: les recomiendo que si escuchan otra emisora se cambien ya a Olímpica Estéreo, porque Olímpica Estéreo sí paga.
1: Ahí está. Pues Olguita, felicitaciones. Y eso le pasa por escuchar ¿qué emisora?
0: Olímpica Estéreo.
1: ¡Se

para que Olguita se relaje un poquito más y le baje un poco la adrenalina y los nervios, yo le invito para que se baile este merengazo de Omar Enrique y Omar Acedo. Cuéntale, cuéntale. En Olímpica 1143.

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3: De la mañana con 49 en Olímpica. 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
3: 11 de la mañana con 53. 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
3: Mañana con 54 minutos estaremos de vuelta con más información comercial. Prepárense, porque en horas de la tarde también estaré entregando más regalos con la Millonada Olímpica. Eso será en minutos en Vallenatos de Oro.
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0: al cierre, por supuesto, porque es que vamos a estar en otros barrios, en otras localidades. 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
1: Así es, Perilla, con la buenas tardes para usted, para todos los oyentes de Olímpica. 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Perilla, siga usted con más programación a través de Vallenatos de Oro. Chao, nene.

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0: es que hace años fueron la sensación. Y no solamente hace años, actualmente siguen siendo la sensación. Recordando todas estas canciones, ¿ah? De las tres leyendas del vallenato. Aquí en Vallenatos de Oro rendimos tributo a tres grandes. Jorge Oñate, por supuesto, al gran Rafael Orozco y al cacique Diomedes Díaz, ¿ah? Tres leyendas donde todos los viernes escuchamos lo mejor, por supuesto, de estos artistas, sus composiciones, sus canciones, su legado, su música y especialmente su vallenato que nos ha dejado, por supuesto, para recordarles a través de Olímpica Estéreo, la emisora oficial del vallenato en Colombia. La dirección y programaciones de la señorita Dalia. Yo soy Perilla.
1: Perilla.
0: Les acompaño, les saludo. Oiga, en esta tarde de viernes, puro clima en Melgar, ¿no? Aquí estamos con el aire acondicionado, pero a toda, ¿ah? Y el abanico Sancho ahí encendido, ahí, echándonos vientico, porque imagínate, ¿ah? Bueno, si usted va a salir en horas de la tarde, váyase preparado, preparado, ¿yo? Porque después de estos climas y especialmente de estos solecitos así, se mandan en la tarde y en la noche unos aguaceros. Esperemos que no, ¿no? Esperemos que no, pero bueno, así es el clima de nuestra querida Bogotá, nuestra querida llamada Bogotá. Ya pasaron de moda esos días grises, ¿no? Lluviosos y oscuros de Bogotá, porque ese era el clima de Bogotá hace unos años atrás. Pero bueno, todo cambia, ¿no? Así que mientras usted está en casa, o está en la oficina, o en el trabajo, o sale a hacer sus vueltas por ahí, en el Fruber, en la tienda de la esquina, donde usted se encuentre, bienvenido, bienvenida a Vallenatos de Oro. Y a este gran especial, las tres leyendas. Prepárense porque hoy estaré entregando regalos y premios. Voy a entregar un delicioso cojín de lechón. Pero como hoy es viernes y los viernes nos vamos de cuchi cuchi, de moteleada, pues atención, pues hoy estaré entregando una invitación de lujo a una pareja de Bogotá que se comunique conmigo, que pueda participar, porque hoy voy a regalar una invitación para moteleada, una moteleada espectacular con nuestros amigos de Scorpion, Motel Scorpion. ¿Qué trae esta invitación? Habitación obviamente exclusiva, con jacuzzi, con sauna, parqueadero por 24 horas, así que usted por ese lado no se preocupe. No se preocupe, mija. ¿Ah? Prepárese, si usted todavía no ha celebrado amor y amistad, ¿qué tal una salidita así en pareja? Chévere, rico, delicioso. Deliciosa. Así que estaré entregando esta invitación para Motel Scorpion.
2: ¡Sáquenlo de aquí!
0: En otra parte. Así que pendientes. Pernicioso. Porque aquí en Vallenatos de Oro hay regalos para todos. ¡Bienvenidos a Vallenatos de Oro!
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Bueno, atención. Les tengo el acertijo entonces. Por el cojín de lechón, si usted quiere comer delicioso lechón, o por si quiere ir a motelear, ¿no? Regala cuchicuchi. Viernes de cuchicuchi. Rico, delicioso. Bueno, atención. El acertijo es el siguiente. Atención. Si la hija de María es la madre de mi hija, ¿quién soy yo para María? Si la hija de María es la madre de mi hija, ¿quién soy yo para María? Les voy a ayudar con varias opciones, ¿no? A ver, atención. La primera opción, A, la abuela. B, la madre. C, la hija. D, la nieta. O E, soy María. ¿Cuál es la respuesta al acertijo? Si la hija de María es la madre de mi hija, ¿quién soy yo para María? Le recuerdo las opciones. A, la abuela. B, la madre. C, la hija. D, la nieta. O E, soy María. ¿Cuál es la respuesta? Por cojines de lechón o por una noche salidita así bien chévere. Noche de cuchicuchi, noche de moteleada. Las respuestas en nota de voz a través del WhatsApp 320-650-1059 aquí en Vallenatos.

0: barbarita, diga, qué barbarita.
1: Ahí está para ustedes que se lo saben todas.
0: Bueno, a ver, mándese.
1: ¿Por qué las mujeres no pueden ser electricistas?
0: ¿Por qué las mujeres no pueden ser
2: electricistas?
1: ¿Por qué? Fácil.
0: ¿Por qué?
1: Porque tardan en dar a luz 9 meses.
0: ¡Ay! ¡Barbarita!

amor, el cuchicuchi lo tiene uno vuelto nada. De trapito para arriba y para abajo. Uno dedica canciones como esta, ¿no? Estar enamorado. Recordando a Rafa en Olímpica 1237.

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0: Debe ser. Ese video son ellos, ¿no? O un adulto responsable. Un adulto de la casa. Ay, perilla, lo que pasa es que, bueno, mi papá no está. Estoy creo con mi mamá. Y yo pues estoy escuchando Olímpica, pero pues, yo voy a cumplir 15 años este año. Pero mi mamita no tiene idea. Bueno, ayúdele a la mamita. Claro, la quinceañera tan claro, es que esa es la idea, ¿no? Entre la familia, por supuesto, ¿por qué no? Entre los amigos también, ¿no? Que se unan todos para hacer un video bien chévere. En ese video nos deben contar por qué la chica de la casa, la niña de la casa, merece esta fiesta de 15. En ese video, ¿cierto? En ese video bien original, creativo. Entonces nos cuentan por qué se merece la fiesta de 15. Y adicional, en ese mismo video, pues hombre, nos presentan un baile bien chévere, original, creativo, tendencial. Vea, ustedes entran a las redes sociales de Olímpica o también a las redes y ahí van a encontrar un poco de bailes que son tendencia, ¿no? Se pueden inspirar en uno de esos bailes también y mandan un video bien chévere, con decoración en la casa, en algún parque, en algún restaurante, pero donde les quede fácil grabar el video, ¿no? Envíen ese video a través del WhatsApp 320-650-1059 con la palabra Mis 15 a los datos completicos, ¿no? Y de esa forma van a participar porque serán 15 quinceañeras que estarán disfrutando con Jonales Castaño. Y como si fuera poco, estas 15 quinceañeras tendrán la oportunidad de llevar 15 invitados en cada mesa. La quinceañera más 15 invitados, ¿eh? Regalos de lujo. Entre esos, un anillo de colección, diseño exclusivo solo para esta gran fiesta de mis 15 con Olímpica. La selfitón y serenata con Jonales Castaño. Cena, torta, decoración, vestidos. 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

Y antes de la pausa, les tengo por acá invitación, por supuesto, para nuestra gran fiesta de 15. La invitación para todos los papitos, las mamitas, porque realmente quien tiene

0: Un video donde nos cuentes por qué tu hija merece la fiesta de 15.
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0: 19, 1:19 en los Vallenatos de Oro en Olímpica. Hacemos una pequeña pausa porque es que definitivamente aquí en Vallenatos de Oro tenemos invitados de lujo. Y cuando se trata de vallenato, pues son bienvenidos nuestros artistas aquí en la casa oficial del vallenato en Colombia. Pues hoy está con nosotros el maestro Amin Martínez. Oiga, el Chille, el original. Bienvenido a los Vallenatos de Oro y gracias por compartir unos ratitos con los oyentes de Olímpica Bogotá y sobre todo que viene con buenas noticias, ¿no?
1: Pues le cuento, bueno, primero que todo, buenas tardes a este, en este programa tan maravilloso, Vallenatos de Oro. Oiga, le cuento que uno entra aquí a esta hora a escuchar Vallenatos de Oro y le cuento que le provoqué la cerveza.
0: Ah, que sí, que destapar una buena fría, ¿sabes?
1: Es un gran recuerdo yo que hay en esta música. Sí, de señor. Verdad que sí. No contento de estar por acá visitándolos y bueno, con mi hijo, con Juanse, que están en el lanzamiento oficial de la canción Culpable Soy Yo, y que mañana ya vamos a estar en lanzamiento a las tarimas porque ya el hombre se lanza
0: al ruedo. Oiga, maestro, después de Vallenato al Parque, donde disfrutamos de todos sus clásicos, de todas sus canciones, si no estoy mal, ahí también presentó a uno de sus herederos, ¿no? Sí. Que sigue la dinastía, por supuesto, de este vallenato romántico, pues ya obviamente con temáticas diferentes, claro, ¿cierto? Claro, y sí, que obviamente bajo la asesoría y la lupa y sobre todo la bendición de Amin Martínez, diciéndole a su nueva generación, venga, por aquí es el camino.
1: Por aquí es el camino, por aquí es que hay que andar. Mira que hicimos el lanzamiento, sí, tuvimos el Vallenato al Parque y presenté a Sebas. Y sabes que a la gente le gustó mucho, ¿viste? Le gustó mucho esa buena propuesta de lanzar mi primer hijo, porque todos cuatro cantan. Uh-huh. Pero vamos a lanzar al menor primero, que es Sebastián. Y bueno, después viene un trabajo que ya está, se está mezclando, que es Dinastía y Talento, donde cantan mis cuatro hijos conmigo. Entonces eso también ya está casi a las puertas ya para hacerle el lanzamiento también. Pero por ahora, bueno, tenemos a Sebastián acá y vamos a hacer el lanzamiento con él mañana mismo.
0: Pues saludemos a Juanse Martínez, ¿no? Juan Sebastián Martínez. Bienvenido, Juanse, a Vallenato de Oro.
2: Muchísimas gracias y contentísimo de estar aquí hablándole a toda esta gente, todo el público maravilloso que escucha el vallenato más sabroso que hay. Y bueno, contento de estar hoy acá junto con mi papá, claro que sí.
0: Oiga, Juanse, un reto grande, ¿no? Representar una dinastía y representar a una de las voces íconos del vallenato romántico en Colombia, porque estamos hablando del maestro Amin Martínez, el Chiche, por tanto tiempo en el vallenato y una responsabilidad de salir al ruedo a interpretar vallenato, ¿ah?
2: No, claro, para todos nosotros, los hijos de cantantes que dejaron tanto dentro de la música vallenata, siempre es un reto tratar de superar o llegar a igualar ese éxito que nuestros padres lograron. Está el ejemplo de Manuel Corrales, Martín Elías, uh-huh, y ahora yo que me estoy lanzando, pues hay mucha expectativa, ¿no? Por parte del público vallenatero, pero pues se hace siempre lo mejor para ellos.
0: ¿Quién lo motivó? Bueno, tenemos obviamente la motivación de parte de papá, pero una cosa es verlo todos los días o fines de semana en grandes conciertos, en grandes tarimas, y no solamente aquí en Colombia, sino a nivel internacional, en grandes países y partiendo con grandes seguidores, pero que lo motivó también a ir por esa misma línea del vallenato y no otro género musical.
2: Bueno, yo sí soy muy amante a la música en general, porque precisamente por eso yo ahorita estoy estudiando música, uh-huh, pero lo que a mí me hizo encaminarme por ese lado fue como las armonías que tiene el vallenato, y las letras no las hay en ningún otro género. Las interpretaciones que mi papá hacía a mí me hicieron despertar algo que no me hizo despertar ningún otro género que a mí me fascina.
0: O sea, su papá en ningún momento le dijo, oiga, usted tiene que cantar vallenato.
2: En ningún momento, ¿ah? Mi papá me dijo, no, usted tiene que cantar vallenato. No, él no me dijo eso. Él me dijo, con lo que usted decía hacer, yo lo apoyo, hijo, pero siempre haga las cosas con mucho empeño y con amor y esté muy centrado.
0: Bueno, pues ahora está con nosotros. Presenta, ¿este es el primer sencillo que estamos escuchando de fondo o ya hay canciones grabadas en su haber, Juanse?
2: Ya yo he hecho unos trabajos antes. Ajá. Me lancé con una canción de mi autoría que se llama El Ángel.
0: Sí.
2: Hice unas sesiones en vivo de unas canciones de mi papá. Y también ya lo último saqué este sencillo que se llama Culpable Soy Yo, que grabé con el Manuel Corrales, el hijo del maestro Fabián Corrales.
0: ¿Quién es el compositor?
2: El compositor de esa canción fue Felipe Peláez.
1: Otro gran maestro.
0: Claro,
1: gran,
0: por supuesto.
1: Un gran maestro. Y tengo que decirles algo sobre esta canción. Esta canción es la canción que más ha durado en las radios de Paraguay y Argentina. Tiene más o menos unos 20 años de estar ocupando primeros lugares. Eso es poquito lo que se va.
0: ¿Quién graba esta canción? ¿Quién la grabó en su momento?
1: Yo la grabé por primera vez.
0: Ah, ok.
1: Y no sé cómo llegó a oídos de Manuel, que fue el que, porque yo quería que ellos hicieran un cover, pero con otra canción.
0: Ah, ok.
1: Y Emanuel, no sé, de un momento a otro me dijo: Sebastián, papá, vamos a cambiar la canción. No. Y yo, ¿cómo así que vas a cambiar la canción? Entonces, pues no sé,
2: lo que pasa es que yo tenía planeado grabar con Emanuel Corrales Tierra Mala. Okay. Nosotros íbamos a hacer la hora cumple.
0: Ir a la fija.
2: ¿Qué pasa? Un día Manuel me llama y me dice: Juanse, marica, estaba escuchando esta canción de tu papá, que sí me parece chévere, está muy bonita, ¿qué tal? Y me dijo, se llama Culpable Soy Yo. Yo le dije: herda, Emma, si vieras que yo esa canción la iba a hacer en vivo yo solo, porque yo sí le había visto como que, uy, esta canción yo la hago y de pronto
1: se no me es hace que
2: no, no, papi, claro, esa canción afuera es
1: en el extranjero, es la locura. Es el Tierra Mala de Paraguay y de Argentina.
0: Imagínate, hace más de 20 años.
1: Más de 20 años.
0: Ahora, claro, para esta nueva generación dirá: oye, esa canción es nueva, esa canción
2: es sí, acabado, ¿no? Para acá y para mi generación es nueva. Entonces, cuando Emanuel la escuchó, él se enamoró de esa canción y yo le dije: pues, ¿sabes qué? Hagamos esa canción. Hagámosla. Y me fui para el Festival Vallenato de este año y allá mismo la grabamos.
0: Eso pues fue. Escuchemos la canción y ya seguimos hablando, porque este fin de semana se prepara y se presenta una de las dinastías más bonitas y sobre todo más esperadas aquí en Bogotá. Por supuesto, al lado del maestro Amin Martínez, Juanse Martínez, este fin de semana aquí en Bogotá. Pero escuchemos la canción, pero que sea Juanse que la presenta aquí en Vallenato de Oro, para recordar, hace 20 años atrás la grabó el maestro Amin Martínez, ¿no?
1: Así es.
0: Hace 20 años atrás. Ahora me imagino yo que con nuevos arreglos, nuevas voces para esta nueva generación del vallenato, ¿no?
2: Claro que sí.
0: Juanse, presente la canción aquí en Vallenatos de Oro. Presente la canción.
2: Bueno, esa canción se llama Culpable Soy Yo. La grabé junto con mi hermano Emanuel Corrales, hijo del maestro Fabián Corrales, de la autoría del maestro Felipe Peláez, que interpretó mi papá, Amin Martínez, el original, y ahora está en nuestras voces.
0: Pues escuchemos la canción aquí en Vallenatos de Oro.
3: Oye, Manuel, ¿y cómo arreglamos esto, baby?

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0: supuesto, a sus hijos interpretar ese vallenato con ese sentimiento y quizás de pronto siguiendo sus mismos pasos, ¿ah?
1: Bueno, aquí hay dos cosas. Cuando yo grabé la canción, incluso el maestro Felipe Peláez fue el que me hizo la pista de esa canción. Cuando la grabé. Y la hice en ese estilo chiche, ¿sí me entiende? Porque estábamos en el furor de los chiches y se hizo en ese estilo. Ahorita yo me pongo a analizar la canción como Juan se la retomó con Emanuel. Y me di cuenta toda la esencia que ellos le soltaron a la canción. Y le hicieron una versión tan moderna, tan bonita, que bueno, uno dice, caramba, yo no me fijé de pronto en darle esa sabrosura que se le dio a la canción en esta versión.
0: Claro, eran otras épocas.
1: Otros momentos. Ajá. Y aunque yo estaba en mis mejores momentos,
0: sí,
1: también musicalmente. Pero acá quedó bonita. Esto es una vaina fuera de serie.
0: Una vaina bacana,
1: sí. Sí, porque tú escuchas la mía y la escuchas pues también.
0: Sí, no,
1: muy bien, una buena interpretación. Pero acá está muy moderna, está muy bonita la canción.
0: Apenas
1: muy bonita. Y ellos le colocaron cada uno. Porque fíjate, la cantaron los dos.
0: ¿Sí?
1: Y cada uno le puso su estilo.
0: Su sello personal.
1: Uh-huh. Porque ese pelado canta una berraquera.
0: El hijo Emanuel, del maestro Fabián Corral.
1: Claro. Ese muchacho canta una berraquera. Me encantó como interpretó. Y como Juan se lo hizo también. Muy bonito. Yo los felicito a los dos.
0: Oiga, mañana nos vamos a ver en vivo. Por supuesto, siguiendo este legado, cuénteme, maestro, ¿dónde van a estar? Por supuesto, boletos, ¿dónde pueden comprar los oyentes que a esta hora nos están escuchando aquí en Vallenatos de Oro? Pues que aprovechen, ¿cierto? Y se compren los boletos, los palcos. Es más, tenemos regalo también para la gente que siga a Juanse, la gente que esté escuchando Vallenatos de Oro y empiece a seguirlo en redes sociales, en Instagram, ¿cierto?
2: En Instagram.
0: Lo sigan. ¿Cómo aparece en Instagram, Juanse?
2: En Instagram aparezco como Juanse Martínez.
0: Juanse Martínez. Arroba Juanse Martínez en Instagram. Así que pila, la gente que empieza a seguirlo a esta hora, pues van a tener la oportunidad también de llevarse invitaciones para este gran evento. ¿Cuándo es? ¿A qué horas y en dónde?
2: El evento va a ser mañana, 26 de septiembre, en Don Quijote Disco.
0: Ah, ok.
2: Entonces, va a ser el lanzamiento, los vamos a estar esperando allá. Pero no solamente eso, porque vamos también a recibir cualquier donación, porque esto es también para ayudar a los damnificados por el terremoto.
0: Ah, qué bueno, eso es un concierto solidario.
1: Claro. Solidario.
0: La gente que quiera llevar, por supuesto, con su contribución, ¿cierto? Pues bienvenido.
1: Exacto.
0: Y también si compran la boleta, parte de esta compra va destinada a ese motivo,
1: ¿sí? A ese motivo, claro que sí.
0: Chévere. Entonces, recuérdeme entonces, ¿dónde, a qué horas? Para que la gente que esté escuchando Olímpica Estéreo y Vallenatos de Oro, pues hombre, compren los boletos, ¿cierto? Y nos acompañen de buena.
2: Bueno, vamos a estar en Don Quijote Disco. Pueden llegar a la hora que ustedes quieran, pero de 7 a 8 en adelante ya allá estaremos.
1: Vamos a estar todos allá. Yo voy a estar con toda la agrupación. Vamos a estar allá apoyando a Sebastián en este evento. Sebastián, yo decía, imagínate que yo tenía esa fecha ocupada, la del 26.
0: Sí.
1: Pero tú sabes que ocurrió lo del terremoto y a mí me aplazaron 9 fechas de la agenda que yo tenía. Y le quedó de papayita porque pues mañana vamos a estar todos con todas las de la ley brindándole apoyo a Sebastián en este...
0: Y más que es el lanzamiento.
1: Claro.
0: Yo veré ese, Juanse, yo veré.
2: Allá en Tarima estaré cantando con mi papá los éxitos de él. Y claro, estaré cantando también, interpretando yo las canciones de él. Entonces va a ser un evento muy bonito y con una causa maravillosa que todo el mundo debería ir y apoyar con lo que pueda. Entonces allá te espero a ti también.
0: Allá vamos
1: a toda la gente de Olímpica.
2: Claro que sí, que se vayan para allá.
0: En primera fila vamos a estar ahí. Recuerden que mañana entonces en Don Quijote, ¿no?
2: Don Quijote.
0: 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Vamos a escuchar buen vallenato, pero también vamos a apoyar a nuestros hermanos que han sido golpeados por este tema del terremoto, que esto todavía sigue, las ayudas siguen. Y sobre todo muchas familias que lo perdieron todo. Y no solo en una semana o 5 días o qué sé yo, o en un mes, no se va a recuperar. Entonces esto va a necesitar muchas actividades y el apoyo de todo el mundo.
1: Así es.
0: Así que, maestro, a mí, Martín, muchas gracias por acompañarnos hoy.
1: Hombre, gracias a ustedes por esta linda oportunidad y de verdad que los esperamos con los brazos abiertos, que nadie se quede en casa.
0: Por favor.
1: Vamos a disfrutarnos esto.
0: Y Juanse, también gracias. Fuerte abrazo. Por acompañarnos.
2: Muchísimas gracias a ti y bueno, que pasen un excelente día todos los que estén escuchando esto.
0: Y bueno, vamos con un clásico de esos sabrosos. Hace rato estábamos interrumpiendo la programación de Vallenatos de Oro, pero hay que recibir al maestro Emi Martínez y por supuesto a todo su legado. Estos son los Vallenatos de Oro hoy viernes en Olímpica. ¡Adiós!

0: 3. Bueno, llegó el momento de entregar regalos en esta millonada olímpica hoy viernes con Olímpica Estéreo. Pues vamos a comunicarnos a esta hora rápidamente con Marta Sandoval. Martica Sandoval, le conviene la comunicación. Marta, ¿qué estás haciendo? Buenas tardes, Marta.
1: Escuchando Olímpica Estéreo, escuchando Olímpica Estéreo. Olímpica se metió.
0: ¡Eso! Martica, ¿en dónde se metió Olímpica? ¿Dónde anda?
1: Estoy en Bellavista, localidad Cuarta, San Cristóbal.
0: En San Cristóbal. ¿En la casita o en el trabajo, Martica?
1: En la casa.
0: En la casa. ¿Lista a participar por este delicioso cojín de lechón?
1: Sí, señor.
0: 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Bueno, Martica, regreso contigo. Dos preguntas, por supuesto, fáciles y sencillas. La primera, mucha atención, obedece a personajes de Olímpica Estéreo. Recuérdeme, por favor, personajes de Olímpica Estéreo. A ver.
1: La señorita Dania Bernal, Javier Ávila.
0: Eso. Sí, no más, está bien. Está bien. Segunda pregunta y última, mucha atención. ¿Logró resolver el acertijo?
1: Sí, y la respuesta es: yo soy la hija de María.
0: Es la respuesta. ¿Y cómo definió la respuesta?
1: No, pues había que escucharlo y detenidamente analizarlo.
0: Ah, analizó la vaina y dijo, ok. Muy bien, pues Marta Sandoval se lleva el cojín de lechón. Para que celebre con Olímpica, Martica, desde San Cristóbal, felicitaciones. Se lleva usted este delicioso cojín de lechón con nuestros amigos de Lechonería Le Port Gourmet. Y también tengo ganadores porque prometí entregar bono de motel. Moteliada. 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Moteliada, por supuesto, para el señor Fabián Duarte Leal. Se comunicó desde la localidad de Kennedy. Está participando, taxista, lo está reportando desde esa zona, desde Britalia. Así que, don Fabián, felicitaciones. Se va de moteliada este fin de semana, ¿no? Chimbengüencha, se va de cuchicuchi. Ahí sí, toca dedicarle, pero que él, ¿no? Toca dedicarle a él, ¿no? Que él dedique, ¿no? Claro, a ver. Que él dedique una de estas canciones, ¿no?
2: Prepárate, mi amor, por esta noche. Te tengo preparada una sorpresa.
0: Así que, don Fabián, prepárese porque usted le tiene preparada una sorpresa a su pareja. Fabián Duarte Leal, olimpitaxista, se lleva su bono de moteliada en Vallenato.

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0: 1:49, 1:49 en la tarde. 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
0: 1:50. 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

12 de la tarde con 16 minutos. ¿Cómo están? Un abrazo, bienvenidos. Aquí estamos. Hoy es un día maravilloso, un día especial, un día para compartir con todos ustedes. Bienvenidos, aquí estamos en Olímpica Stereo 105.9. Qué chévere acompañarlos hoy en esta tarde de viernes con Olímpica Stereo. ¿Cómo van? ¿Qué han hecho? Un aplauso para usted. Gracias por estarnos acompañando, por disfrutar de Olímpica Stereo 105.9. Un abrazo. Un abrazo para todos. Soy Romeo, como siempre, feliz de la vida. Mejor que nunca, mejor que ayer y mañana estaré mejor que hoy. Aquí estamos, saludándolos, compartiendo. Y hoy es viernes, fin de semana, papi. Hoy es viernes de jugo de borojó con arrechón. Hoy es viernes del triángulo de las Bermudas, papi. Hoy es viernes para pegarle al peluche, mijo. Hoy es viernes de frijoles. Hoy es viernes para motelear. Aparte de eso, tengo bono de motel. ¿Quién quiere motelear? ¿Quién quiere pegarle el peluche? ¿Quién quiere terminar el mes del amor y la amistad bien con la pareja? O con la novia, la casi algo o el casi algo. O puede ser el mosaico, la mosaica. Aquí está,

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2: En Olímpica Serio 105.9, señoras y señores, aquí estamos. Acompañando a los oyentes de Olímpica Serio. Y a los que están disfrutando de esta... tarde de viernes. Bienvenidos todos, bienvenidos, bienvenidos, bienvenidos a disfrutar de Olímpica Estéreo 105.9. Voy a recibir notas de voz. Venga, ¿quién quiere ir a Motel hoy? O también tengo entradas para que vayan a Mundo Aventura. Tengo entradas para que vayan a Mundo Aventura, papi. Tengo entradas para que vayan al concierto Los Meros Cabrones. Y entonces ustedes me van a contar ahí qué quieren, pues, para disfrutar con Olímpica Estéreo 105.9. Son las 12 de la tarde, 25 minutos, aquí estamos. Soy Romeo, sigo en tu radio, te acompaño.

0: ¿Qué dice la gente? ¿Qué dice la people? A través de la línea telefónica olímpica 320-650-1059, 320-650-1059. El WhatsApp de Olímpica. ¿Qué dice la gente? Hola, hola, hola, Olímpica. Buenas tardes. Hello.
1: Estoy haciendo yo, escuchando Olímpica. Se metió Romeito, Romeito. Motelito, motelito, porque no hubo que darle a la señora.
0: Ok, papi.
1: Estoy haciendo yo, escuchando Olímpica. Estoy yo, se metió.
0: Pendiente, mijo, que vamos a regalar bono de motel más adelante con Olímpica Estéreo 105.9. Brinca. Hola, Olímpica.
1: Buenas tardes, buenas tardes, buenas tardes, señor Romeo.
0: ¿Qué mame?
1: Olímpica. Se metió. Romeo, Romeo, quiero motelear. Romeo, quiero motelear con mi esposa. Quiero motelear, Romeito, yema de motel, motel, papi. Quiero motelear, Romeo. Voy a piso de la altura de la Boyacá. María.
0: Abrazo.
1: Hoy 0-0 la movilidad, Romeito.
0: Abrazo, el viejo Cúcuta.
1: Olímpica Estéreo se metió.
0: Más loco que nunca el viejo Cúcuta, viejo. Un abrazo, hola, Olímpica Estéreo.
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0: Más oyentes.
2: Buenas tardes, mi Romeo. Le habla Brandon desde el barrio Bozo, la estación. ¿Qué estoy haciendo? Yo escuchando Olímpica Estéreo.

0: sin descanso en mi casa, ya que sería costumbre yo de trabajar en ambulancias. Pues el remedito.
1: Ok. Bueno, un abrazo. Oyentes, voy a recibir llamadas en Olímpica Estéreo. Hola, buenas tardes. ¿Qué estás haciendo? Hola, buenas tardes. Línea telefónica Olímpica Estéreo habilitada.
2: Aló, buenas tardes.
1: Hola, ¿qué estás haciendo?
2: Olímpica Estéreo.
1: ¿Con quién hablo?
2: Con María Licenia Abril.
1: María Licenia Abril, ¿cómo está, mi amor? ¿Qué ha hecho, mija?
2: Bien, sí, señor. Escucharla en mi hora, que nos complace mucho.
1: Ah, bueno, mi amor. ¿En qué barrio, qué localidad estás?
2: Barrio San Francisco, localidad Ciudad Bolívar.
1: Brinca. Ok, mi corazón. ¿Usted llama para inscribirse, para participar? Brinca.
2: Para participar por premios, pero que no sea para motelear ni para el parque, porque no tengo con quién ir.
1: ¿Y por qué? ¿No tiene con quién ir a motelear, mija?
2: No, señor.
1: Ay, ¿por qué? ¿Y hace cuánto que no tiene un macho? Machazo.
2: No, pues sí tengo a mi esposo, pero no, nosotros nunca hemos ido a eso.
1: Bye, bye, pues, la primera vez, qué chévere ir a un motel, usted
2: no.
1: Va.
2: Claro.
1: No, mejor dicho, lo ponía allá en la máquina del amor y mejor, no, mi amor, con jacuzzi, se toman un vinito en el jacuzzi, chévere.
2: No.
1: Vea, mamá, ¿so otra vez escribir entonces o yo?
2: Bueno, sí,
1: hágale,
2: señor.
1: Mi amor, que ahí seguimos con la millonada olímpica. Más oyentes en Olímpica Serio. Hola, buenas tardes.
2: Hola, buenas tardes, Romeo.
1: Hola, ¿qué estás haciendo, mija?
2: Escuchando Olímpica Serio, aquí
1: haciendo
2: aceite.
1: Ok, ¿con quién hablamos?
3: Con Araceli Domínguez.
1: Araceli, ¿cómo va, mija? ¿Bien o para qué?
3: Bien, bien, claro, bien, aquí escuchándolo como siempre.
1: Ah, bueno, mi
3: días.
1: Amor, ah, bueno, mi amor, qué chévere que esté conectada con nosotros y que disfrute la promoción de Olímpica Serio. ¿Qué, mija?
3: Sí, señor, oiga, para que me haga el favor y me felicite a mi hija que está de cumpleaños hoy.
1: ¿Cómo se llama su hija que está de cumpleaños
3: hoy? Maite Barrios Domínguez.
1: Maite Barrios Domínguez.
3: Maite Barrios Domínguez, sí, señor.
1: ¿Cuántos años está cumpliendo Maite?
3: Está cumpliendo 36 añitos.
1: 36 añitos apenas, vea, pues.
3: Sí,
1: epa.
3: La
1: pa' Maite.
3: Sí, señor, pa' Maite.
1: Pues, mi amor, que Maite... Maite,
3: dígame.
1: Que Maite Barrios cumpla muchos años más. Que Dios la bendiga.
3: Gracias, sí, señor, amén.
1: Ah, bueno,
3: mi amor. Felicita a tu papá Mario Barrios.
1: Ajá.
3: Feliz Domínguez. Tus hermanas Maite Barrios y Maylí Barrios.
1: Vea, pues toda la familia Barrios Domínguez, sí, ahí, señor, celebrando el cumpleaños, sí, de Maite. ¡Llego yo y ahí vamos!
3: Mario y Maya Angelique.
1: Listo, mamazota, un besote pues, mija. Felicitaciones
3: para participar,
1: pa Maite.
3: Para participar por esta lechona.
1: Listo, mi amor, vamos de una, ya la voy a inscribir entonces.
3: Bueno,
1: déjeme los datos ahí en el WhatsApp de Olímpica Estéreo. Listo, mi amor.

0: Olímpica Estéreo, otra notica de voz más. Hola, Onotota, hola.
1: Buenas tardes, hola mi Romeo.
0: Hola, mi amor.
1: ¿Cómo andas? ¿Cómo Pasadena, vas? Trabajando y escuchando Olímpica Estéreo, Romeito. Quiero Felicia. Participar en los premios, porfa. Ah. A las 5 estoy pendiente de la...
0: De la hora.
1: De la hora loca. Bendiciones, mi Romeo.
0: Esa hora loca que la está reventando. 5 de la tarde. En punto con el DJ Omar Martínez. Vamos a estar enlazados en nuestro

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Nepe, Chichonchon. Oh, qué buena canción a esta hora de la tarde, 2:43. 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En Olímpica Estéreo, cerrando esta hora de música. ¿Qué tal esta canción, Sota? Hoy es viernes, pa.

manes no la perdonan un viernes, mijo. Tomando pola un viernes por la tarde. Ay, apacito. 12 de la tarde, 44 minutos, 2:44. Aquí estamos, papi, la cantina Remix sonando en Olimpia.

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0: Y en Olímpica Cero por acá me dejan saludos, hombre, saludos para el dúo Maravilla, hombre, para Batman y Robin. Goku y Vegeta, para Don Quijote de la Mancha, para Don Quijote de la Mancha y Sancho Panza. Para los Pimpineras de la Movilidad en Bogotá. Para Woody y Buzz Lightyear, un abrazo para ellos. Para Shrek y el burro, o sea, incondicionales. Ay, un saludo para el viejo Jaime y el viejo John, un abrazo, hombre. Son olimpioamarillitos cabellando, mejor dicho, tienen un talento impresionante. Para el viejo Jaime, para el viejo John, un abrazo, hombre. Parceros ellos, olimpioamarillitos. Y andan con Sofía, un abrazo, pues. Ay, Dios mío, bendito, papi. El dúo dinámico, el dúo de la historia, papi. Wisin y Yandel juntos. Maluma y Ricky Martin, no. Bueno, en Olímpica Estéreo 105.9. Una pequeña pausa y ya regresamos en Olímpica.

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Estamos en Olímpica Estéreo. Otra hora más para disfrutar con ustedes. Hey, recuerden que a las 5 de la tarde, la hora loca de Olímpica Estéreo. Venga, oyentes de Olímpica. Ha llovido por algunos sectores y hay temas de movilidad. Me las cantan ahí a través del WhatsApp Olímpica Estéreo. Hey, Romeo, mira cómo está el tema de la movilidad. Un saludo para el viejo Johnny, para el viejo Jaime. Yo hablando es que el dúo dinámico, papi, o sea, son inseparables. Y, ah, no, bro, ¿qué pasa, viejo Johncito? En Olímpica Estéreo, un abrazo para ustedes. Trae la tarde.

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canción de calibre 50, chiquitita, mi problema sonando en Olímpica. 3 de la tarde, 24 minutos. Venga, a propósito, hablando de artistas mexicanos, les voy a contar algo a los oyentes que están ahí disfrutando de Olímpica Estéreo, 320-650-1059. 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

Omega Stereo 105.9, los acompañamos a esta hora en Olímpica. 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
1: Bueno, oyentes de Olímpica Estéreo 105.9, hoy con saludos a esta hora. Saludos, hombre, por el viejo Jaime. Por el viejo Jaime, que anda ahí en compañía de Valentina y de Carlos. Están en Pinos de Lombardía. Ahí a Valentina y Carlos, que están en compañía de Jaimillo. Un abrazo, hombre. Bendiciones para Valentina y para Carlos, que están en los Pinos de Lombardía.
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1: Ahí está, vea. Vamos, Jaime, ahí acompañándolos. Un abrazo para ellos. Y gracias por estar escuchando Olímpica Estéreo 105.9, la emisora del primer lugar. Señoras y señores, a esta hora el humor. El humor con Junífero en Olímpica Estéreo. 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
2: Una Ariona. Ay, señorita, llévenme a urgencias, por favor. Llévenme a urgencias, por favor, señorita. Y en la camilla, dice la enfermera. No, señor, si el doctor dijo que a la morgue es a la morgue.
1: Ay, qué malo. 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
1: Aquí estamos, señoras y señores, y nos preparamos.

0: Olímpica Stereo 105.9 y también... oyentes. Hola, Olímpica Stereo, buenas noches. Ve, buenas tardes, ¿qué estás haciendo?
1: Buenas tardes, ¿qué estás haciendo? Olímpica Stereo, ¿qué estás haciendo?
0: ¿Qué más, mijo? ¿Bien o qué?
1: Bien, profe, ¿cómo vas?
0: Bien, bien, mijo, ve, contame, pues, ¿qué es tu grata llamada?
1: Ay, no, escucharte. Escucharte que me afiles ahí por la millonada, si es tan amable.
0: Listo, papi, lo vas a escribir para participar, ¿ok?
1: Gracias, claro que sí. ¿Desde dónde? En el barrio de Tepo, en Domino's Pizza.
0: Listo, mijo, un abrazo, papi, gracias por estar ahí. Sí. Pues, oyentes, en Olímpica Stereo. Hola, Olímpica Stereo.
2: Olímpica Stereo se metió, quiero boleta para los meros cabrones. 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
0: Ya vengo con ganadores de meros cabrones. Hola, Olímpica Stereo.
3: Hola. Escuchando Olímpica Stereo, escuchando Olímpica Stereo, escuchando Olímpica Stereo, se metió Olímpica Stereo. Reportándose en la localidad Puerta de San Cristóbal, barrio Bello Horizonte. Mi nombre es Daisy Caterina Rincón Yepes, reportando sintonía desde mi casa.
0: Okay.
3: Escuchando Olímpica Stereo, se metió.
0: Un abrazo, gracias por estar ahí escuchando Olímpica Stereo. 320-650-1059. Me siguen dejando mensajes, notas de voz. Ustedes me llaman, participan con nosotros y van a poder ganar con Olímpica Stereo. 320-650-1059. Ey, recuerden ahí dejarnos sus notas de voz. Hola, Olímpica Stereo.
4: 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Se metió. Quiero boletita para los cabrones.
0: ¡Epa! Oyentes, hola, buenas tardes, ¿qué estás haciendo? Línea telefónica habilitada. Hola, buenas tardes, ¿qué estás haciendo, eh? ¡Aló! Bailas. Oyentes, hola, Olímpica Stereo. 320-650-1059, ¿qué dice la gente? Hola, buenas tardes, Olímpica.
3: Hola, Olímpica Stereo, para participar con las boletas de los medios cabrones.
0: Epa, listo.
3: Reportando sintonía desde la 127 con Ariandúa, con tráfico. Y ¿qué estoy haciendo yo? Escuchando Olímpica Stereo, escuchando Olímpica Stereo, Olímpica Stereo.
0: Un abrazo para buen día ahí, la 127 con Suba, por donde quedan los concesionarios de venta de vehículos. Un abrazo por ahí cerquita. Hola, Olímpica Stereo, 320-650-1059. Hola.

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1: Otra nota de voz más. Hola, Olímpica Estéreo, buenas tardes.
0: Buenas tardes, ¿y qué estoy haciendo? Escuchando Olímpica Estéreo. Escuchando Olímpica Estéreo. Solo tío. Desde Osa por venir, reportándome.
1: Desde Osa por venir, gracias por estar ahí. Y gracias por escuchar Olímpica Estéreo 105.9. Escuchando la emisora del primer lugar.
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Polo Gerardo Amado, informes en www.ticketscape.com. ¿Quieren ir? Pues con Olímpica Estéreo los invitamos, vea. Pregunten también al 322-838-9836, 322-838-9836. Si ustedes quieren ir, me dan ahí noticas de voz. Escriban ahí la palabra cabrones para que ustedes me dan notas de voz. Que mucha gente, ay, que cabrones, cabrones, cabrones, cabrones, me está escribiendo. Pero hay noticas de voz también. Y van a participar con Olímpica Estéreo, los vamos a invitar para que vayan al concierto los meros cabrones. Como Omar Martínez, que acaba de llegar, ya está listo.

también va a estar allá Omar Martínez como DJ oficial allá en el concierto de los Meros Cabrones. Pea, pues qué bueno. Pues bueno, si quieren ir ahí me escriben al WhatsApp de Olímpica Estéreo, 320-650-1059. 320-650-1059. Salud, hombre, vea, salud para María García. Un abrazo. Van escuchando Olímpica Estéreo, la Princesa. Ahí, 433, como siempre, escuchando Olímpica Estéreo.

Esta canción, si vamos entrando en calor, ya viene la hora loca, papi. Ya Omar está preparando. Ya estamos listos para disfrutar con ustedes a las 5.

4 de la tarde, 38 minutos, 4:38 en Olímpica Estéreo, 105.9. 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Aquí llega Rafa Santos con esta canción que...

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1: 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Llegó para Martínez, ve, manda una señal de humo, Omar. Ya lo escucharon. Ya viene la hora loca con Olímpica Stereo. Lo que

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Señoras y señores, para ustedes, señores, para ustedes, señores, un apretón de mano para ustedes. Y para las mujeres hermosas, muchos picos, señoras y señores. Ya estamos en vivo a través de Olímpica Estéreo, 320-650-1059, 320-650-1059. Señoras y señores, Omar, se fue la música. En Olímpica Estéreo, a las 5 de la tarde, 6 minutos. Ya volvió. Ah, espérate, papi. Sí, no, no, no.

0: sí. Omar Martínez. Sí. Yo escucho la hora loca por Holística Estéreo. Quisiera escuchar el Very Very Well, porque se siente que viene diciembre.
1: Un abrazo, mijo. Gracias. Gracias por estar ahí escuchando el Olímpica Estéreo. Vea, qué bueno. Con Olímpica, ser más oyentes, papi. Nota de voz al WhatsApp Olímpica 320-650-1059. 320-650-1059. ¿Qué dice la gente? ¡Hola, hola, hola, hola, Olímpica!
2: ¿Qué estoy haciendo? Escuchando Olímpica Estéreo y la hora loca, loca, loca. Hora loca para disfrutar, divertirnos y gozar.
1: Un abrazo,
2: el Romeito.
1: Un abrazo, gracias por estar ahí con Olímpica Estéreo. Notas de voz corticas, por favor, corticas. Hola, Olímpica Estéreo.
3: Romeito, reportando sintonía de Casablanca en la hora loca. Si fuera posible escuchar Coqueta, muchas gracias.
1: Un abrazo, señor, es posible, posible, posible. Venga, un abrazo para... A ver, ¿qué más? Para Harold Bernal. Ahí está escuchando Olímpica Estéreo, el mando de la pierde, pues, Harold Bernal, para Jorrito. Un abrazo, mijo. Gracias por estar ahí escuchando Olímpica Estéreo, mijo. Saluda a alguien más y a mí se me olvida, papi. Siempre me olvida. Bueno, señoras y señores.

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2: Estamos en la hora loca de Olímpica Estéreo, ¿eh? 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Ya lo saben entonces, oyentes de Olímpica Estéreo. Ya lo saben, señoras y señores. Como siempre, la emisora del primer lugar. Bueno, papi, ¿con qué nos vamos? La gente está on fire, la gente anda encendida, la gente está disfrutando. ¿Con qué nos vamos, Omar?
3: Papi, ya hicimos vallenato, carranga.
2: Ajá.
3: ¿Qué tal si nos vamos ahora para Cali?
2: Vamos,
3: sí. Alrededores.
2: Vamos, Puerto Rorro.
3: Playita.
2: Ok. Vamos para la calle de la salsa, la calle del sabor.
3: Hagámosle, mi rey.
2: Vamos para la calle del sabor.

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0: Diosito, tengo la cara bonita, lindísima para ti.
1: ¡Toma! ¿Desde sola?
2: Romeo, yo tengo cara de bonita.
1: ¡Eso! Así es que me gusta. Oye, ¿de quién más tiene cara ahorita? A ver.
3: Toma, Romeo, yo tengo cara bonita. La hora loca, soy Luis Marina Castro, reporto Sintonía al Barrio La Resurrección de la localidad Rafael Uribe. ¿Qué estoy haciendo? Escuchando Olímpica Estéreo.
1: Un abrazo, gracias por estar ahí. Mamá, ¿qué más?
4: Hola, amigos de los Olímpica Estéreo, ¿cómo es? De la ruta olímpica.
1: Oiga.
4: Tengo cara bonita, pero tengo la cara como un búho. Solo ojos.
1: Estamos en la hora loca Olímpica Estéreo, hola.
5: Romeo. Me robaron el celular. No sé quién salió ahí.
1: No,
5: Olimpiquita de corazón y no de presión. Anda, nene, fuera la rara. Olimpiquita de corazón y no de presión. ¡Se metió! Olímpica Estéreo se metió desde septiembre, se siente.
1: Chapetica después. Para que estos manes de la costa se alentíen más. ¿Qué dicen los oyentes? Omar, hola, la última, hola.
6: Romeo, yo tengo cara bonita, reportando sintonías de la localidad de Suba, María Valencia.
1: ¡Epa, ráscale, DJ! ¡Ay, Dios! Todo lo que me encanta, estas horas locas.

Venga, no, qué buenísimo. Venga, la segunda hora va a estar increíble, pero vamos a dejar conectados mientras suenan unos comerciales en radio. Vamos a dejar conectados ahí con la música del DJ Omar Martínez a través de www.olimpicastereo.com.co para que ustedes se conecten con nosotros. www.olimpicastereo.com. La gente que nos está siguiendo también en TikTok, ahí están conectados con Olímpica Estéreo. 320-650-1059. Y pilas, ya venimos, ya venimos, ya venimos. Oyentes de Olímpica Estéreo, pilas, ya venimos, ya venimos.

Es que Yesid también, Yesid Fred nos está escuchando Olímpica Estéreo, ¿eh? Un abrazo para el viejo Yesid. Un abrazo, mijo, ahí escuchando Olímpica Estéreo. 326-50-1059. Nos dejan ahí sus mensajes a través del WhatsApp de Olímpica, la emisora del primer lugar.

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6: 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Son las 6. 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

0: Quiero ver a Romeo primero.
1: Ay, Dios mío,
0: ¿Quién lo hace?
1: Yo tengo una varilla. Tengo varillas así, ve. Señora y señora, agárreme.

0: 26.
1: Sí, buenísimo.
0: Señoras y señores, venga, les tengo algo que contar antes, mis queridos oyentes de Olímpica Estéreo. 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Ahora sí, papi, ¿qué tienes por ahí, mi querido amigo?
2: Papi, nos vamos de estreno.
0: Vamos de estreno, dale pues.
2: Presénteme esta canción, papi, por favor.
0: Papi, venga, les voy a decir que esta canción se llama Nieve de Verano. Es una canción sota de Juan Luis Guerra. Suena espectacular. Y así, ¡ráscale, DJ!

0: los oyentes de Olímpica Serie 320-650-1059.
1: Mezclas de Jason Jiménez, Luis Alfonso, Jason Vive.
0: Vea, pues, un abrazo. ¿Qué más? ¿Qué dice por acá la gente? Hola, Olímpica Estéreo, buenas noches. A ver si alcanza a sonar. Hola, Olímpica.
2: Hola, hola, amigos de Olímpica, aquí disfrutando de la hora loca. Bueno, las horas locas, porque genial que sean dos horas. Una carranguita, Romeito, una carranguita.
0: Listo, oyentes de Olímpica Estéreo 105.9. Qué más, carranguita? Macarranga. Hola, Olímpica Estéreo. Hola, ¿qué dice ahí? Hola, Olímpica Estéreo 105.9. Hola.
3: Aquí en la hora loca.
0: Hola.
3: DJ
0: Omar Martínez.
3: Y Romeo.
0: Wow.
3: Suénalo, suénalo. El Higuerón de Rafael Oro.
4: Debajo.
0: Un abrazo.
4: Abrazo grande, mi vida.
0: Muchas gracias por estar ahí con Olímpica Estéreo. Hola.
5: Buenas noches. Aquí feliz con la hora loca de Olímpica Estéreo. Se metió. Y yo quiero escuchar el San Juanero.
0: ¡Opa!
5: ¿Qué estoy haciendo?
0: Olímpica
5: Estéreo se metió en
0: bolsitas. ¡No vamos a hacer grande! Olímpica Estéreo, hola, Olímpica.
6: Hola, Olímpica Estéreo, muy. Siento.
4: ¿Qué se dice, chino?
0: ¿Qué entonces? Sí, solo un millón loca. Hola, Olímpica Estéreo.
7: Hola, Romerito. Aquí haciendo oficio y escuchando la hora loca. Una tandita de salsita. Gracias.
0: Salsita, opa, sí, listo.
7: Bendiga.
0: Venga, papi, arranquemos entonces. Arranquemos, mi querido Omar Martínez, papi.
4: Con lo que yo quiera, ¿no?
0: Sí, con lo que usted quiera, papi.
4: Con lo que estaban pidiendo los oyentes.
0: Sí, de algo de lo que estaban pidiendo los oyentes, a ver. Señoras y señores, 6:39, está en la hora loca, papi. Poneme feliz. Okay,

¿dónde están todos los oyentes que escuchan Olímpica Estéreo? 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

0: 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A las 6 de la tarde 45, papi.
1: No me lo distraiga, no me lo distraiga ahí.
0: Quiero que me ponga usted, quiero que me ponga usted a gozar, papi. Para todos los senderos, para todos los, para que vendan harta pola.
1: Para vender harta pola.
0: Para vender harta pola, sí. Para todos los de los talleres que siempre los viernes quedan tomando pola. Para Hágane. Todos.
1: Pero es que si usted me habla, yo pensaría, no sé, en unas hermanitas calle. Pues, en no. Una cantina no encontré.
0: En una cantina.
1: Pero papi, vamos usted, para acá, vamos para acá.
0: Más para acá, más, o sea, más.
1: O hago lo que yo quiera.
0: No, haga lo que usted quiera, papi. Usted, no, definitivamente, papi, usted es República Independiente, mijo. Pero,
1: presente, la presenta de raza.
0: Señoras y señores, a las 6:46 en la hora loca, ¡ráscale, DJ!
2: Esto es así, vamos, muchachos.
0: Ay.
1: Saludos para Johan Duarte, abrazo grande.
0: Un abrazo.
1: Para Pacho Valbuena.

0: no falla, sí.
1: Hola.
0: No falla, papi, no falla el man. Siempre ahí escuchando Olímpica Estéreo. Ay, Dios mío.
2: Dice por acá una de André Franco. Va, eso va. Escuchen eso, escuchen esto.
0: Vamos a escuchar.
3: Estamos frente a frente los dos.
0: Jason Jiménez. Sí, Jason Jiménez.
3: Confieso.
0: ¡Oh!

0: Otra.
1: ¿Quiere otra?
0: Sí.
1: Pero esa la voy a colocar porque la están pidiendo a través de las redes sociales.
0: A ver, ¿cuál?
1: Y es que me gusta cómo suena porque suena a ese radio antiguo, ¿vio? Sí. Escuche esto.
0: A ver.

0: mío bendito.
1: Porque no me oyes.
0: ¡Oiga!
1: Cuando quiero hablar.
0: Y uno que tiene que salir hasta las 10.
2: Y deberían hacer una hora loca de solo música popular.
0: Cierto, sí.
2: Y hacerla.
0: Así.
2: Vamos a proponerle a la jefe una hora de solo música popular.
0: Solo música

0: Bueno, señoras y señores, nos tenemos que despedir, papi. Yo no quería. Gracias. Yo no quería, parce.
1: ¿Sabe quién no quería? ¿Sabe quién no quería?
0: ¿Ah?
1: ¿Sabe quién no quería que nos fuéramos todavía? El rey de...
0: ¡Ay, no joda, faltaba! El rey de la ranchera. Un abrazo para todos los que estuvieron ahí con nosotros en... La hora loca, pila. Ya viene, tome pa' que chupe.
2: Mi cariño.
0: ¡Epa!

0: Papi, lo quiero mucho, muchas gracias.
1: Papi, muchísimas gracias a ti y a todos los oyentes que estuvieron ahí conectados con nosotros en estas dos horas, todos los viernes. Ay, entre 8 días estoy en vacaciones. Abrazo grande, gracias por estar escuchando Olímpica Estéreo. A la gente que se conectó a través de nuestro TikTok de Olímpica, se metió. Y por acá también, saludo a la cámara, papi.
0: Un abrazo para toda la gente que se conectó con nosotros en www.olimpicaestereo.com.co o la gente que se conectó con nosotros
1: arroba olímpica se metió.
0: Un abrazo.
1: Síganos, soy Omar Martínez de J y Romeo
0: se metió en Instagram. Romeo se metió, ahí está.

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1: Papi, la que viene diciembre, Olímpica es Navidad.
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